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5: A 15 días del inicio del ciclo escolar, la secretaria de Educación de Nayarit, Mirna Manjarres Valle, informó que más del 90% de los alumnos de primer nivel educativo ya se presentó a clases utilizando su uniforme escolar. La funcionaria señaló que este porcentaje se registró prácticamente desde el primer día del regreso a las aulas, pese a que previamente se había anunciado un periodo de gracia de un mes. Nayarit atraviesa por la temporada alta de ostión de piedra, periodo en el que se espera una recolección superior a las 300 toneladas, informó Juan de Dios Fernández, presidente de la Federación de Pescadores en el estado. El representante del sector pesquero señaló que la actividad se desarrolla principalmente en la zona costera que comprende desde el municipio de San Blas hasta Bahía de Banderas, donde pescadores trabajan en la extracción de este producto. Para Aztlán Radio, Alejandra García, la voz de nuestro origen.

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1: 5:48 minutos.
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2: Hola mis amigos, ¿qué tal? ¿Qué tal? ¿Cómo están? Bueno, pues bienvenidos una vez más a este su programa de México en la radio. Nos es grato poderle acompañar ya en este momento con el programa de música mexicana. Hoy es jueves 10 de septiembre. Bueno, pues saludos donde quiera que nos escuche, ¿verdad? Quien está hoy, este día de plácemes, cumpliendo años, festejando su onomástico, su santoral, o algo en especial.

6:07. Bonita tarde, está fresco, Iri. ¿Verdad? Se siente fresco, sí. Entonces, bueno, pues estamos por iniciar, mis amigos, con el programa de música mexicana. Primeramente vamos a presentarle la voz de Antonio Aguilar con esta canción que se llama Cuatro Meses. ¡Ay!

Antonio Aguilar, mis amigos, nos acaba de cantar 4 meses aquí, iniciando el programa de música mexicana. Bienvenidos todos, gracias. Saludos aquí en esta capital Tepic o en cualquier lugar que usted tenga la gentileza de escucharnos. Muchísimas gracias a mis amigos allá en la costa. Saludos a toda la gente. Igualmente aquí, dentro de esta capital Tepic. Saludos con mucho placer, mis amigos. Las 6:07. Bueno, pues continuamos con más muy bonita música para ustedes aquí a través de esta frecuencia 550. Enseguida vamos a escuchar a Ramón Ayala y sus Bravos del Norte. Esta canción se llama Un Rinconcito en el Cielo.

Muy bien, mis amigos, escuchamos a Ramón Ayala, el rey del acordeón, un rinconcito en el cielo. Qué bueno que nos escuchan, muchísimas gracias. Saludos a nuestra amiga, a mi gran amiga, la señora Marta Salinas, ahí en la cantera, y también para su hija Elizabeth Guerrero. Gracias, señora Martita, le mando un saludo, un abrazo, ¿verdad? Y gracias también por todo lo que me desea. Se lo agradezco de corazón y comparto de veras ese día con usted y con su familia. Así que pues un saludo con mucho gusto para usted, allá para mis amigos de la cantera, a toda la gente que radica ahí, que vive ahí en esa popular colonia de la cantera, Vistas de la Cantera, igualmente a toda la gente. Salud para Chapis, que también nos escucha por en casita, a nuestra amiga Chapis, ¿verdad? Muy buenas y nublada, fresca tarde. Sí, está nublado. Me tuve que poner una sudadera porque se siente fresco. Estamos escuchando este hermoso programa y también para pedirle a la canción con Manuel Ortega, La Barca de Guaymas. No, claro que sí, Chapis, ya sabes. Con todo gusto. Salud para ti, salud para tus hijas, Carolina, Karina, que diga Karina, y también para Corazón de María y también para todos tus hijos. Y a toda la gente de allá de La Culebra, un saludo, un abrazo de parte de Chapis, un saludo muy, muy especial. Y sí, está fresco fresco debido a lo que nos ha caído, ¿verdad? La lluvia. Así que bueno, pues esperemos, yo creo que va a seguir lloviendo. Vámonos con la siguiente canción, vamos a escuchar el mariachi y los cardenales. La canción se llama Ni Cuerpo Ni Corazón.

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1: 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Bueno, escuchamos, mis amigos, al Mariachi Los Cardenales aquí en este bonito programa. Gracias. Continuamos a través del 550 de Aztlán Radio, transmitiendo con mucho placer en esta refrescante tarde. ¡Ah, qué chulada! Fresco, como debe de ser, ¿verdad? Está fresca la tarde. Así que, bueno, pues, muchísimas gracias a todos ustedes por escucharnos, por acompañarnos aquí, como siempre, a través del 550. Saludos, con mucho gusto. Esta canción, que continuó, vamos a escuchar. Quiero mandársela con mucho gusto a nuestra amiga Marta Salinas, allá en la cantera, que nos escucha. Igualmente para su hija Elizabeth Guerrero. Un saludo, un abrazo. Y les deseo que tengan una tarde estupenda, fresca, está fresca la tarde, se antoja para algo tibio, algo calientito, ¿verdad? Como dicen por ahí, un cafecito, mínimo un cafecito, una canelita bien caliente, pero algo, porque sí, está fresco y según los pronósticos va a seguir lloviendo, así que hay que tener mucha precaución. Saludos para Elba Soria de la cantera también, con mucho gusto, un saludo, un abrazo. Saludos para Lupita Zapata y también para su hermano Rodrigo Zapata, cómo no, con todo gusto. Saludos a Víctor Maravillas, allá en Compostela. Víctor, saludos, hermano, y también para tu familia, allá en la ciudad bella de Compostela. Saludos a todos nuestros amigos, a la señora María Félix, también le mando un saludo, a la señora Josefina Munguía Vázquez y a su hija María Elena Bernal en Jalisco, igualmente les mando un saludo. Bueno, pues esta canción, decía yo, con mucho gusto para usted, señora Marta Salinas, es la voz de Jorge Valente, que nos canta Mujer, te sigo amando.

Jorge Valente nos acaba de cantar Mujer, te sigo amando. Gracias, Eri. Mujer, te sigo amando aquí en su bonito programa México en la radio. Gracias, un placer llegar a ustedes. Y tenemos una llamadita telefónica. Bueno, sí, buenas tardes. Bueno, buenas tardes. Parece que no entró, ¿verdad? Parece que se cortó. Sí, es que ahorita con esto de la lluvia, ¿verdad? El viento y este, el otro, se va la luz. Como me dijo Chapis, como varios que me han dicho, por ejemplo, Nicolás, ¿verdad, Nico? Donde quiera que te encuentres, amigo, en el centro, en cualquier colonia de Tepí, te mando un abrazo igualmente y gracias, te agradezco profundamente tus buenos deseos para con tu amigo. Yo comparto ese día de domingo, el próximo domingo 13, quiero compartirlo con todos ustedes, mi felicidad. Gracias por tantas palabras, la verdad, que llegan a mi corazón, de buenos deseos, de buenos propósitos, ¿verdad? Eso es lo que yo valoro mucho, el cariño, el amor de la gente. No lo material, lo material es otra cosa. A ver, parece que tenemos la llamada, sí, Eiri, no, ¿verdad? Se cortó. Sí, lamentablemente se cortó. Ojalá que se comunique la personita que teníamos en la línea. Quiero también mandarle un saludo para Lupita Zapata ahí en casita. Mi reina, gracias también por sus deseos, hace rato en la tarde me habló y también igualmente para felicitarme. Muchísimas gracias por todas esas palabras tan bonitas. Saludos a Vicky, a mi buena amiga Vicky. Un saludo, un abrazo, Lupita Zapata. Saludos a Patricia Lorena Salazar igualmente, a Pili, mi comadre Pili, le mando un abrazo. Mar de la Luz en Jalisco, también igualmente, Mar, gracias por esas muestras de cariño. Saludos a Cata Mateo allá en Santa María del Oro. Cata, un abrazo para ti con mucho placer. Y también para nuestra amiga Julia López allá en San José de Mojarras, saludos con mucho gusto. Tenemos las 6:22, continuamos con el programa, mis amigos, aquí a través del 550 de Aztlán Radio. Bueno, sí tenemos tiempo para otra canción, ¿verdad? Sí, claro. Esta canción se la quiero mandar a una damita preciosa que se llama Magdalena Luna Spain. Ella también me mandó su mensaje. Gracias, señora. La verdad, muy lindas sus palabras, sus buenos deseos, su felicitación, ¿verdad? Para con su amigo. No sé si aquí, yo pienso que sí, aquí vive en Tepic, pues le mando un saludo, un abrazo para usted y su familia, ¿verdad? Con mucho cariño y le deseo también igualmente todo lo mejor. Que Dios me la cuide mucho a usted y a los suyos. Y le quiero dedicar esta canción que va a cantar Chuy Vega y su grupo, se llama Quédate conmigo esta noche.

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2: Son las 6:26.
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13: Así es, mis amigos, ya estamos de regreso para continuar con el programa México en la Radio. En esta tarde de este día, estamos a 10, jueves 10, mis amigos, de este mes de septiembre, que ya, bueno, pues las fiestas patrias ya están a vuelta de esquina. Esta próxima semana, ¿verdad? Domingo 3 empieza. Pues ahí los festejos, ¿verdad? Aquí en el Parque Juan Escutia se le rinde un merecido homenaje a uno de los cadetes que luchara allá en la Ciudad de México en el heroico Castillo de Chapultepec. el cadete Juan Escutia, entre muchos, porque no eran seis, como marca la historia, no, eran muchos, muchos jovencitos que estaban estudiando la milicia militar y estaban estudiando allá en el colegio, ¿verdad?, para ser capitanes, en fin, la carrera militar, y los sorprendió la invasión norteamericana y se vieron obligados esos jóvenes a tomar las armas para defender principalmente la bandera y defender la soberanía nacional, ¿verdad? Donde quedaron muchos, muchos, muchos jóvenes perdieron la vida. Los soldados norteamericanos se sorprendieron porque pensaban que estaban peleando con adultos, con personas grandes, y cuando lograron entrar al castillo, pues se quedaron sorprendidos porque eran puros jovencitos de 16, 14, 17 años, eran puros jóvenes ellos. Y bueno, pues y uno de ellos, Nayarita, Juan Escutia, que estaba estudiando también ahí, se envolvió en la bandera, según cuentan, y se arrojó desde lo alto, ¿verdad?, envuelto en la bandera para que no cayera en manos de los norteamericanos. Y así. Entonces, bueno, pues creo que son como 216 años de esa gesta que se va a festejar. Suele llevarse a cabo el 15, el grito, ahí frente a Palacio de Gobierno, y luego posteriormente Noche Mexicana, ¿verdad? Hay artistas, hay bandas, música, en fin. Y el 16, el que es el miércoles 16, bueno, pues desfile por las principales calles de Tepic, de todas las escuelas, policías, soldados, en fin, ¿verdad? Entonces, son las fiestas patrias, mis amigos, en este mes patrio, ¿verdad? Y muchos cumplimos años en este mes, muchas personas, sí, somos Virgo, yo soy Virgo. Entonces, mi compañera Luz Amalia Barrón, Andrea Peña, entre muchos otros que cumplimos años, y otros que ya se jubilaron también. No, se hacían unos pastelones aquí, me acuerdo. Éramos como 6, 7 que nos festejaban, imagínate, Iri. No, pues, la pasteliza, ¿verdad? Nos festejaban a todos, pero muy bonito, la verdad. Así que, bueno, pues, hay que vivir. Antes las fiestas patrias eran bonitas, yo me acuerdo. Se hacían, carreras de burros, carreras de encostalados, había premios, palo encebado. Carrera de bicicletas dentro de la ciudad. No, se hacía bonito, bonito. Y lamentablemente, bueno, pues ya han cambiado mucho estas fiestas patrias. Y luego la ciudad se vestía de verde, blanco y colorado, se miraba bonito. Las cadenitas, ¿verdad? Las cadenas de colores, sí. El papel de China, sí. No, era una cosa bonita. Pero bueno, pues los tiempos van cambiando. Así que, pero hay que vivir y recordar a todos esos hombres que nos dieron patria, ¿verdad? El cura Hidalgo, Morelos, y entre muchos, muchos, muchos personajes que tomaron las armas para luchar contra un gobierno que tenía reprimido al pueblo mexicano. Bueno, pues vámonos adelante con más música. Nos vamos con una página más, ¿verdad? Sí, para complacer a Lupita Zapata, o tenemos todavía de la lista. Como quiera. Entonces, vamos a escuchar una página más para nuestra amiga Lupita Zapata, ¿verdad? Que ella nos pidió dos canciones. Claro que sí, con todo gusto, Lupita, saludos para ti, ahí en casita, y para todas tus amigas y quien está escuchando el programa. Aquí está el Cheque Peña, una página más.

Bueno, mis amigos, el Cheque Peña nos acaba de cantar una página más. Esto es México en la radio, 6:38 p.m. Saludos con mucho placer a todos ustedes. Un abrazote gigante. Y también, gracias por todas esas muestras de cariño. Oiga, le quiero comentar lo siguiente. El día de mañana, a las 4 no paso el programa porque entró un nuevo programa, no sé cómo se llama ese programa, y a las 6 mañana a esta hora que paso este programa tampoco lo voy a pasar por el hecho de que tengo una cita médica debido a mi pie. Ya es la última revisión que me hace la doctora, ¿verdad? Y para darme de alta. Y ya, bendito Dios, ya camino, ya me echó un zapateado, Eri. No, hombre, no se lo deseo a nadie, la verdad. Se me abrieron dos ligamentos del empeine y no podía caminar, sentía que, y así venía a trabajar, sentía que me encajaban en un clavo. No se lo deseo a nadie, de veras, sinceramente. Pero gracias al medicamento que me dio esta doctora y las resonancias magnéticas que me hizo, dice, tuviste mucha suerte, los ligamentos estaban separados, eso es lo que te estaba afectando. No hubo quebradura, no hubo esto, no hubo lo otro, y no se te reventaron. Porque si se hubieran roto los ligamentos, se le hubiera tenido que hacer operación. Y mínimo son 6, 7, 8 meses para, aparte por la edad de uno, ¿no? Ya no es igual, dice, a un joven, ¿no? Claro, lo entiendo. Pero tuviste mucha suerte. Lo que pasó, que hubo un desgarre, se abrieron. No, la verdad, ni a mi peor enemigo le deseo. Peor que un regaño de suegra. Se siente fea, Eri, la verdad, pues ha comandado así, parece, pero ya bendito, ya ahora sí, ya hasta un zapateado me aventé. Así que mañana, mis amigos, les pido una disculpa, mañana no voy a pasar el programa de las 6:00 p.m. y luego la próxima semana, el martes y miércoles, todos nos vamos a descansar. Es un puente, no son vacaciones, por las fiestas patrias, ya nos mandaron la circular. Entonces trabajaríamos el lunes nada más, este lunes primero Dios, y luego jueves y viernes de la próxima, pero martes y miércoles no vamos a trabajar, para que estén enterados, ¿verdad? Yo sí quisiera estar aquí, pero nos llegó la circular para todo el personal que trabajamos aquí, que por motivo de estas fiestas que ya están a vuelta de esquina, pues vamos a hacer una pausa, ¿verdad? Para que lo sepan, así que, pues gracias de veras por todo eso que nos brindan ustedes. Vamos a continuar enseguida. Bueno, pues igualmente para Lupita Zapata en casita, llega Vicente Fernández con esta canción, ¿Dónde estás, corazón?

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1: Bonito tema que nos acaba de cantar Vicente Fernández. ¿Dónde estás, corazón? Aquí en este bonito programa de música mexicana. Quiero mandarle el abrazo, el saludo a mi amiga Corazón de María. Me acaba de mandar un mensaje, que tenga un bonito cumpleaños y que Dios le conceda cumplir muchos años más, ya que no trabajará mañana. Le adelanto sus felicitaciones de parte de su amiga Corazón de María. Ay, corazón, gracias por esas palabras tan lindas, ¿eh? Te deseo de veras también, con mucho agrado, que también en ti esté todo lo mejor. Igual para tu mamá, que te quiere mucho, Chapis, ahí en casita, y también para todos tus hermanos allá en La Culebra, ¿verdad? Dos hermanos, una hermana, y aquí en Tepí, bueno, pues dos hermanos también. Así que gracias corazón por esas palabras tan bellas que me mandas. La verdad, me siento muy contento, muy feliz. ¿Qué mejor regalo que recibir? Bueno, está bien, ¿no? Que te regalan que esto, que el otro, un perfume, que un desodorante, lo que sea. Se agradece, sí. Pero yo, lo más bonito es el afecto. No tiene precio. Una persona que te aprecia, que lo aprecia a uno, es lo más hermoso. Como decía mi abuelita, es una llave, una amistad es una llave mágica que abre cualquier puerta. Y es cierto, ¿verdad? El cariño de la gente es lo más hermoso que pueda haber. El dinero va y viene. El dinero lo tiene uno ahorita y mañana no tiene uno nada. Pero una bella amistad dura para toda la vida. Eso sí, definitivamente. Así que yo me siento de veras el más feliz contar con todo el cariño, el amor de todos ustedes. Dice, estas son las mías. Con mucho gusto. Gracias por tanto todos los días que me mandan este mensaje. ¿Quién me lo mandará? Voy a ver, voy a abrirlo para saber quién me lo manda, porque no tengo aquí. Betty, saludos, Betty. Te mando también un abrazo. Gracias, amiga, por tu mensaje, ¿eh? Muchísimas gracias, de veras, te agradezco profundamente por esas muestras de afecto, de cariño, y te mando un abrazo para ti, para los tuyos. Un abrazo con mucho cariño, Betty. No sé cómo te apellides, pero Eli Guerrero, la señora Eli Guerrero. Bueno, gracias, señora Eli Guerrero. Le mando un saludo también muy especial, y muchas gracias por estarnos escuchando por en casita, ¿verdad? Que Dios me la cuide, que Dios me la bendiga, y sobre todo, más que nada, que no falte la salud para todos. Es lo que yo deseo siempre, la salud. Antes que nada, la salud, lo primero. Teniendo salud, lo tenemos todo, ¿verdad? Como luego se dice. Así que, señora Eli, pues gracias, que Dios me la cuide muchísimo, muchísimo, a usted y a toda su familia. Bueno, pues vamos a continuar, para mandarle también el saludo para mi gran amigo Carlos Nava. Me pidió una canción, sí, me pidió una canción con Javier. Claro que sí, te la voy a poner, Carlos. Tengo una llamada telefónica. Bueno, sí, buenas tardes.
2: Buenas tardes, don Ramón.
1: Señora Mari, ¿cómo está, mi reina?
2: Pues bien, aquí escuchándolo, y le hablo para felicitarlo.
1: Gracias.
2: Pase feliz cumpleaños y que Dios le dé mucha salud.
1: Felicidades, felicidades.
2: De veras, he de poner un programa para usted.
1: ¿Verdad? Sí. Pero pues de tanta música no sé cuál, uno de tríos. Uno, pues no sé, hay tanta bonita música, ¿verdad?
2: Los Panchos.
1: Los Panchos, sí, me fascinan mucho. Los Tecolines, los Dandies. No, hay mucha música bonita, la verdad.
2: Quiere, por favor, se me pone tres regalos.
1: Ah, claro que sí. Ahorita, en un momento más, se la ponemos. Tres regalos.
2: Renunciación de parte de mi esposo y mía, que cumple muchos años más.
1: Muchísimas gracias. Claro que sí. Agradezco profundamente sus palabras, ¿verdad?
2: Pues merece eso y más.
1: No, Me siento muy feliz. Así, yo me siento muy feliz porque tengo, no tendré dinero, pero tengo una familia enorme, grande, ¿verdad? Y eso lo, para mí, yo, es lo más hermoso, la familia, los amigos, los verdaderos amigos.
2: Sí, los amigos
1: sí.
2: Se cuentan con los dedos.
1: Sí, es cierto. Pero tienes amigos y tienes puertas abiertas, ¿verdad? Sí. Así es.
2: Ándale, pues, gracias.
1: No, no, gracias a usted. Saludos ahí a su esposo, Néstor.
2: Sí, ándale.
1: Un saludo, un abrazo.
2: Gracias.
1: Ándale, pues, cuídese mucho, mi reina. Hasta luego.
2: Adiós.
1: Hasta luego. Bueno, vámonos con la siguiente canción que nos pidieron para Chapis. La Chapis cree que ya me olvidé, ¿cómo crees? No, saludos a Corazón de María, saludos a tu hija allá en la Culebra y a tus hijos, a todos ellos. Un saludo, un abrazo. Vámonos con esto que nos canta Manuel Ortega el Tejón, La Barca de Guaymas.

La barca de Guaymas nos acaba de cantar Manuel Ortega El Tejón, dedicada con mucho placer, con mucho gusto para nuestra amiga Chapis, allá en casita. Chapis, bonita tarde, bonita noche, que descanses y bendiciones, para ti, para toda tu hermosa familia y también a todos nuestros amigos de la costa. Vaya un abrazo. Bueno, pues la siguiente canción se llama Llorarás, Llorarás. Quiero mandarla con mucho gusto para mi gran amigo Carlos Nava Hernández, a su esposa, a toda su familia Nava Hernández aquí en Tepico, en Santiago. Carlos, aquí va tu canción con Javier Solís, Llorarás, Llorarás.

Javier Solís nos acaba de cantar Llorará, llorarás aquí en este bonito programa de música mexicana. Gracias, la verdad que ha sido un placer. Yo me voy a despedir hoy, este día jueves. Mañana no estaré aquí con ustedes. Bueno, voy a estar un rato por aquí, pero no voy a trabajar, ¿verdad? El programa de las 4 no lo paso porque hay un programa nuevo. Y a las 6 tampoco, porque voy a salir, como les comentaba, para una cita médica. El lunes, primero Dios mediante, aquí nos volvemos a escuchar y encontrar, ¿verdad? Y el martes y miércoles, les repito, no vamos a trabajar, todo el personal de Aztlán Radio nos vamos por fiestas patrias. No son vacaciones, es un pequeño puentecito de 2 días. Pero ya el jueves y viernes de la próxima semana, primero Dios, por aquí nos volvemos a encontrar. Un abrazo de parte de mi amiga y compañera Eiri Sandoval y su amigo acá en el micrófono, deseándoles que Dios me los cuide, me los bendiga, y de veras, de corazón les digo a todos, gracias por esas muestras de cariño que no tenemos con qué pagarlas, la verdad, que Dios me los cuide, me los bendiga. Y para complacer a nuestra amiga Mari García del Tecolote y a su esposo Néstor Toscano, y a todos ustedes, 3 regalos, escuchamos.

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4: Son las 7 en punto.
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1: Son las 7:05.

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1: Son las 7:09.
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1: Las 7:13.

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1: Las 7 con 21 minutos.
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1: Las 7:28 minutos.

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0: las 7 con 32 minutos.
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1: Las 7:38.

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1: Las 7 con 42 minutos.
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1: Las 7 con 46 minutos.
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1: Las 7:49.
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1: Las 7:53 minutos.

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0: Las 8 en punto.
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1: 8:04.

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1: Ocho con siete.

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1: Ocho, diez minutos.
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1: Ocho con quince.

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1: Ocho veintidós.

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1: Ocho veinticinco.

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1: Ocho, 34 minutos.

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1: Las 8:38.

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1: Ocho, 46 minutos.

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1: 8:49.
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1: Las 8:52.

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1: Las 8:56.

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1: Son las 9.
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1: Bueno, hola mi reina, ¿sabes?

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1: Nueve, doce.

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1: Las 9:15.

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1: Las 9:18.
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1: Nueve con 25 minutos.

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1: 9:30.
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1: Nueve con 39 minutos.
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1: 942.

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1: Nueve cuarenta y seis.

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1: Son las 9:55.

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1: Son las 9:59.
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1: Son las 10:11.
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1: Diez dieciséis.

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1: ...1024...

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2: Ya son las 11:03.

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1: Ya son las 11:07.

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1: Las 11 con 11 minutos.
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1: Las 11:22 minutos.

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Son las 11:25.

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0: 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Son las 11:30, 11:30.
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1: Once con 36.

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1: Son las 11:39. 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
1: Once 43 minutos.

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1: Once, 47 minutos.

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1: Con 50. Faltan 10 para las 12.
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0: 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Las 11:55.
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1: La una con un minuto.
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1: La 1:07.

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1: La 1:17.
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1: La 1:25.

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1: La 1:32.
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1: Una con 36.

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1: Una con 41 minutos.
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1: Una 46.

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1: La 1:50.
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1: Una 54.

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1: Es la 1:59.
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1: Las 2, 3.

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1: La 2:07.

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1: Las 2:10.
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1: Las 2:14.

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1: La 2.17.

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1: Las 2:23.

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1: Las 2:36.

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1: Las 2:38.
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1: Las 2:42.

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1: Las 2:45.

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1: Las 2:53.

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1: Las 2:56.

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0: Las 3 en punto.
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1: Las 3:04 minutos.

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1: Las 3 con 10 minutos.
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1: Son las 3 con 13 minutos.

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1: Las 3:17 minutos.

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1: Son las 3:22 minutos.
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1: Son las 3:25 minutos.

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0: 3, 29 minutos.
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1: Son las 3:39 minutos.
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1: Las 3:43 minutos.

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1: Las 3:47 minutos.

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1: Las 3:51 minutos.
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Las

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1: Son las 4 en punto.
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1: Son las 4 con 9 minutos.
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1: Con 16 minutos.

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1: Son las 4 con 22 minutos.
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1: Con 25 minutos.

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1: 4:29.
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1: Son las 4:36.

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1: Son las 4 y 41 minutos.
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1: Son las 4:45.

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1: Con 48 minutos.
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1: Con 53 minutos.

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1: Cuatro con 56 minutos.

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1: Las 5 con 5.

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1: Cinco con nueve.
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1: Cinco con dieciséis.
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1: Las 5:20.
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1: 524.

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1: 5:29.
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1: Las 5:38 minutos.

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1: Las 5:42.
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1: Cinco 5:47 minutos.

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1: Ya son las 5:50 minutos.
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1: Cinco con 54.

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1: Ya son las 5:57.

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1: Son las 6:03.
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1: Son las 6:12.
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1: Son las 6:17.

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1: Son las 6:21.
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1: Son las 6:25.

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1: Son las 6:28 minutos.

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2: Son las 6:31.
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1: Son las 6:41.
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1: Son las 6:44.

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1: Son las 6:50.
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1: Son las 6:54.

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1: Son las 6:57.

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1: Son las 7 en punto.
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1: Son las 7:04.

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1: Son las 7:08.
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1: Las 7:12.

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1: Las 7:15.

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1: Las 7 con 19 minutos.
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1: Las 7:23.

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1: Son las 7:26.

0: No.
1: Manzanilla. Mandé el refresco de manzana a la que traía bolsa. Y no tenía nada. O sea, ya no crees. Por eso la gente que realmente necesita las ignoras y te vas.
2: Sí, es verdad.
1: Y es lamentable. Cuando hay gente que realmente necesita, ¿sí? No les hacemos caso. ¿Por qué? Por culpa de otros. Y es triste. Vamos a la pausa, ¿te parece?
2: Sí, vámonos.
1: Vamos a la pausa. Ahí otra vez estamos a las 7 de la mañana con 27 minutos. Todavía hay mucho que comentarle.
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4: Son las 7:29.
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0: Ya estamos de regreso.
1: Hoy estaba viendo que internos del penal allá en la Ciudad de México golpearon y torturaron al presunto responsable del asesinato del tecladista Camilo VII. Sí. Lo dejaron como loco al amigo ahí adentro de la penal y era, pues era obvio, ¿no? Que iba a haber represalias en contra de él. Oiga, les voy a pasar el número de teléfono a mis amigos de aquí del centro de la ciudad, a nuestro amigo de ¿cómo se llama? Que nos llama de manera recurrente por problemas que tienen con el alumbrado público. Por la calle Morelia y León, donde está este problema, por la calle Querétaro, en la plaza Antigua, en muchas partes están sin alumbrado público. ¿Por qué? Porque pues, no hay luz, porque no sé qué esté pasando por ahí. Le voy a pasar el número de teléfono, discúlpame amigo ingeniero Avilés, pero hay gente que está necesitando esto y es por seguridad más que nada. El alumbrado público no es porque se vea bonita la calle, etcétera, es por seguridad de tu familia, de ti mismo, de las propias autoridades que transitan, sí, por claro, allí, ¿no? 33-357-22-471. Repito, 33-357-22-471, es el ingeniero Avilés, para que, creo que es ingeniero licenciado, algo así, no me acuerdo, él es el director de alumbrado público, para que insistan. Yo ya insistí en ese sentido, y pues yo sé y entiendo, y más en esta temporada de lluvias, que hay muchas broncas. Uh-huh. Muchas broncas. Y aparte de los problemas técnicos que puede haber, el vandalismo. De que los amantes de lo ajeno, ¿qué es lo que hacen? Se roban el cablerío porque traen cobre, porque van y lo venden. ¿Para qué? Para comprarse su cochinero. Así de fácil. Entonces, pues hagamos conciencia en ese aspecto también, ¿no? Pero ahí está el número de teléfono, por favor. Hemos insistido y hay que estar como cuchillito de palo para, pues, a ver quién se cansa primero, ¿no? A ver quién se cansa primero para esto. Oigan, el día de ayer, lamentablemente, en el fraccionamiento Castilla, otra de motociclistas, un motociclista por ahí, exceso de velocidad, derrapó, fue y se estrelló contra un poste de la Comisión Federal de Electricidad y el muchacho está debatiéndose entre la vida y la muerte. Esto, insisto, sucedió allá por el fraccionamiento Castilla, por la Avenida Los Sauces y la calle Heriberto Jara, en donde sucedió este lamentable accidente, como el lamentable accidente que ocurrió también acá en la colonia del Rodeo, por la calle 2 y Allende, donde lamentablemente un sujeto en una camioneta Ford Ranger con placas PD4985-A atropelló a una persona de la tercera edad cuando iba cruzando la calle, apenas iba y pasó a comprar tunas cuando iba ya de regreso. Ese sujeto lo arrolló. El peor de los casos es que esta persona de la camioneta iba en estado de ebriedad. Entonces, pues imagínense lo que ocasiona esto, lo que va a representar para esta persona responsable del accidente, jurídicamente hablando, esta situación. Entonces, ahí está. Vamos con el clima, ¿te parece?
2: El clima.
1: Después, sí, de todo este corolario.
2: Sí.
0: Pronóstico del tiempo.
2: Bueno, pues hoy baja la posibilidad de lluvia en Tepic, ya van a empezar.
1: Aunque es el pronóstico, ¿verdad?
2: Sí.
1: A partir de
2: sí, el pronóstico, pero es del 60%, uh-huh. O sea, ya es mucho más bajo que el que habíamos tenido días pasados, 60%.
1: Y se han cumplido los pronósticos,
2: ¿eh? Se han cumplido casi todos los días, sí, la bolita mágica no ha fallado. Sí. Bueno, pues tenemos una posibilidad de lluvia entre la 1 y las 2 de la tarde, es del 30 al 40%, uh-huh, en ese horario, aquí en Tepic, entonces, bueno, pues es baja la posibilidad. 30 grados la temperatura para el día de hoy.
1: Perfecto,
2: ¿no?
1: Ahí está. Vamos con efemérides de hoy.
3: ¿Qué pasó un día como hoy, 11 de septiembre? 1841, la fábrica textil de Bella Vista en Tepic inició sus labores. Fue la segunda fábrica de este tipo que se funda en lo que hoy es Nayarit. La primera fue en 1838 en Jauja. Se inauguró en esta fecha por coincidir con el aniversario del nacimiento de su fundador, José María Castaños y Llano.
4: Fue construida en 1814 como una réplica exacta de una fábrica de Gante en Bélgica. Como dicho edificio se llamaba Nirlands, en español lo tradujeron como Bella Vista.
3: 1960, nace Ramón Vargas, tenor mexicano que ha recibido varios premios internacionales y es considerado uno de los grandes tenores mexicanos junto a Plácido Domingo y Javier Camarena.

1982. En México, Miguel de la Madrid es nombrado oficialmente presidente. Su gobierno es recordado principalmente por la crisis económica y el mal manejo del terremoto de 1985.

2001, en los Estados Unidos suceden los atentados a las Torres Gemelas en Nueva York, el Pentágono en Washington y a un avión en Pensilvania, dejando 3.016 muertos.

0: 2023, fallece Benito Castro. Inició su carrera en la música y más tarde destacó en televisión. Fue muy recordado por sus personajes cómicos como el Quinquín de Acapulco en La Carabina de Ambrosio y el Papiringo, papá de la Güereja.
1: ¿Y qué quieres hacer?
2: Quiero portarme mal 2 horas, sí. Es que ya me cansé.
1: ¿Cómo portarse mal 2 horas, Güereja? Nomás estás pensando en maldades.
0: Con edición de Alejandro Mesa para Slam Radio, Gabriel Carrillo.
3: Bueno, vamos a arrancar con información en esta mañana de viernes, ya finecito de semana. Detienen a 2 personas en posesión de huevos de tortuga durante un operativo de vigilancia de la Policía Estatal y la Marina. Uno de ellos en el municipio de Compostela con 93 huevos y el otro en Bahía de Banderas con 164. El delegado de la Profepa, Roberto Rodríguez Medrano, informó que ambas personas fueron puestas a disposición de las autoridades federales y los huevos, que al parecer tenían pocas horas de ser saqueados, fueron resembrados en un campamento tortuguero y esperan que puedan eclosionar favorablemente.
4: Tenemos varios procedimientos, este año ya van 3. Solamente en el mes de agosto también tenemos 2 procedimientos en coadyuvancia y en coordinación con la Policía Estatal en la detección de personas con actitud sospechosa y en la revisión resulta que traen huevos de tortuga. Una en el municipio de Bahía de Banderas, lo de Marcos, y otra en el municipio de Compostela. Una con 93 huevos y uno con 164 huevos de tortuga. Por la oportuna intervención de la Policía Estatal logramos que los huevos pudieran tener la alternativa de ser resembrados y estamos en espera de ver el éxito que tendrá el porcentaje de huevos que eclosionen. Los huevos fueron recuperados muy pronto por la Policía Estatal. Se revisaron los huevos, se detectó que los huevos no habían sido lavados, estaban todavía en condiciones, tenían pocas horas de haberlos sacado y en ese momento se acudió a un campamento tortuguero en el municipio de San Blas y se resembraron los huevos.
3: El delegado de la Profepa también indicó que fueron asegurados un lémur y un mono capuchino en el municipio de Compostela. Esto como resultado de la detención de 2 personas por una infracción municipal y al revisar su vehículo encontraron 2 pitones de Birmania. Un lémur y un mono capuchino de las serpientes se tenían la factura del mono. Se logró comprobar su legal procedencia y está en proceso la legal procedencia del lémur. Se sospecha que estas personas podrían estar relacionadas con algunas denuncias de que se dedicaban a sacar fotos a los turistas con estos animales, aunque ese hecho no se pudo comprobar.
4: Tenemos un lémur asegurado, el cual, derivado también de una intervención de la Policía Municipal del municipio de Compostela, a las 8 de la noche detiene a 2 personas por otros motivos y en la revisión les encuentran un mono capuchino, un lémur y unas pitones de Birmania. Ha habido denuncias, y las tenemos aquí registradas, de personas que se dedican a la fotografía de animales en la playa, en la zona de Guayabitos. Cuando los detienen no estaban realizando la actividad como tal. Está compareciendo el responsable de estos animales. Del mono capuchino pudimos determinar que las facturas que presenta con el chip que sí tiene implantado corresponde a la factura que presenta. Tiene una legal procedencia, es un animal exótico. No puede hacer actividades si no tiene la autorización respectiva de la Dirección General de Vida Silvestre. El mono capuchino ya se le regresó a la persona y quien sigue en procedimiento, quien sigue detenido es el lémur. Porque al día de hoy él dice que tiene la factura y que tiene su chip. Estamos esperando que comparezca con la factura.
3: Andrés, déjame compartirles algo que no, no voy a decir que es veraz, que sea real, pero hay que estar muy atentos. Como quiera, vamos a ver la veracidad. Puede ser un fake esta información que está.
5: No está confirmada.
3: Que no está confirmada. Digo, no queremos decirle que está confirmado, pero ya está difundiéndose en redes sociales. Okay. ¿Sí? Un aviso de allá del municipio de San Blas. Uh-huh. Inclusive dice, atento aviso, Tránsito y Vialidad informa. Hoy viernes 11 de septiembre se cerrará San Blas de 8:30 de la mañana a 10 de la mañana. No habrá entradas ni salidas al puerto, toma tus precauciones. Esto es lo que están comentando en este aviso,
5: okay,
3: que no sabemos si es real o es falso.
5: ¿Me puedes mandar esa foto para ver si sí, claro. Vaya la secretaria
3: la corrobora
5: de
3: o no, ¿verdad?
5: Nos puede corroborar. Pero, o sea, entrada al puerto.
3: Al puerto ni salida municipio? Del puerto, sí, ni salida del puerto.
5: Esto me parece rarísimo,
3: Sí.
5: Bueno, pero vamos a ver.
3: Ahorita se lo enviamos.
5: Que nos lo confirme o lo desmienta.
3: Exactamente.
5: En tu caso, ¿no? Ojalá nos pueda responder antes de terminar el espacio.
3: Sí. Vámonos con más, ¿te parece?
5: Por favor. La Policía Estatal desplegará vigilancia permanente en los 20 municipios por las fiestas patrias.
6: El Gobierno del Estado, por conducto de la Secretaría de Seguridad y Protección Ciudadana, garantiza a la población certidumbre en los festejos patrios que se avecinan. Al respecto, el secretario de Seguridad, Manasés Langarica, enfatizó que está listo el operativo para los 20 municipios de la entidad, en los cuales habrá presencia permanente de la Policía Estatal para salvaguardar a la ciudadanía en todo momento.
7: Tengan la certeza de que van a ser fiestas patrias como ningún otro año. Yo comenté el número de 500 elementos en todo el Estado que van a estar interactuando en todas y cada uno de los festejos en cada municipio, y sobre todo con especial atención aquí, que aquí tenemos un contingente que participa en el desfile y un contingente que también hace la labor de protección junto con los compañeros bomberos. Los municipios también vamos a estar muy al pendiente, ellos también, a pesar de que tienen su autonomía y demás, pues la obligación de nosotros es que todo se lleve a cabo en paz. Todos los municipios van a tener presencia de Policía Estatal. Nayarit es seguro, ustedes vieron los números que socializaron en la conferencia de la señora presidenta, prácticamente somos el segundo lugar con el mayor descenso de homicidios. Eso no es algo casual, como dice el gobernador, es causal. Es el esfuerzo que hacemos todas las instituciones de seguridad porque queremos a Nayarit, aquí vivimos y aquí vamos a seguir viviendo.
6: Para Aztlán Radio reporta Marcos Trujillo, la voz de nuestro origen.
3: Ya te contestó Sister Guaya, ¿no?
5: Sí, muchísimas gracias. Dice que lo va a checar porque es un asunto, obviamente es un asunto de vialidad del municipio, pero bueno, ya tiene los contactos, sí, tiene las facilidades de
3: la Secretaría del Estado.
5: Claro, ¿no? Tiene ahorita la oportunidad de preguntar y nos lo va a confirmar en un momento más.
3: Perfecto, sí. Ojalá que sea antes de que nos vayamos del noticiero.
5: Ojalá.
3: Oye, ¿viste lo que pasó ayer, el incidente ahí para afuera de Palacio, en el edificio?
5: No, ¿qué pasó?
3: ¿No viste?
5: No.
3: Andaban trabajadores ahí de me imagino que de infraestructura.
5: Ajá.
3: En una canastilla, creo que pintando algo así. Y de repente se voltea la canastilla.
5: No, con trabajadores arriba, sí, obvio.
3: Con una persona arriba. Se vea, está colgado el amigo de la canastilla.
5: Ay, Dios.
3: Imagínate el miedo de la persona que estaba ahí.
5: Y de todos los que vieron.
3: Y de todos los que estaban viendo.
5: Claro.
3: De quienes grabaron, precisamente, porque hay una grabación al respecto.
5: Sí.
3: De cómo está el muchacho colgado de la canastilla. Porque la canastilla, lo que es el la parte donde te metes, quedó casi de lado. Sí, donde se volteó la canastilla. El muchacho, la persona, el trabajador alcanzó a agarrarse y afortunadamente poco a poquito fueron bajando la pluma de esta y así que parece sin ningún incidente.
5: Sí,
3: ¿no?
5: Qué bueno.
3: Pero el miedo, imagínate.
5: No, hombre, pues ya me imagino.
3: Horrible, ¿no?
5: Ya me imagino.
3: Vámonos con más.
5: Un bolillito, ¿no? O sea, debe de haber comido
3: sí,
5: después.
3: Yo creo que sí. El presidente de la Cámara Nacional de la Industria de Restaurantes y Alimentos de Condimentado, la CANIDAC, en Nayarit, Alfonso Aguilar, calificó como preocupante la ola de inseguridad que azota la capital tras reportar al menos 30 robos a mano armada en las últimas semanas, dirigidos principalmente contra comercios del centro histórico. De acuerdo con el líder empresarial, los delincuentes aprovechan las casas abandonadas de la zona para operar y ocultarse, cometiendo los atracos de manera recurrente durante la madrugada.
8: 30 robos ha habido en el último mes a mano armada. Estamos muy preocupados por la inseguridad. Se ha venido viendo esa situación últimamente, ¿no? Ojalá y baje el índice. Hay mucha vivienda abandonada, sobre todo en el centro, casas antiguas y propiedades, y ahí es donde esas personas acostumbran a tener sus centros de operación. Es muy importante que voltee a ver ese tipo de situaciones la policía municipal. Los robos ocurren, ingresan a las propiedades a altas horas de la noche, a la madrugada. Pues se le pide mucho al gobierno, tanto municipal, estatal, que por favor tengan más rondines, más presión, más vigilancia. Uno se dedica a trabajar y ellos se dedican a estar viendo cómo hacer daño. Uno se tiene que preparar, que todo el mundo ponga protecciones, resguardo, seguridad.
5: Bueno, nos vamos con más información. La colonia Villas del Parque de Tepic presenta un 30% de sus luminarias descompuestas. Vecinos denuncian que en la entrada de la colonia están prácticamente a oscuras y con la llegada del otoño, cuando a muy temprana hora anochece, hay más riesgos para los peatones. El llamado es al Ayuntamiento de Tepic para que acudan a reparar las luces fundidas.
9: Falta de alumbrado público.
10: ¿Aproximadamente cuántas luminarias o cuántas luces están descompuestas? ¿Qué porcentaje?
9: Yo percibo que como un 20-30%. sobre todo la entrada, hace unos 3, 4 meses estaba siempre iluminado y ahorita no.
10: De repente todas se fundieron, o la mayoría.
9: Así es.
10: ¿Y han hecho ustedes como ciudadanos, sabe usted si se ha hecho algún reporte?
9: No, yo no estoy enterado de ello.
10: No, ¿y usted tampoco ha hecho algún reporte?
9: No.
10: ¿Pero cree que no tendríamos que estarlo, pues, denunciando así para es. Que se atienda? ¿No?
9: Así es, creo que sería algo implícito, algo lógico, observarlo y atenderlo.
10: Atenderlo. ¿Qué problemas surgen cuando no hay falta de luz ahí en su colonia?
9: Sobre todo lo quisquilloso de los vecinos que se ponen, pues, de manera natural, pues, por alguna posible inseguridad. De repente se puede percibir como que si sospechosos de que caminan y es más incómodo cuando está oscuro.
10: Claro, sí. Les crea, pues, miedo, ¿no? A las personas transitar por ahí.
9: Sí.
10: ¿Hay robos? ¿Hay inseguridad también en la colonia?
9: No necesariamente.
10: ¿Está tranquila?
9: Sí.
10: Pero, pues, sí hay un riesgo mayor cuando hay oscuridad.
9: Así es.
10: Muy bien. Le agradezco muchísimo, ¿eh? Que tenga buena tarde. Gracias.
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3: Es viernes, finecito de semana, y por supuesto que hay información deportiva con la reina de los deportes, Michelle Cruz Montero. Amiga, ¿cómo estás? Buenos días, adelante con tu información.
12: Buenos días, Marcos, Andrea. Sí, la información deportiva para este fin de semana, pero sobre todo lo que tenemos para agenda. Este fin de semana está movido para el deporte en el estado, y es que justamente el día de mañana, 12 de septiembre, arranca una temporada de boxeo, Marcos, determinada o denominada Forja de Campeones. Es la primera de 10 funciones que pretenden impulsar, por supuesto, a los nuevos talentos del boxeo nayarita y regional. Forja de Campeones se lleva a cabo la primera función mañana, 12 de septiembre, en punto de las 8 de la noche, en el Salón de Usos Múltiples del Tuxen, allá en La Cantera. En esta primera función de esta temporada 26-27, la pelea estelar estará protagonizada por Adrián El Tornado Robles contra Alberto Macías de Sinaloa. Y bueno, pues Robles llega El Tornado como uno de los principales nombres del boxeo nayarita. Está ubicado entre los primeros 25 de México y dentro del top 100 mundial, según los organizadores. El gran atractivo de esta función de mañana, 12 de septiembre, por supuesto, el debut profesional de Jared Esparza, que dará el salto al boxeo profesional. Esparza viene de una destacada participación en la Olimpiada Nacional, en lo que es el sector amateur, y bueno, pues ahora ya de la Olimpiada Nacional CONADE, donde obtuvo la medalla de bronce en la edición pasada, ahora va ya a debutar en lo profesional, en la división de los 50 kilogramos, y bueno, pues él obtuvo 4 medallas en lo que fue los Juegos CONADE y Olimpiada Nacional. Y bueno, pues son los dos principales combates que llaman la atención, pero bueno, también se tienen programadas, son 5 funciones profesionales y también hay peleas amateur, también para foguear a todo ese talento que se empieza a preparar. Entonces, mañana da inicio esta Forja de Campeones, la temporada de box, allá en el Salón de Usos Múltiples del Subset. El pesaje está considerado hoy al mediodía, entonces, pues, una nueva era, ¿no?, para el boxeo de nuestro estado, con la proyección de nuevos talentos. También el día de mañana, 12 de septiembre, se lleva a cabo, Marcos, Andrea, la edición número 15 de lo que es el Mister y Miss Nayarit. Es el evento más importante de físico-constructivismo y fitness del estado. ¿Por qué es más importante, Marcos, Andrea? Porque justamente los ganadores de las categorías dan pues esta clasificación y tendrán el pase directo a lo que es el Mister México 2026, que es el evento más importante para los físico-constructivistas de nuestro país, que será del 1 al 4 de octubre en el World Trade Center en la Ciudad de México. Entonces, los ganadores del día de mañana estarán, pues, con una delegación, conformando la delegación nayarita que nos represente en el Mister México. El año pasado fueron alrededor de 14 nayaritas entre competidores, jueces y delegados. Esperemos que los números sean parecidos o lo rebasen. Una buena participación se espera para el día de mañana, a partir de las 4 de la tarde en el Teatro del Pueblo, en las diferentes categorías. Son más de 10 categorías, tanto para los hombres en lo que es el men's physique, veteranos, y demás, novatos, pero también para las mujeres en todas las disciplinas de bikini wells. Entonces ahí está la oportunidad para todos los que se dedican a este estilo de vida, ¿no? Que es la gran oportunidad de mostrar todo lo que han trabajado, no nada más en el gimnasio, también en su disciplina, en la alimentación, en el descanso, toda esa combinación que justamente mañana tendrán que mostrar sobre la tarima a las 4 de la tarde en el Teatro del Pueblo. Y bueno, pues también ya para finalizar, también el día de hoy hacen su debut los Coras Básquetbol en casa, juegan el día de hoy en punto de las 7:30 de la noche es el partido. Ellos están listos para debutar en casa cuando reciban a los Empacadores de La Palma, 7:30 de la noche en el Mesón de los Deportes de Jalisco. Y mañana sábado también la Quinteta Nayarita Bosque de la Duela para enfrentar a los Mineros del Rosario a las 8 de la noche. Entonces, mucho que hay que agendar, Marcos, entre básquetbol, entre fitness y también el boxeo, así es que ahí es la agenda deportiva para el fin de semana.
3: Mucho trabajo deportivo, mucho deportes que hay que cubrir, y bueno, pues que tengas buena suerte en este fin de semana, como siempre, Mich.
12: Muchísimas gracias, Deportivo, fin de semana.
11: Abrazos, Mich, que todo fluya. Abrazo. Este fin de semana. Oye, ya nos confirmó la Secretaría de Movilidad. Muchas gracias a la querida Sisti El Buaya por darnos la respuesta. Sí, dice que me reenvía un mensaje como que a ella le dieron esta respuesta. Y dice, sí, de hecho es un desfile rápido. O sea, va a haber una actividad por ahí, okay, en San Blas.
3: No hay nada malo, ahí está.
11: Sí, no es nada malo, es algo que se está organizando con previo aviso. Pues sí, de 8 a 10, ¿no? Uh-huh. Es de 8:30 a 10, es horita y media nada más lo que va a estar ahí. Un poco complicado entrar y salir del puerto, pero bueno, después de este horario se va a reanudar la circulación. Y es que hay una actividad importante este fin de semana en San Blas, ¿no? Se trata de un récord, algo así, que van a superar, de la tostada de ceviche más grande del mundo. Déjame ver si encuentro más información de esto, porque parece ser que no lo tuvimos en el guión, pero pues sí va a haber algún tipo de actividad ahí turística para reactivar la economía en el puerto, porque pues ya cuando regresan los niños de vacaciones, ya no es tan concurrido, ¿no? Uh-huh. Sí, hay una, es el festival gastronómico que se está preparando para este fin de semana, y déjame compartirte más datos que me están aquí pasando. Se trata de, uh-huh, es la primera edición Sabores del Mar, según me dicen, 10 de septiembre. Ay, ya pasó, no me digas. Yo pensé que apenas iba a ser este fin de semana.
3: No, pues ya.
11: Bueno, pues ya pasó.
3: ¿Fue ayer?
11: Ya pasó, entonces. Yo pensé que apenas íbamos a... Es que como el fin de semana es el día más, pues, adecuado, ¿no? Para que la gente vaya a la playa, pero...
3: Exacto.
11: Ni modo. Exacto. Ni modo, ya no se los pude compartir.
3: Bueno, ¿ya nos vamos, Dulce? ¿O seguimos? Ya nos vamos, gracias. Que tengas un bonito fin de semana, ustedes también, amigos.
11: Un buen viernes, gracias, productivo, sí. Descanse, disfrute con la familia, y aquí nos encontramos el lunes en punto de las 7.
3: Gracias.

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1: Son las 7:59.
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0: Las 8 de la mañana, ya con 4 minutos. Muy buenos días, ténganlo todos ustedes. ¿Cómo estamos hoy disfrutando de este ya viernes? Aquí en Mercado Sonidero. A ver, vamos a ver quién nos habla. Bueno.
1: Bueno, bueno.
2: Buenos días, ¿cómo estás?
0: Hola, buenos días. ¿Cómo estás, Tony?
2: Pues mira, aquí estamos bien. Muy bien. Nada más, gracias a Dios, ¿sí?
0: Disfrutando de este viernesito ya.
2: Así es, ¿y para cuándo hacemos un bailecito para mover piecitos?
0: Próximamente vamos a moverse sombritos, vamos a estarnos acomodando para ahora, para este mes que viene, ¿va?
2: Y también quiero también a ver qué pasó con mi chico los naranja, güey.
0: A ver, te está escuchando el público, pide aquí que te den tu michi naranja en adopción.
2: Sí, así es, así.
0: Andamos buscando un michi naranja para Tony, quiere un michi del dinero. Y pues ya llevamos rato, ¿verdad, Tony? Anunciando nomás, ¿no? Así que si alguien tiene un gatito en color naranja o el amarillo, literal, como le llaman, pues entonces que nos hablen por teléfono para comunicarnos contigo, Tony.
2: Está bien, ¿me puedo poner una canción?
0: Claro que sí, ¿cuál tema quieres?
2: Amalia Batista con los Xochimilcas.
0: Muy bien, vamos a bailar con ese tema de los Xochimilcas. Muy bien, muchísimas gracias, Tony, que tengas un excelente y bonito fin de semana.
2: Igualmente, gracias, adiós.
0: Así es, adiós, bonito día, bye bye.

Y ya son las 8:06 y estamos disfrutando de este viernesito. ¿Qué volé? Ya llegó el viernes. Hasta me despeiné. Y bueno, pues todos los que siguen trabajando también el fin de semana, pues un aplauso para todos ellos, son siempre tan chambeadores, así somos los mexicanos, no nos rajamos, y menos en este mes que es muy patrio, ¿sale? Y que viene el día del grito. ¡Eso! ¿Y tú ya tienes ensayado? ¿Tú ya tienes ensayado tu grito? Estaría bien después, ¿verdad? Un concurso de quien haga el mejor grito de Viva México, deberían de hacer. Son ya las 8:07, muy buenos días, tengan todos ustedes. Gracias por estar sintonizando Aztlán Radio en el 550M y en el 100.3 FM. Mira qué casualidad de la vida. Ya llegó el viernes y me siento entera. ¿Qué está pasando? Ay, no, ¿qué está pasando? Así que no sé qué pasa con mi cuerpo y mi energía, que ya nomás llega el viernes y ya ando yo activa, ¿eh? Así que ya saben, si se van a portar mal, me hablan. Y vamos a continuar con buena música aquí en lo que es Mercado Sonidero. Mandamos saludos a todos los mercados de todo el estado de Nayarit. Mandamos un saludo a todo el bello estado de Nayarit, a todos los nayaritas. Sale a los que están de visita también. Y luego hay gente que también ya lleva mucho tiempo viviendo aquí en Nayarit. Y yo sé que les encanta vivir aquí en el estado. Por un estado tan bondadoso y tan lleno de riquezas. Somos abundantes en comidita y todo eso. Y una comida súper rica. Recuerda que tenemos una línea telefónica 311-210-5955. Tú te puedes comunicar y pues ya que nos puedes solicitar tu tema o al igual algún comentario, no te preocupes, aquí nosotros recibimos. ¿Qué es lo que vendes? ¿Qué es lo que ofreces? Tu negocio, apoyando siempre aquí a los negocios del estado, siempre. A las tienditas chiquitas, ¿dónde están? Que se escuchen. El comercio local para nosotros es muy importante. ¿Qué me dicen a mí? Si ahí andamos también queriendo de ser emprendedores y pues está un poquito batalloso, pero vamos por buen camino. Así que no hay que dejar que nos venza a veces la tristeza de que las cosas no nos salen bien. Recuerda que siempre hay un nuevo amanecer, dijera la tigresa del oriente. A ver, vamos a ponerla, de hecho. Un nuevo amanecer.

Un saludo para. Vamos a mandar un saludo para. Ok. Vamos a mandar un saludo allá para lo que es El Cars Multillantas. Elena Rivers, mi amiguita Elena, siempre bien chambeadora ella. Viendo un nuevo amanecer.

Así es, y tú sabes dar amor, entonces eso vas a recibir. Recuerda que cada quien es lo que cosecha. Un saludo para el compañero. Un saludo para el compañero que ahí anda. Ya bailando porque es fin de semana. Esos pasos prohibidos.

0: Y vamos a mandar un saludo también a Edgar. Buenos días, ya desde muy temprano. Así es, correteando la chuleta, dice. Así andamos todos, mijito, desde muy temprano. Pero ¿qué tal? ¿Está rico el cafecito? Y tú ya tómate café, también dijeran por ahí. A ver, vamos.
1: Ya tómate café.
0: Y si no, por favor, vayan y tomen ese rico y delicioso café. Y más si es Nayarita, ¿eh? No pide nada a nadie. Y está la Casa del Café, hay una aquí por la calle que es Veracruz. Entre Veracruz, Victoria y creo que es Bravo la que está de arriba. No importa, no importa, vente, agarra el camión, camina un poquito, conoce el centro y ven y haz consumo. Todos los cafés Nayaritas ahí los pueden encontrar y sobre todo la persona es muy amable quien está ahí y te ofrece ahí qué café es, qué es el mejor café para ti, qué tipo de, pues así como un tipo catador. ¿A ti te gusta el café amargo o esto? Pues tengo este. Y todo el café es Nayarita, ¿eh?
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0: Las 8:12, que no se te vaya a hacer tarde. Mandamos un saludo también a los maestros, a la maestra de la escuela, mi hermana Claudia Barragán, buenos días. Tania Barragán, buenos días. Everlock Barragán, le mandamos un saludo también, buenos días. Y a toda mi hermosa familia que tengo. Son ya las 8:13 y hay que darle. ¿Qué hubo, le? Dice, ya se activó con un café. Yo también ya ando aquí activa con un café. Y luego mejor, porque ya es viernes. Ya ando acá despeinándome con tanto aire de la Rosa de Guadalupe.

¡Qué hubo, Leje! Vamos a escuchar y a bailar los sombritos, a moverlos con los ojitos, con esta cumbia morena. Ahorita vamos a poner el tema de Tony Tony. ¡Buenos días, Tony Tony!

Ya son las 8:19 y estamos aquí en Mercado Sonidero a través de Aztlán Radio. Mandamos un saludo a Edgar. No, sí, qué malentendido. Oye, no, sí, ¿para qué el rumbo? Fúchila. Y un saludo a todas las morenas. Esas morenas de fuego. Pues mira, vamos a mandarle también aquí, me acaba de mandar este Carlos Alegre un saludo para él, un mensajito ahí de cómo ya hacen las carreras. Ya ves que en la Ciudad de México hubo una competencia, ¿sale? Y la forma de hidratarse fue con un producto diferente, sí, con esa helada, que es algo amargo. Y digo, no, pues así sí voy, no, así sí me hago deportista, imagínate. Así sí voy, así que inscríbenme. Sí voy a la carrera, no importa. Aquí es cuando se dice, no importa ganar, el chiste es participar. Bueno, vamos a escuchar este tema a cargo de los Xochimilca y es un tema que le gusta a Tony. Así que súbele volumen, Tony, hay que mover esos hombritos y esos ojitos. Y esto es Amalia Bautista.

0: Ya son las 8:22 y así es como escuchamos este tema de los Xochimilcas.
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0: Solo, venga, Tony, ea, ea.
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0: Moviendo a los hombritos.
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0: Vamos, vamos, ya es viernes, así que hay que aprovechar el día, hay que amanecerlo de buenas, vayan despeinados, está haciendo calorcito. Y pues aquí que a todos nos vaya bonito el día de hoy. Mandamos un saludo también allá a Estética Nancy, a mi amiguita Elena Rivers, que le manda un saludo a mi hermana Tania. Un saludo entre todos. ¡Saludos! ¡Wow! Lleno de magia. ¿Qué hubo, eh?

0: Voy a mandarle saludos también a mi tocaya, Carolina Martínez Valenzuela. Voy a poner Carolina Minoa Martínez Valenzuela. No les digo los demás nombres, porque es muy largo. Ya casi, mijita, ya casi. Ya nos llegan los millones. Ahora sí, vamos a estar rodeados de mucho amor.
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0: Así que una velita roja para traer la suerte del amor. Bueno, ya a las 8:25, hay que tener mucha precaución a la hora de manejar. Está el tráfico un poquito apretadito y más hoy en viernes. Hoy lo sentí, fíjate, de libramiento, pues es que todos queremos llegar a tiempo a nuestro trabajo. Así somos los nayaritas, madrugamos, andamos ahí para llegar a nuestros horarios, cumplir con nuestras labores. Hay que dejarnos de la envidia y que cada quien haga lo que le corresponde para que las cosas se hagan bien, Chihuahua. Mandamos un saludo a los mercados, Mercado de Abasto, a Nayara Abasto. Mandamos saludos al Mercado Juan Escutia, también al Mercado Morelos, al Mercado Amado Nervo. Creo que sí es Amado Nervo, a ver quién me dice. ¿De qué lado de la plaza principal? ¿De qué lado hay un mercado? ¿No sabe cómo se llama ese mercado? No, ¿hacia qué lado? Por la San Luis, se me hace que es. No lo tenemos en mente, pero les mandamos un saludo. O sea, ahí avísenle. Son ya las 8:26, que no se te haga tarde y mientras vas llegando a tu lugar de trabajo o te estás trasladando, vamos a escuchar esta cumbia lagunera a cargo de Tropicalísimo Apache. Un saludo para Edgar, su asador presente aquí en Aztlán Radio, y este tema que vamos a bailar contigo, así que súbele.

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1: Ya son las 8:30 y pues vamos a ir una breve pausa antes de regresar a bailar, ¿sale? Y ahorita que estoy viendo El Santo, El Cavernario, Blue Demon y Bulldog, ¿te acuerdas de todas esas películas? Y que peleaban con las momias de Guanajuato, con las brujas de no sé dónde, con el monstruo del lago. A mí me gustan esas películas, créanme, todavía las sigo viendo. Si yo me pongo a hacer el aseo en mi casa, prendo la tele y estoy escuchando al Santo hablar por teléfono con Blue Demon.
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1: Y luego ya después, más crecidita acá, ya después de que la primera vez me las recomendé, ya me las sigo recomendando en este tiempo, pues me gustaron las luchas, como todo mexicano, a lo mejor a ti también te gustaron. ¿Lo niegas? Niégamelo. A mí sí, ¿sale? Tenía unos vecinos, mandamos de hecho un saludo allá a Jessy, Herrera, si apellidan ellos, que les gustaba mucho ver el fin de semana las luchas, los domingos creo que eran, a mediodía casi. Y pues nosotros niños, ahí vemos, ay, qué onda, qué están viendo y eso. Y pues ya me ponía a ver las luchas. Al principio no lo entendía y era algo bien extraño para mí porque decía, pues nomás se dan de golpes y todo eso, nomás hasta ahí, ¿eh? Y luego pues nomás se volaban porque ni se pegaban a veces ni bien. Ay, todavía yo, la agresividad, si yo soy un amor. Y bueno, ya después, pues empezó a gustarme, ya empecé a hacer hasta unos pasos así de lucha libre, que dije, bueno, si algo yo ya sé de lucha libre, yo estoy aprendiendo viendo lucha libre, ¿sale? Y pues empezó este deporte, porque es un deporte, a bajar aquí en México, fíjate, antes era más visto y salía muy comúnmente en los textos de televisión. Ahorita ya casi no he visto, o ya no he visto los canales abiertos, que alguien me diga. Pero, esos temas de las películas con los luchadores, aquí en México, muy mexicano, por cierto, ¿sale? Nos hace recordar bellos momentos, ¿o a poco no? A mí sí, me regreso a la niñez, me regreso también entre media adulta y me regresa a ese tiempo que sigo viendo esas películas de fondo. Y fíjate bien lo que estamos haciendo, bueno, digo yo, ¿verdad? La conciencia que le estoy generando a mis hijos porque están recordando lo que mamá escuchaba, veía y todo eso. Y ellos también empiezan como a enfocar algo por allá. Yo sé, porque los grandotes algo me hacen similar como yo lo hacía. Entonces, antes yo era Chavo de Ocho, está viendo todo lo que es el Chavo del Ocho. Las veíamos y las volvíamos a ver. Y ellos pues no les tocó en la época pues, del Chavo del Ocho cuando estaba lo mero bueno. Lo mero bueno, dijeran por ahí. Pero ya después se los dejé como herencia. Salieron las caricaturas que a mí no se me hacían como más graciosas, se me hacía más, mucho mejor que ver, el programa antes que las caricaturas. Y yo ahorita voy a visitarlos y ellos tienen mucho, pues en la tele cosas de esas. Entonces imagínate, ellos tienen su recuerdo, mamá ya no está con ellos porque pues ellos están trabajando, ¿sale? Pero es una forma como de recordar que mi mamá ponía tal película, tal esto.
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1: Dejando buenos recuerdos del hogar maternal.
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1: Son las 8:34, vamos a una pausa y regresamos aquí al Mercado Sonidero. No te vayas, ya es viernes. Y mandamos un saludo a todos ustedes y todos los que van a seguir trabajando. ¡Ánimo! Así somos los mexicanos, bien chambeadores. Vamos a una breve pausa y regresamos. No te vayas, ¿eh? Estoy viendo que quieres apagarle. No te vayas a ir.
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Soy a las 8:42. Y sabías que, y si no lo sabes, pues lo sabes, lo vas a saber, sale. Y si ya lo sabías, pues ya lo vuelves a saber. Bueno, estaba leyendo aquí, investigando yo aquí en este gran mundo de biblioteca que hay en internet y en Google. Pues resulta que dije, bueno, ¿cuál es el animal más hermoso del mundo? Dije, bueno, dije, tengo unas ideas ahí, por ejemplo, no sé, un caballito pony, cosas así, ¿verdad? Pero resulta y resalta que según estudios, o sea, cada quien visualiza la belleza de forma diferente, ya ves. Hay unos que les gustan, pues, morenitos, hay otros que le dicen güeros, hay otros que les gustan feos, otros que les gustan guapos. Bueno, hay una variedad. Al igual, viceversa, con los hombres hacia las mujeres. Unos que les gustan así, otro, bueno, en fin. Total, de que supuestamente haciendo preguntas o se fueron a hacer una encuesta, la mayoría de su encuesta salió positivo. O sea que el guacamayo de estas aves tan coloridas es uno de los principales y favoritos. Ahora entiendo por qué muchos andamos buscando, ay, qué bonita guacamaya y eso, ay, andamos ahí, ¿verdad? Cuidándolos, hay que cuidarlos. Pero ahí lo mejor es que anden ellas en libertad, disfrutando esos gritos. A mí me encanta escuchar los gritos de las aves en libertad, con alegría y felicidad. Te cambia hasta el día, ¿no? La vibración del día. Bueno, pues ese es uno. Otro que a mí me encantaría es el lindo gatito, tenerlo en mi casa, ¿sale? Yo soy mucho de esos hermosos gatos. Y es el tigre de Bengala blanco, hermosa piel de ese animal. Y pues es uno de los animales que también están dentro de los más bellos del mundo, precisamente por esta encuesta que se hizo, ¿sale? Que son animales imponentes, a la vez muy nobles de corazón, ¿sale? Y pues se les ve con ese pelaje blanco muy, muy llamado la atención, ¿sale? Y otro que estaban comentando, bueno, que estoy viendo que comentan aquí, es el cisne blanco. A lo largo de toda esta historia, pues se relaciona este animal con la belleza, finita, yo creo que es ahí, está una belleza fina por sus plumas largas y ese cuello largo, ¿sale? Que denota pues un estilo de elegancia, ¿sale? Y que pues lo conocemos como algo muy arriba, ¿me entiendes? Hasta el baile del cisne, el cisne negro, el cisne blanco. ¿No viste esa película? Vela. Pues esos son dentro del top de los tres animales más hermosos que supuestamente, o sea, te digo, cada quien piensa diferente. Dime tú qué animal para ti es más hermoso. Yo tengo una cuca y una chabelita que están preciosas y mi rubí, esta es la más bonita del mundo. Una perrita y dos gatitos. Bueno, ¿y sabías que también hay animales que respiran por la piel? Así es, si no lo sabías, ya lo sabes hoy, respiran por la piel. Ahí te va, ¿qué es? Y tiene mucho en cuestión de que yo no sabía, ¿me entiendes? Pero este tipo de respiraciones mucho se da en los anfibios, ¿sale? Y en los anélidos. Y pues estos animales como la ranita, la lombriz, la sanguijuela, los erizos del mar, las medusas, las ranas y el ajolote, pues respiran por la piel. Y hay algo que, bueno, ahí les mando un saludo para la costa y esperemos protegemos a estos animales y nos dan miedo. Hay mucha gente que les gusta y mucha gente que no. Pero resulta y resalta, les voy a contar una historia de aquellos tiempos. Uy, apenas ayer, antier. Cuando yo era niña, ¿sale? Pues yo me acuerdo que cuando se veía un sapo feo, nos asustaban a nosotros. ¡Ay, va a aventar leche, corran! Y todo ese rollo. Allá, ¿para qué lado? De Tecuala, ¿eh? Pues somos de Tecuala. Y pues, ¿qué es lo que hacían? Era ponerle un químico que era pinol o cloro. Pobrecitos animales, o sea, sin poder respirar. Entonces ya entiendo por qué se asfixiaban. Y luego ya después la leyenda contaba que regresaba el sapo y te ahorcaba. Después, así que tengan mucho cuidado, Y no hagan eso, realmente están dentro del equilibrio natural y por algo están y vienen en ese momento que es el tiempo de lluvia cuando salen por montones, pues vienen también a comerse los mosquitos. Ya ves que el dengue anda con todo, la mosca también, entonces ellos, es un proceso natural. Sí es cierto, nos dan miedo, pero
hay que respetar la vida. Y bueno, ¿y sabes tú cuál es el animal más peligroso del mundo? ¿Tú sabes? Pues sí, fíjate, ha llevado muchísimas muertes. Muchas, muchas. ¿Sabes cuál es? ¿Tienes una idea? No, el cocodrilo no. No, el león no. No, la víbora no, ni la serpiente. Pues resulta y resalta, sale que el animal más asesino y más peligroso del mundo mundial es el mosquito. ¿Cómo es, eh? ¿Cómo te queda el ojo? Lleva más muertes que nadie, porque transmite graves enfermedades como la malaria, el dengue y la fiebre amarilla. Así que hace y provoca que 200 millones de personas se enfermen, en las cuales cerca de 600 mil mueren. Así que es el mosquito, es un animal asesino. Ay, no, y pensar que me he enfrentado con el animal más feroz y más peligroso del mundo cuando estoy en el cuarto y empiezan... Aparte molesto. No sabía que estaba haciendo una lucha con algo muy, muy peligroso.

0: Así andamos bailando ya de puntitas con la sopa de caracol. Mandamos un saludo, ya está Tica Nancy, anda limpiando y bailando con la sopa de caracol.
1: Si lo que quieres es bailar, si lo que quieres.
0: Elena Rivers anda ya también ahí moviendo para llegar. No, ya estás en la oficina, ¿verdad? Moviendo la cadera, moviendo la cadera. De puntita, de puntita. No, si sí la sé bailar. Mandamos un saludo también allá a su asador, a Edgar. Buenos días. Que tengas un excelente fin de semana. Tony, un excelente fin de semana. También que tengan todos ustedes que nos están escuchando aquí en Aztlán Radio, en Mercado Sonidero, disfrutando de muy buena música y sobre todo disfrutando de nuestra mañana, echándole ganas. Mandamos saludos a todo el transporte público. ¡Ánimo! Ya mañana está más tranquilo el tráfico. A todos los repartidores también les mandamos un saludito. Buenos días y que tengan un excelente viernes. Ya me voy, nos vamos. Ya es viernes, nos vamos. Disfruten, disfruten. No me importa cómo brilles, pero el chiste es que brilles y al color que tú quieras. Si eres blanco, si eres negro, si eres rojo, si eres amarillo, no importa. Tú brilla. Y me voy con esto suavecito. Que tengas un excelente viernes, ya 11 de septiembre. Ya el fin de semana va a estar bien. En la próxima semana, mediados, tenemos festejos patrios. El día domingo, el día de los niños héroes, sale, así que un mes muy patriótico. Y vamos a mandar saludos también allá para la costa, para el norte, para el sur, para el este, para el oeste del estado de Nayarit. Gracias, muchísimas gracias y que tengan un día, bueno, un fin de semana, un mes completo, un año completo lleno de abundancias. Abundancias en tu amor propio, primeramente amarnos para que nos amen, y después abundancia en la parte de salud, que estar bien, sentirnos feliz y que nuestra salud y nuestro cuerpo esté correspondiendo a sentirnos maravillosos, y abundancia en los dineros, porque sí se ocupa. Sale, que a todos nos vaya muy bien, que los negocios se establezcan con la economía y atraigamos la abundancia. Soplemos un poquito de canela.

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1: 8:57.
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13: En el marco del Día Mundial para la Prevención del Suicidio, se reveló que México registró 8.709 suicidios durante 2025, lo que equivale a una tasa de 6.7 casos por cada 100.000 habitantes y a un promedio de un fallecido por hora, según datos preliminares del INEGI. Los jóvenes de 15 a 29 años presentaron la tasa más alta, con 10.2 casos por cada 100.000 habitantes, consolidándose como la tercera causa de muerte en este rango de edad, afectando principalmente a los hombres. Detienen a dos personas en posesión de huevos de tortuga durante un operativo de vigilancia de la Policía Estatal y la Marina, uno de ellos en el municipio de Compostela con 93 huevos y el otro en Bahía de Banderas con 164 huevos. El delegado de la Profepa, Roberto Rodríguez Medrano, informó que ambas personas fueron puestas a disposición de las autoridades federales. Este fue el corte informativo para Aztlán Radio, informó Gabriel Carrillo, la voz de nuestro origen.

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0: buen día, aficionados del deporte en esta mesa, en la mesa de la información aquí en Aztlán Radio, Solo Deportes. Pues un viernes, Gilberto Ortega, Fernando Pérez, con invitados. Aquí tenemos compañía que están viendo cómo es la... Pues por ahí Fernando les presumió aquí a Valentina, que él aquí controla el audio, controla todo, y yo a Marco no le puedo presumir nada. Entonces, pues aquí estamos con una mesa muy interesante. Gilberto.
1: Gracias Héctor, como siempre, y el gusto de acompañarlos a un programa más de Solo Deportes, aquí 550, con la grata compañía y grandes invitados. De verdad, el día de hoy, pues ya trajimos nuestro bat, porque hoy la vamos a tirar fuera, a volarla. Y pues también tendremos lo que es el básquetbol, lo que está aconteciendo ya en el arranque de lo que es la liga con Coras Básquetbol. Así que póngase cómodo, porque vamos a arrancar con dos deportes que le han dado identidad a nuestro estado. Fernando, pues como siempre, un gusto.
2: ¿Qué tal, queridos radioescuchas? Así es, otro viernes más, otro viernes 11 de septiembre. Igual hay que estar preparados por el simulacro, ¿vale? Creo que es día de simulacro.
1: Sí.
0: Estamos tan enterados que soy.
3: Y saludando a todos los amigos de Solo Deportes. Sí, tenemos dos disciplinas muy importantes, muy populares, y que Tepic Nayarit, sede de un gran equipo. Tenemos aquí una persona que nos va a hablar bastante de este deporte, del rey de los deportes, como le dicen. Bienvenidos.
0: Bueno, pues sin más, vamos ahorita que es 11 de septiembre, también se conmemora hoy el día de las Torres Gemelas.
1: 25 años, un suceso
0: muy interesante, que invariablemente casi todos recordamos en qué lugar estábamos en ese momento. Es. Entonces, pues vamos a entrar a la información, y para ello, pues dar la bienvenida a un buen amigo, Héctor Fish. Héctor es director general de Jaguares de Nayarit y es el responsable de la planeación operativa institucional del club. Héctor, pues ha acompañado al equipo en la construcción de la franquicia, en el desarrollo, todo lo que tiene que ver alrededor de la parte deportiva, la operativa. A él le toca ver la parte de los dineros, cuando hay que, los días de quincena, él es el que tiene que ver cómo están las cuentas del banco, etcétera, ver entradas. Entonces, creo que vamos a hablar todo lo que se vive alrededor del equipo Jaguares de Nayarit. Héctor, bienvenido aquí a la mesa de Solo Deportes, Aztlán Radio.
4: Muchas gracias a todos por el espacio, y estoy listo para que me hagan preguntas, para explicarles todo lo que quieran saber de béisbol. Estoy disponible, si quieren mandar mensajes, si quieren lo que sea, aquí estamos. Y platiquemos un poco de lo que viene este 15 de octubre contra Charros. Para ganarles otra vez, que son nuestros clientes número uno.
1: Eso. Ya se cantó el tiro, ya se va, está perreando, señor. Está perreando la verdad.
0: Está mandando mensaje Benjamín Gil.
4: En este momento, dígale a Benjamín Gil que aunque él es el campeón de la liga, que es un gran honor que sea campeón de la liga, pues al equipo le debe en este momento 9 juegos. Llevamos 9 juegos sin perder contra Charros de Jalisco. Vamos a jugar la inauguración en Jalisco. Si les ganamos, sería el juego 10. Y el 15 de octubre, si eso pasa, aquí sería el 11, 12, 13 y 14. Si le damos una barrida de 4 juegos, sería la barrida histórica para Charros, ¿no? Y para Jaguares, pues cada logro que hacemos, estamos creando una palomita más de récords que no existía en el club.
0: Bueno, pues vamos a entrar. Ahí le mandamos un saludo a Jair Durán, que es beisbolero de corazón, y te está mandando saludos. Y la segunda temporada, Héctor, segunda temporada de Jaguares aquí en el estado. La primera, pues la vivimos, la sentimos, la palpamos. Fue todo un espectáculo, un acontecimiento de primer nivel. Entonces, ¿qué se viene ahora?
4: Pues el anillo campeón. Digo, venimos saliendo de la Serie de Caribe Kids como campeones y estamos buscando este año tener el anillo de campeón en la liga y representar a México en la Serie de Caribe en Hermosillo. Es un gran reto, es el año 2. Creo que por ahí nosotros les prometimos que antes de los 5 años íbamos a ser campeones. No es mi parte, yo no soy deportivo. El deportivo es Cuitlagua Rodríguez, que le mando un gran abrazo, que él es el director deportivo. Tiene muchísima experiencia. Su papá, que en paz descanse, queda morido hace muy poco, Don Chito Rodríguez, que tenía toda la experiencia del mundo también. Es un hombre muy reconocido. Estuvieron con nosotros este año creando el equipo, teniendo las bases más sólidas. El año pasado tuvimos muy poco tiempo para armar un equipo. Nosotros llegamos en julio, ya con la franquicia entregada, y empezar a hacer los cambios en julio para jugar en octubre fue complicado. Entonces tuvimos un equipo sólido, un equipo que llegó en las 2 vueltas como primer lugar. Nos fuimos temprano en los playoffs, pero este año va a ser diferente. Este año vamos por el anillo de campeón.
0: Gilberto.
1: Pues Héctor, lo vivido, lo realizado en la primera temporada desde tu posición, la afición muy contenta, pero desde tu posición, ¿se cumplieron las expectativas?
4: Creo que me sobraron expectativas. Creo que yo pensaba algo de Nayarit y me demostró totalmente un por 10, ¿no? Yo pensé que íbamos a tener más o menos 3,000, 4,000 aficionados por juego. Tuvimos 5,000. Pensé que nos iba a costar un poco de trabajo el arranque porque, aunque es un deporte que en toda la costa se juega mucho, creo que aquí en Tepic les gusta mucho el fútbol y tenían un arraigo muy grande. Correcto. Pero no, al revés. Me demostraron que todos son beisbolistas, que estaban emocionados por tener pues un equipo de primera, ¿no? No es primera división, pero en la Liga Mexicana del Pacífico. La verdad es que tuvimos tantos llenos, tuvimos tantas emociones, tuvimos tanta gente pasando por el parque. Me quedé anonadado, ¿no? De lo que me mostraron los nayaritas y de lo corto que me quedé en mis expectativas, en lo que yo presenté, en lo que yo pensaba. Me quedé muy, muy corto. Estuve agradecido con todo Nayarit y con todos los alrededores que se tomaron el tiempo de venir a ver los juegos, que fueron parte, que ahora son Jaguares. Y pues tenemos una gran afición, una gran, gran afición. Tuvimos demasiados llenos. El 14 salimos a la venta y estoy seguro que en 2-3 horas se van a acabar los boletos.
3: Fer. Bienvenido Héctor, director general. Y en esta etapa cuéntanos, ¿en qué parte vas ya para iniciar la segunda temporada con otras nuevas expectativas, nuevos proyectos? Y en la parte deportiva, cuéntanos un poquito, ¿hay contrataciones nuevas? ¿Siguen jugadores nacionales? ¿Se van a incluir al equipo? ¿Cómo va ese tema?
4: Justo cuando venía caminando aquí para entrar a la radio, estaba pasando el camión de Jaguares por aquí. Justo pasa aquí enfrente todos los
1: me
4: días.
1: Me tocó hasta verlo también. Sí, verlo.
2: No tienen que estar ahí, ¿eh?
4: Sí, justo aquí.
1: No, yo pensé, ya lo dejó ahí en las oficinas de la radio.
4: Yo al revés dije, oye, sentí el honor de que me habían invitado. Dije, invitaron a todos, es invitación abierta.
1: Hasta todo el equipo.
4: Viene todo el equipo. Hay contrataciones nuevas, todavía no les puedo decir lo que hay porque estamos en la pretemporada. Ya iniciamos pretemporada desde la semana pasada. Hay cambios, hay muchos cambios, hay una base mexicana mucho más sólida. Extranjeros vienen, he presentado algunos, pero hasta el 10 de octubre les podría decir cuál es el equipo base que va a sentar este año el ser campeón en Nayarit. Todavía falta

0: dando cuenta que el equipo que está representando a tu ciudad está dando
1: con un buen
0: notas altas, un buen proyecto. Bueno, y aparte, la afición lo tomó de buena manera y hubo un enganche buenísimo para hacer una buena sinergia con el equipo, que cada que había partido se hacía la fiesta afuera y todo eso. Cuéntanos un poquito más ahí de ese tema, porque salíamos y estaba la banda y a quedarse otro rato.
2: Pues creo que el equipo de Jaguares le quedó a deber al pueblo nayarita. Creo que buscamos tener la experiencia más grata para ustedes. Creo que buscamos tener la excelencia dentro del juego, dentro de la comida, dentro de las bebidas frías. Y aún así les puse banda al final de cada juego y les quedaba de ver porque necesitaban más banda ustedes. No se querían ir a sus casas, ¿no? Se acaba la banda y se les iban, ¡ey, queremos más! ¿Y cuánto? Y se juntaba la vaquita. No, ya se acabó. Por favor, que se quede más tiempo. ¡Ey, es martes! Ya váyanse a su casa, por favor.
1: Hay que chambear.
2: Entonces, estuvo muy emocionante. Creo que todos los que ahora son Jaguares, la familia Jaguar, estaba muy metida dentro del juego, dentro de la afición, dentro de este momento de pelota que es ganar o perder y que no se siente. Si es un buen juego, no se siente que perdiste. Sientes que el equipo lo hizo bien, pero el otro equipo fue superior o fue un buen juego. Dices, increíble, nos ganaron, pero fue un juego perfecto. Todo eso pasó y todos esos pequeños detalles se fueron conjugando para que la afición pudiera salir y divertirse y salir feliz, ganaras o perdieras, ¿no? Dentro de este juego.
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2: 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Son un chorro, la verdad. 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
0: Excelente. Sí. Pues ¿no? Hablabas ahí de las expectativas que se cumplieron y las rebasaron. Qué padre se siente que inclusive los sábados y los domingos que suele uno pasear con la familia, pues vea uno muchas personas pues con la casaca de Jaguares de Nayarit, luciéndola, portándola orgullosamente, y esa parte de la identidad hay que cuidarla. Pues ahora sí que tienen que trabajar al doble para que esa afición pues no se escape y aún así atraer todavía más gente partido a partido.
2: Claro, creo que hay que explicarle al pueblo nayarita que este es equipo de ustedes, que es el equipo de Nayarit, que esa casaca es para que traigan puesta, así para es. Que vayan a Guadalajara y la porten en andares a todo, ya sabes.
1: Y precisamente aquí. Guadalajara.
2: Claro, ¿no? que
3: también es Mazatlán, también Mazatlán.
2: Fíjate que yo sé que ustedes los nayaritas tienen mucha amistad con los sinaloenses y me queda claro que muchos nayaritas van al estadio con camisa de venados. Y está bien compartir el equipo este año y el que sigue, pero yo creo que para el tercer año ya tienen que ser Jaguares 100%, sí. No pueden ser venados, ¿no?
0: Sí, tenemos aquí el enemigo en casa, ya viene de Guasave.
2: Es lo que te digo.
1: Algodonera.
2: Justo perdimos contra Guasave en los playoffs, un buen equipo, ahí le mando un gran saludo a Alfredo Aramburu, que es el dueño, que es muy amigo mío. Y lo entendemos que Sinaloa y Nayarit son amigos y siempre han sido amigos y se van a querer toda la vida. Entiendo que no pasa lo mismo con el de allá arriba de Jalisco, ¿no? Que es un poco más difícil. Entonces, pues hay que aprovechar esta identidad, hay que tenerles de ustedes, hay que seguirla creciendo de ustedes para ustedes, ¿no? No es solamente Jaguares, sino es ya el equipo de Nayarit, que es un equipo profesional. Entonces ya puedes salir con la casaca de Nayarit e ir a pararte al de

0: DF, a Guadalajara, a Durango, a donde se te antoje, y con orgullo tener el pecho de decir, hey, sí
1: Sí
0: soy,
1: soy.
0: ¿no?
1: Te está mandando saludos ahí Javier Delgado, el famoso Chango Woods.
0: El famoso Chango, te mando un abrazo, Chango. Debería estar en la oficina sentado ahí. No sé por qué está.
1: No sé dónde está
0: No
1: ahorita.
0: sé por qué
1: Es
0: está
1: buen
0: en la
1: amigo,
0: radio, pero
1: bueno, ya
0: se
1: se
0: le,
1: descubrió.
0: se le quiere mucho el Chango.
2: Pues la coordinación y el equipo que está detrás de Jaguares, los que trabajan antes, durante y después de cada partido, sin duda es fundamental.
0: Somos muchos, creo que lo he platicado un par de veces en la radio y ahí con la televisión, iba a decir la otra televisora que estamos ahí.
2: Sí, también estamos a través de Coordenai, completamente en vivo.
0: Bueno, creo que no han visto los que somos en estadio. Nosotros por juego somos unos 450 personas trabajando. Lo que,
2: Partido a partido.
0: juego, sí, por cada juego. Yo le pido a toda la gente que sea invisible, lo platicamos la vez pasada, les pido que ustedes no se den cuenta que están ahí, que trabajen, no en las sombras, pero que trabajen tan bien y que tengamos tanta experiencia que el aficionado nunca nos vea, ¿no? Para que ustedes piensen que todo lo que está pasando en tiempo real es perfecto. Pero no, claro que se cae una coca y llega la gente a limpiar. Se rompe algo, llega la gente a recoger, ¿no? Oye, pues se fue la luz aquí, llegan los eléctricos y arreglan luz. Oye, se tapó un baño, llegan los plomeros y ¿sabes? Son tantas cosas al mismo tiempo que ustedes no ven, pero es todo este ejercicio atrás jalando hacia el mismo lado para que juego por juego esté perfecto y la gente lo disfrute al 100.
3: Igual te quería comentar precisamente de ese tema del estadio. Cada que llegas al estadio, impecable. Son de las cosas que te hacen sentir que estás en una liga ya, una liga top. ¿Por qué? Porque entras, desde que entras, el personal inmediatamente te da el ingreso. No necesitas hacer esas largas filas para entrar. Tienen diferentes accesos. Y una cosa que me gustaría que supieran los radioescuchas es que cuando vas al estadio te sientes seguro. Hay demasiada vigilancia, hay demasiado control. Y dijeras, el staff es parte fundamental. De hecho, tengo un amigo ahí, el Héctor Colosio, que es parte de tu staff. Le mando un saludo, por cierto, que él siempre está atento y haciendo promoción y están promocionando al estadio. ¿Qué nuevas o qué nuevas noticias nos puedes dar para esta temporada? ¿Qué va a salir en la cámara? ¿Qué otra alguna? Porque eso nos entretiene bastante entre entrada y entrada. Volteas a ver la pantalla y dices, ah, está la
2: Y
3: Kiss Cam,
2: te adelantas mucho, Fernando. Te adelantas mucho, Fernando.
1: Ya salió acá. Eso es
0: Oye, pero ya vi, eso, esa pregunta la mandó Colosio. O sea, la mandó Colosio porque siempre me la está haciendo. Oye, hablando de la seguridad, te platico. Tenemos 220 cámaras y estamos conectados al C5. Bueno, tenemos un C5 muy grande en el estadio y estamos conectados al C5 de gobierno. Para que lo sepan, tenemos reconocimiento facial. Si algo pasa en el estadio, se le toma una foto, se sube, se checa en C5 de la policía. Si todo está bien, nos avisa que todo está bien y si hay que detenerlo o algo se detiene. No lo han visto, pero hemos detenido muchas personas. Han llegado gentes en estado de ebriedad, han llegado gentes con cosas que no deberían meter y todo eso se bota, se boletina y se tiene la seguridad perfecta. Sabemos qué pasa, quién entra, quién sale, todo. Tenemos la grabación 3 meses ahí guardada. Entonces, por la seguridad, creo que lo tienen que tener claro. Tenemos una gran seguridad. Siempre está ahí el gobierno del estado, está tránsito también estatal que nos apoya para las entradas y las salidas. Entonces, todo eso lo tenemos muy, muy bien coordinado. Y hablando de lo que viene de comunicación, de lo que viene en la pantalla, acabamos de cambiar porristas, creo que se dieron cuenta que hicimos casting.
3: Sí, así es.
0: Acabamos de cambiar también a la botarga, que ya me platicaron que quiere hacer botarga, ¿no? Acabamos de también cambiar la botarga, para todos los que quieren farmar ahora, pueden ir ahí a hacer casting.
4: Ay, ¿por qué volteas a ver,
0: No, no.
4: Tengo
1: porque,
4: trabajo
1: para
4: aquí.
1: Hacer el nuevo
0: Oye,
1: chacho.
0: Es que vi tus videos en TikTok y dije, ah, ya entendí. Las cosas que vienen, me gustaría contártelas, pero arruinaría el día de la inauguración. Pero lo que sí te digo es, cambiamos todo, cambiamos hasta las botargas que corren. Antes teníamos a los capibaras corriendo, ahora cambiamos de botargas que van a correr. Tenemos nuevas animaciones entre entrada y entrada. Intentamos renovar muchas cosas. ¿Quién se queda? Se quedan las botargas que corren de aire y se queda Flash, el que le gana a los niños, ¿no? Este año vamos a tener premios, ahora sí, para los que corren, ¿no? Antes era por el amor al arte, ahora sí vamos a tener premios para que ya la gente se anime. Claro que tenemos de niños, de gente adulta, vamos a rifar motos, vamos a hacer cosas bien divertidas.
1: Oye, no, pues se avecina un evento, una temporada muy importante. El año pasado en la inauguración la bandera monumental fue algo muy, muy impresionante, que llegó a los sentimientos de uno como nayarita, como mexicano, ver a la banda de guerra de la zona del 43 Batallón de Infantería ahí. Entonces, todo eso le puso la vara alta. Entonces, creo que va a ser un evento y va a estar de primerísimo nivel la el día de la inauguración, el juego de drones también ahí, que fue algo que no lo habíamos visto aquí en la ciudad. Entonces, ¿qué más podemos ver?
0: Regresa con nosotros la mayoría de las cosas que vieron en la inauguración pasada. Las vamos a tener. Tenemos otra sorpresa muy cool que me muero por contárselas, pero no puedo todavía. Me voy a tener que esperar un mes más. Pero vienen cosas bien padres para la inauguración. No se la pueden perder. De todos modos, para la gente que no va a alcanzar esta inauguración, vamos a tener los 3 días siguientes, que van a ser 15, 16, 17, 18, hasta el domingo, como inauguración, pues. Voy a tener pirotecnia, voy a tener todo igual.
1: Y la integración con la sociedad, ya más allá del aficionado que va al estadio, sino que el año pasado tuvieron activaciones en las escuelas, la presencia, el acercamiento con la sociedad.
0: Pues, creo que todos los días están las felinas en eventos. Ayer estuvimos en un evento de una marca de carros, que es nuestro patrocinador, y quieren siempre a las felinas, quieren siempre a la botarga, quieren siempre que esté Jaguares presente, quieren que sea parte de ustedes y de sus eventos. Entonces, yo creo que fue una gran aceptación. Hemos estado en las escuelas. Pues la verdad es que en todos lados nos piden que estemos como parte de, ¿no? En todas las carreras, todos los eventos, ahí nos mandan llamar como esperando que esté Jaguares. Creo que mañana o pasado hay un evento de fisiculturismo y también me escribieron, sí. Me dijeron, oye, por favor.
1: ¿Vas a participar?
0: No voy a poder estar, así que no voy a poder ganar este año el trofeo 15.
2: Está atractiva la bolsa.
0: Ajá, pero vamos a ser parte, vamos a mandar gente, vamos a estar ahí, ¿sabes? Entonces creo que somos ya parte de esta sociedad y nos ven como parte de Nayarit en general.
2: Pues ahora sí que un gran semillero se demostró ahora con la Liga Infantil, campeón Nayarit. Y eso, pues hay que poner mucho cuidado a ese gran semillero que mostraron porte, buena habilidad para jugar al béisbol.
0: Le ganamos, o sea, ganamos la liga. Yo sigo impresionado. Fue como si alguien hubiera escrito el guión y hubiéramos visto una película. Los que pudieron ir, la verdad es que están también... Pues no entendemos qué pasó ese día, nadie. Lo que entendemos es que el béisbol... siempre te regresa, ¿no? Lo que das, y algún ahí Román Barrón, me acuerdo que me dijo que el béisbol pone todo en su lugar, ¿no? Ahí el equipo al que le ganamos estaba burlando de nosotros, sí, y nos estaba, sí, diciendo cosas, y nuestro equipo se puso las pilas y le echó ganas y le echó corazón, y el béisbol pone todo en su lugar y ganamos. En la última pichada nos recuperamos y en la última pichada le dimos la vuelta al sentimiento y a las ganas, y dejamos al otro equipo pues con las ganas de poder hacer algo más, porque ya, o sea, mentalmente se les ganó y físicamente poco a poquito se les fue ganando terreno hasta que fuimos campeones. Y ahora tenemos el primer anillo de Nayarit en un equipo, ¿no? Que es Jaguares.
1: Sí, un anillo de la serie Kids. Fer, ya casi nos vamos al corte, ya para ir cerrando.
3: Pues ya nos anticipó que todo va a ser sorpresa hasta el próximo mes, entonces no va a dar ninguna pista acerca de Jaguares, pero sí, al final, resumir que fue una primera temporada excelente, una temporada que desafortunadamente sí, se perdió con Guasave, y por ahí no sé qué habrá pasado en el roster o en el equipo, porque sí, fue, esperábamos más, pero esta nueva temporada esperemos que seamos campeones, realmente deseo que sean campeones, y... Ojalá y en el, ¿qué será? ¿Un mes más? Todo eso que nos estás anticipando, menos. Nos estás anticipando, se logre con mucho éxito y que se integren más aficionados al deporte del béisbol. Yo ese día me acuerdo perfectamente, yo no jugaba más que fútbol y básquet y empecé a jugar softball. Y me acuerdo perfectamente, estaba pichando ahí en el soft y pasaron los aviones. Fue un evento que para mí... que digno de reconocerse el día que pasaron los helicópteros, creo que fueron 3 paracaidistas. Uh-huh. Estamos en la cancha de al lado nosotros y nos tocó ver que estaban en el estadio. No, pues tremendo. Son de las cosas que dejan huella y que esta temporada esperemos que así sea, que se repita y mejore.
0: Vamos a mejorar todos, se los prometo. Estamos buscando las mejores experiencias para ustedes.
2: Pues bueno, ojalá, ojalá y que en una de esas tengamos aquí a las porristas, ¿no? También, para que nos animen y todo eso. Ojalá y que ahí Héctor nos haga el favor también, pues es parte del equipo.
1: No, Héctor, pues agradecerte la gentileza de tu tiempo. Sabemos que los viernes por la mañana el campestre jala, pero bueno, hiciste ahí una excepción. Eso habla bien de ti, habla bien para Crodenay, habla bien hacia nosotros. Entonces, pues... los micrófonos están abiertos aquí para seguir compartiendo información con el auditorio.
0: Gracias. Hoy es cumpleaños de mi hija. De hecho, es el año 1. Entonces me tocó levantarme temprano, pastelito, vela, todo.
1: Pues el primer año me tocó. Felicitaciones.
0: Claro,
1: un abrazo. Gracias. Seguramente la casa por la ventana.
0: Sí, claro que sí. Claro. Hombre. Primera hija, primer año, claro. Primer todo. Claro. Sí.
1: Va a ser la piñata ahí en el estadio.
0: No, ahí en la casa ahorita, pues tiene un año, entonces ahorita ahí vamos ahí en la casa a manejarnos, a ver qué tal.
2: Ya es Nayarita.
0: Ya es Nayarita, sí.
2: Aquí nació.
0: Sí.
2: Ah, sí, ahí está, ya hay raíces
0: entonces. Ya.
2: No, pues también a nombre de Aztlán Radio Solo Deportes agradecerte la presencia y sabemos que va a ser exitosa la siguiente temporada y ahí estaremos nosotros como la vez pasada transmitiendo partido a partido, fotografía, resultados y todos los pormenores que se viven antes y durante el partido y desearle el éxito a Jaguares, a disfrutar la temporada presente.
0: Dame un girl.
5: Nos vamos al corte.
2: Agradecerle a Cristo.

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0: Muy bien, regresamos, queridos radioescuchas, aquí a su programa Solo Deportes para hablar un poquito así de una nota rápida. Tenemos el Gran Premio de España que se va a llevar a cabo este fin de semana. Tenemos ya que fue la segunda práctica donde Antonelli quedó en primer lugar, después le siguió Leclerc, Hamilton, Lingard, Russell. Entonces se viene un premio, pues al final es una pista nueva. Estaba revisando la práctica 1 y al parecer pues va a seguir teniendo el dominio Mercedes, y Ferrari siempre ahí atrasito esperando dar el punto para quitarle la posición a Mercedes. Adelante, Gilberto.
1: Sí, también invitarlos, el día de mañana hay el cierre del serial de la cronoescalada. Hoy va a tocar el Cerro de la Noria, la montaña de la Noria, a partir de las 7 de la mañana, pues ahí todavía se pueden inscribir. Trevor Team ahí está realizando este serial para todos aquellos amantes del sufrimiento a la montaña, bicicleta de montaña precisamente, así que están cordialmente invitados. Final del serial cronoescaladas.
2: Sí, hay que preparar la bicicleta para ir a la cronoescalada. Y ahorita que comentaba Fernando el Gran Premio de España, pues es el premio, después de 40 años se corre este Gran Premio en Madrid. Es una pista nueva, tiene ahí una curva con 30 grados de peralte muy interesante. Entonces pues decía Checo Pérez ayer que se le pueden dar las cosas a Cadillac para rescatar por ahí algún puntito. Entonces pues vamos a ver. Y también platicarles que Isaac del Toro en este momento está en el Gran Premio de Quebec, una competencia de más de 200 kilómetros. Son, si mal no recuerdo, 25 vueltas a un circuito ahí muy demandante. Y los mejores corredores del mundo están ahí en este momento compitiendo con Isaac del Toro, Renko Benelpool, Paul Seixas, Tom Pidcock, que acaba de ganar el campeonato mundial de mountain bike. Entonces, vamos a ver, es una prueba previa, son dos pruebas, la de hoy es en Quebec, el domingo en Montreal, previas al Mundial de Ciclismo, Gilberto,
1: Fernando. Sí, sí, estábamos saboreando ahí kilómetro a kilómetro antes de venirnos al programa. A falta casi de 120 kilómetros, pues ahí todavía no había sorpresas. Como bien decía Héctor, pues es un circuito ahí de varias vueltas con varias trepadas que se le prestan a nuestro referente mexicano Isaac del Toro. Esperemos y que bueno, obtenga un buen resultado y que alcancemos a ver por lo menos los últimos kilómetros para ver cómo le va, porque están los mejores del mundo, como bien lo comenta. Y también el día domingo en la gran carrera por la patria, a partir también de las 7 de la mañana allá en la Ciudad del Conocimiento, la tribu Itman está invitando a esa carrera de 5 kilómetros en donde se está buscando pues el récord estatal y que se rompa lo que se estableció el año pasado. Esta es la segunda edición, 15:40 por Jonathan Ortega estableció ese récord, y Jocelyn Silva, ella es la poseedora del récord, si mal no recuerdo son 18:50, así de que son tiempos excelentes para vivir pues el domingo de atletismo.
0: Y yo te digo también que se viene el primer fin de semana ya para todos los amantes de la NFL, Gil. Empezamos ya a sufrir los que somos de Green Bay y empezamos a tener ya
1: Hacer las carnitas asadas.
0: Ya empezó ayer precisamente, empezó la temporada, empezó el primer partido, fue de los Seahawks contra los Patriots, llevándose el marcador los Seahawks por 13-10. Creo que fue el partido fuera de Estados Unidos, no tengo el dato exactamente. Y ayer también jugaron los Rams contra los 49, donde los 49 demostraron que quieren empezar la temporada en serio, demostrando con un marcador muy contundente, 27-7. Esperemos a ver esta temporada cómo se va a venir. Pero el domingo tenemos bastantes juegos, como es el inicio de la NFL. Tenemos los Lions contra los Saints, Bengals contra los Bucaneros, los Colts contra los Ravens, los Jaguares contra los Browns, Titanes contra Jets, Texas contra los Bills, los Steelers contra los Falcons, los Panteras contra los Osos, los Vikingos contra los Packers, Raiders contra Dolphins, Chargers contra Cardinals y los Eagles contra los Commanders. Y sí, tenemos el lunes de Chiefs contra Broncos. Ese es el partido que decía, ves que es muy popular, el Monday Night Football.
1: Sí, claro.
0: Entonces, ya cada fin de semana se agrega otra actividad más a la agenda de que tenemos que comentar. porque al final la NFL, a pesar de que es un deporte muy americano, ha tenido ya mucha repercusión en México. De hecho, tuvimos lo del Tochito, lo del entrenador de aquí de los Tigres, y los chicos de pronto se enganchan en el deporte, a pesar de que son bastantes reglas. Es un deporte de mucha comprensión y de mucha atención, pero son jugadas muy impactantes de reacción. Y al final la NFL va creciendo, va aumentando de audiencia, y esperemos esta temporada quien sea campeón. Ahorita no tengo yo algún pronóstico, pero yo creo que cada partido que ves es un partido interesante, con el cierre de los dos minutos de cada al final de cada partido se vuelve interesante. Y a las personas que no conocen este deporte, pues acérquense, vale la pena empezar con algún, no sé, ustedes, yo ya te vi con cara de que...
2: Lo que sí es cierto, ahorita que decías que no tienes un favorito, lo que sí es cierto es que los Cowboys no van a ser campeones, eso sí es garantizado.
0: Sí, su generación son de Cowboys, 49 y todo eso. Ahorita sí, ya son de los. Ahorita creo que la popularidad está con Pat Mahomes, sí, que es el de los Chiefs,
2: de los Jefes de Kansas.
0: Así es. Y al final, pues el fútbol también no es tan predecible, pero sí tiene mucho que ver el punto de los quarterbacks, porque es un deporte que sí funciona a través de una sola persona, que es el quarterback, que toma las decisiones tanto para atacar y saber a qué receptores enviar o si va a ser por tierra la jugada. So, es un deporte para mí que siempre me ha gustado, lo empecé a ver. Y también aquí en Tepic estamos esperando, ¿verdad?, algún invitado que va a venir a hablar de básquet, porque también ya vamos a tener básquet aquí en la ciudad de Jalisco.
2: Sí, sí. Y ahorita me está mandando mensaje Héctor, seguramente aquí va llegando ya al estudio. Comentarles que se viene la tradicional misa de los charros. Es el día lunes 14 de septiembre, 2026, a las 12 del día, en el Santuario de la Virgen de Guadalupe, la tradicional misa de la Asociación de Charros de los Charros de Nayarit. Entonces, pues es toda una tradición, ellos muy apegados a las tradiciones mexicanas, entonces tienen su celebración previa al desfile del 16 de septiembre, es ahí en el Santuario de Guadalupe a las 12 del día. Siempre es muy interesante escucharlos, asistir ahí a los eventos ahí de la Asociación de Charros.
1: Pues un fin de semana muy movidito en cuestión de deporte, a escoger y pues a decidir a ver por cuál vemos, porque son muchos, y bueno, entre esos otros también hacerle la invitación, gobierno del estado de Nayarit a través del Instituto Nayarita de la Juventud, pues está invitando a esa carrera recreativa también para el día mañana a partir de las 7 de la mañana, carrera por la paz de 5 y 10 kilómetros. Y bueno, también hay una bolsa, a pesar de que es recreativa, pues hay una bolsa a repartir a los primeros lugares. Entonces, pues como que ya también lo recreativo se queda ahí un poquito, porque hay que imprimirle velocidad para obtener los primeros lugares. Así que carrera por la paz, Injuve está invitando a esta pues carrera recreativa contra las adicciones, y pues son con temáticas muy importantes de acuerdo pues a promover lo que es la paz. Así que a partir de las 6 de la mañana, el día precisamente de mañana, carrera de 5 y 10 kilómetros, carrera por la paz.
0: Sí, qué interesante, Gil. Últimamente, cada fin de semana estamos teniendo carreras recreativas, carreras ya con kilometraje un poquito más largo, que son 5, 10. Y es algo que la sociedad aquí en Tepic está tomando ya muy, muy en serio, en el sentido de salir a correr. Y ya con algo cronometrado, algo serio, ya no es... A pesar de que se llama recreativo, pero al final tú tienes tu tiempo, marcas tu preparación, y cada carrera siempre deja algo bueno. ¿Por qué? Porque se agregan más corredores, se agregan más atletas, al punto de que cada fin de semana estamos teniendo ya eventos de carreras recreativas, carreras que ya forman parte de una tradición, o forman parte ya de un programa de los corredores, que tú sabes muy bien. Y al final, una de las ventajas que te da la carrera recreativa es que puedes correr sin necesidad de tener un pre-calificación, o simplemente vas, te presentas, porque al final, aquí, mira, mucha gente me ha topado ver que corre en la Loma, corre en el Boulevard Colosio, corre en el Parque Lineal, y precisamente llegan estas carreras y ya van preparados, ya van listos, incluso tienen ya hasta la indumentaria adecuada para correr, ya revisan el clima. Entonces, a pesar de que es recreativa, ya hay muchos corredores que lo toman ya un poquito más en serio.
1: Sí, es un aspecto, la verdad, trascendente.
2: Tenemos en la línea a Héctor Vega, por ahí tuvo un contratiempo, pero vamos a hacer el enlace para platicar con él, platicar del proyecto de básquetbol de los Coras de Jalisco, que ya inició la temporada. Héctor, un gusto saludarte aquí para Aztlán Radio, Solo Deportes.
3: ¿Qué tal? Muy buenos días a todos los que nos están escuchando y también muchísimas gracias, Tocayo, por siempre estar ahí atentos a este proyecto.
2: O sea, fueron 3 partidos, un balance positivo, 2 partidos ganados en la gira, 1 perdido lamentablemente, pero hoy arrancan hostilidades aquí en el Mesón de Jalisco.
3: Así es, ya arrancó la Liga Baloncesto del Pacífico, tuvimos 3 juegos muy fuertes la semana pasada de gira, equipos muy puros, el clima, la casa siempre de los equipos de la región de Sinaloa siempre lo hace empezar, pero bueno, como cada año tenemos un equipo muy competitivo, un equipo que se ha hecho para contender para el título, y siempre el venir de una gira con resultados positivos, como acabas de decir, de 3 juegos sacamos 2 victorias, es bastante bueno. Y ahora lo que queda es confirmar aquí en casa este fin de semana con estos 2 juegos que el equipo está preparado para contender un año más por el título.
1: Gilberto. Héctor, te saluda Gilberto Ortega. Pues es un buen inicio, 2 victorias, apenas el equipo se está conociendo con los nuevos jugadores, pero ya 2 victorias, regresar a casa, una casa sumamente complicada para todos los visitantes por los partidos exitosos, la temporada también exitosa. Seguramente que va a dar mucho de qué hablar el día de hoy en el primer partido.
3: Sí, la verdad estamos muy agradecidos cada año con el apoyo que nos da la afición de aquí. Nosotros sentimos que cada temporada hay más identidad del aficionado con el proyecto de Coras. Nos hacen, como lo comentas, que la casa pese mucho para los equipos que vienen. Estamos muy contentos con el armado del equipo, estamos haciendo un cambio generacional este año, siempre hemos sido un club, obviamente que la base de nuestros jugadores son jugadores nayaritas con mucho talento, que somos un club que estamos hechos para que el jugador local tenga ese escaparate para que lo puedan ver en ligas de mayor nivel. Entonces, este año estamos haciendo un cambio generacional en el equipo. Tenemos muchos jóvenes que van saliendo de su etapa estudiantil, como el caso que de Mario Ramírez, que viene de la UBLAP. De la UBLAP viene Carlos Santana, que viene de la UPAE. Oscar Torres, que viene de la Universidad Autónoma de Nuevo León. Fabián Pérez, que viene de la Universidad Modelo. Jugadores que son muy jóvenes, como el caso de Axel Hernández, que lleva su proceso ya desde la primera temporada de Coras con nosotros desde los 17 años, que ya juega Cibacopa, pero que por fin este año le toca hacer esa figura principal en el rol del equipo, igual que José Solorzano. Entonces estamos viviendo ese cambio generacional en el equipo, pero con jóvenes que mucho talento, que traen la experiencia del básquetbol universitario, que traen la experiencia de 2, 3 o 4 temporadas ya con nosotros, y aunado pues con jugadores de mucha experiencia, como lo es Kevin Rodríguez, jugador nayarita, pero que trae una gran trayectoria de Liga Nacional, con Cibacopa, con Liga Nacional, de Jorge Hernández, que también trae una gran trayectoria en el básquetbol profesional, y 2 jugadores extranjeros que bueno, la experiencia que traen es grandísima, como el caso de regresa un año más con nosotros el jugador, yo creo, más dominante que hay en la liga, que es Derrick Vicks, y también el caso de Justin Steele, que trae un recorrido por ligas europeas muy importante. Entonces estamos muy contentos con el equipo que estamos formando, y bueno, aparte que se le da como un plus a nosotros la oportunidad al profesor Gerardo Guerrero de ser coach este año, head coach del equipo. Él lleva 4 temporadas como asistente, entonces ahora se le da la oportunidad a un coach nayarita de estar enfrente del equipo.
0: ¿Qué tal? Buenos días, Héctor. Un saludo te saluda tu amigo, el ingeniero Fernando. Y preguntarte un poquito más a detalle, ¿cómo percibiste el primer partido que se ganó 90-89? ¿Qué mostró el equipo? ¿Cómo detectaste o qué detectaste? ¿Qué atributos detectaste? Porque fue un partido muy cerrado, un partido que apenas solo por un punto se llevó el triunfo. Y así como lo comentas, muchos jóvenes, un cambio generacional, pero ¿cuál fue el atributo que detectaste ahora que estuvieron allá en esa gira en Sinaloa?
3: Sobre todo lo que nos da mucho gusto es que estos jóvenes que se van sumando al equipo, o como lo comentamos, si quizás ya tienen 2-3 temporadas, en esta ocasión ya tienen que tomar un rol principal, lo hicieron en ese primer juego contra el equipo de Mineros, Tony Paul. Por ahí iniciando el último cuarto, tuvimos la expulsión de Justin Spears, que era el jugador que en ese momento llevaba más puntos, el jugador que estaba causando más peligro al equipo rival, y los jugadores locales y jóvenes no se quitaron y fueron los que sacaron el partido en ese momento importante, que eso es muy importante para nosotros, el saber que los jugadores locales, de los jugadores en cualquier momento del partido, ya sea una situación compleja del juego, tienen las actitudes y tienen el carácter para responder en esos momentos contundentes. Entonces eso también es bastante bueno, nos da mucha seguridad, y pues poco a poco el equipo se va a ir todavía conjuntando más, y entonces estamos muy ahora yo estoy contento con el equipo que se ha formado este año, porque es un equipo muy versátil, y la verdad yo creo que sin duda alguna vamos a contender un año más por el campeonato.
2: Bueno, Héctor, pues agradecerte que hayas tomado la llamada y haznos la invitación a la afición de basquetbolera de Tepic, de Jalisco, de alrededores, para hoy al estadio, al Mesón de los Deportes de Jalisco contra Empacadores. Y también, perdón, ¿dónde se pueden adquirir los boletos? Y el Cora Fan de basquetbol.
3: Claro que sí, los invitamos que nos sigan en las redes sociales de Cora Basquetbol, tanto en Facebook como Instagram y TikTok, porque ahí estamos subiendo toda la información de todos los juegos en cada una de las jornadas. El día de hoy tendremos nuestro primer juego local en el Mesón de Jalisco a las 7:30 p.m. contra el equipo de Empacadores de La Palma. El día de mañana con el equipo de Mineros Tony Cole. Los invitamos a que vayan, a que nos apoyen, a que el equipo Nayarit, el equipo que representa nuestro estado en el básquetbol profesional, siga teniendo ese respeto tan importante que nos ha brindado la afición. El hoy también va a estar, la verdad, muy, se lo recomiendo que nos acompañen, porque en el medio tiempo vamos a tener por ahí un pequeño espectáculo muy tradicional con niños y jóvenes de nuestras etnias tradicionales aquí en Nayarit. Va a ser un show muy muy bonito el que vamos a tener el día de hoy. Y bueno, pueden conseguir sus boletos ya sea directamente en taquilla, ahí de Mesón de Jalisco, o si no, por nuestras redes sociales y este link para que entren a Ticketto a comprar los boletos de los juegos, y si ya no tienen que hacer fila para comprar su boleto e ingresar.
2: Pues muchísimas gracias, y los micrófonos aquí de Solo Deportes Aztlán Radio están abiertos para seguir compartiendo información con la afición e invitarlos al Deporte Ráfaga, y nuestro desearle suerte y éxito al Warrior Guerrero. Y vimos que por ahí es una plantilla en un 80-85% nayarita.
3: Sí, es una base de jugadores nayaritas. Ahora sí que los únicos dos jugadores que no son de Nayarit son los dos jugadores extranjeros, pero aún así les vuelvo a comentar, aunque nuestra base es de 90% nayarita, son jóvenes con mucho talento, muchas ganas de hacer las cosas bien, y sobre todo, repito, ténganlo por seguro la afición, que vamos a estar otra vez, otro año, el equipo está hecho para ser campeón, eso es lo que estamos buscando, regresarle a la afición de Nayarit, agradecerles todo su apoyo con buscando su segundo campeonato, y la verdad, el espectáculo que va a brindar este equipo joven, se los recomiendo mucho.
2: Muchísimas gracias, Héctor, fuerte abrazo.
3: Muchas gracias a todos. Saludos.
2: Gracias. Pues hay que ir a Jalisco, hay que ponerse los tenis y el jersey de Coras y ir a apoyar a este equipo.
1: Sí, el mejor equipo, el mejor básquetbol que se tiene, y lo tenemos aquí a prácticamente 15 minutos en lo que es el gimnasio de Jalisco Nayarit, así que pues listos, Fernando, y bueno, enviarles un saludo también a un colega cronista desde Santiago que nos está escuchando atentamente, a nuestro amigo Zamudio, pues muchísimas gracias por estar ahí atento al programa Solo Deportes.
2: Saludos. Comentarles, compañeros, que el boxeo de Nayarit está de plácemes, está pues feliz, estamos contentos. Le mandamos un saludo a nuestra amiga Alejandra Ávila Denis, la presidenta de la Asociación de Boxeo del Estado de Nayarit, porque Edith Mesa y Marioli Andalón regresan a Nayarit con las medallas, allá del Botsan de España, un evento internacional que se acaba de realizar recientemente la semana pasada. Subieron al podio de este evento celebrado en Alicante, España. Las pugilistas nayaritas Edith Mesa y Marioli Andalón, como lo decíamos, regresaron con medallas obtenidas. Marioli Andalón consiguió la medalla de oro en la categoría sub-19 hasta 70 kilos. Es un resultado que significó la primera presea dorada para una boxeadora nayarita en ese certamen. Tras su regreso, Marioli compartió el orgullo que representa el resultado al destacar que no solo compitió por Nayarit, sino también por México. Dijo que se sintió muy orgullosa por representar al estado y a México, y pues eso es el resultado del esfuerzo, del trabajo que está haciendo. Pues ella se impuso a la española Noa Fernández Pacheco Hernán en la final. Y también Edith Mesa, por su parte, obtuvo medalla de bronce en la categoría sub-15 hasta 52 kilos con apenas 13 años. Fue la representante más joven de la delegación mexicana en esta edición del BOTSAM, que, como lo decíamos, fue allá en Alicante, España, y esta fue su primera experiencia en este torneo de este nivel. Entonces, pues vaya nuestro reconocimiento para la opción Nayarita por todo lo que han estado realizando.
0: Así es, y hablando de box, fíjate que también se va a llevar a cabo este sábado, allá en el Salón de Usos Múltiples del Subsen, en la cantera, una función que va a haber bastantes peleas y tres peleadores amateurs, donde destaca que Adrián el Tornado Robles va contra Lamberto Macías, él viene de Sinaloa, y aquí el Tornado es del Aguacate, entonces estaría también interesante ir a echarse una vuelta a ver las peleas de box que se van a llevar a cabo aquí en Tepic. Eso será el día de mañana a las 8 de la noche. Muchas actividades, al final de cuentas el deporte ya se está teniendo bastantes diversificaciones, y el box es una de ellas. En Tepic yo recuerdo que el box siempre ha dado muy buenos resultados, y la afición no ha fallado en asistir a las funciones de box.
1: Así es. Y también felicitar a la gimnasta nayarita Lisbeth Julieta Bizarrón Martínez, que se ganó el boleto para estar representando a México en el campeonato mundial allá en Rotterdam, Países Bajos, conforma la selección nacional, y pues ese es un resultado excelente para esta gimnasta, que pues entrena en el gimnasio Olimpia, ahí con las entrenadoras Villaseñor. Enhorabuena a Julieta, enhorabuena a su entrenadora y a toda su familia, que hace un enorme esfuerzo, y bueno, ahí está reflejado para representar a México en este mundial allá en Países Bajos.
2: Sí, también comentarles, compañeros, fíjense que el mantenimiento de la infraestructura deportiva pues sigue presentándose en este periodo gubernamental, ahí liderado por el doctor Miguel Ángel Navarro Quintero, y al frente del INCOFIT nuestra amiga Carolina Lugo. Ahorita están precisamente realizando labores de mantenimiento en el polideportivo de la feria. Esto es con el objetivo de mantener, mejorar las instalaciones deportivas y contar con espacios adecuados para la práctica deportiva. El Instituto Nayarita de Cultura Física y el Deporte coordina los trabajos que son fumigación en el polideportivo, algo de en lo que viene siendo el piso, las duelas, etcétera. Entonces, pues debido a esto, ahorita va a estar cerrado el polideportivo, pero es parte del mantenimiento que se le tiene que dar a las instalaciones deportivas y a todas las instalaciones en general. Entonces, pues bueno, parece, ya nos dice Cristian que ya nos vamos.
1: Dos minutitos okay. Ahí, hay que ir arreglando el smoking, Fernando, Héctor, Marco, porque pues bueno, se viene una fecha muy especial y conmemorativa del 60 aniversario de vida de cronistas deportivos de Nayarit, Coro de Nay. Tantos y tantos años dándole historia y su sello especial a la crónica deportiva de tantos y tantos deportistas referentes nayaritas que le han dado historia.
0: Así es. Y recibiendo las nuevas generaciones como yo, ¿verdad?
4: Al final. Sí. Ya, yo voy a tener que sacar a volar los zapatos y sacar al sol el traje porque es un gran evento.
2: Así es, pues bienvenido Fernando ya a esta organización y agradecerte que nos es.
1: Y a su sobrina también, que poco
2: sobrina que también se va a integrar.
1: Ya nos vamos.
2: Cristian Hernández, agradecerte y nos vemos el próximo lunes.
1: El próximo lunes en una emisión más. Saludos y buen fin de semana.
0: Saludos a las capibaras de allá de la travesía.
4: Eso.

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11: En el marco del Día Mundial para la Prevención del Suicidio, los servicios de salud mental piden a la población reconocer las señales de alerta y pedir apoyo psicológico y psiquiátrico, pues esta atención a tiempo puede salvar vidas. La jefa de salud mental del Hospital Civil, Rosanélida Rivera de Haro, afirmó que el estigma social hacia la salud mental sigue siendo una de las principales barreras para que las personas en crisis busquen tratamiento oportuno. El gobierno del estado, por conducto de la Secretaría de Seguridad y Protección Ciudadana, garantiza a la población certidumbre en los festejos patrios que se avecinan. Al respecto, el secretario de Seguridad, Manasés Langarica, enfatizó que está listo el operativo para los 20 municipios de la entidad, en los cuales habrá presencia permanente de la policía estatal para salvaguardar a la ciudadanía en todo momento. Este fue el corte informativo para Aztlán Radio, informó Gabriel Carrillo, la voz de nuestro origen.
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0: 10:27.
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0: Ok, amigos, tu amigo La Décima Banda por acá grabando en vivo esta rolita algo romántico, composiciones del Buki. Échale, compa Belter.
1: Claro que sí, saludando al compa Servando ZL, puro MP3 Culiacán y a nuestro compa Omar Concer y pura Alianza Record, compita. Vámonos, adelante, La Décima.

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0: 11:33.
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0: 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Las 11:57.
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9: Se llevó a cabo el tercer encuentro de proveedores nayaritas con representantes de las tiendas Kiosco para ultimar detalles de la comercialización de sus productos a través de esa cadena de tiendas. El secretario de Desarrollo Económico y Social, César Lara Fonseca, dio a conocer que de 87 emprendedores que se registraron, 30 han logrado continuar con el proceso. El diputado local Diego Calderón advierte que el retraso en el levantamiento de la veda podría profundizar la caída de la captura en Nayarit, que pasó de 20.000 a 11.000 toneladas. El legislador señaló que alrededor de 8.000 familias dependen de esta actividad y advirtió que, si no se autoriza oportunamente el inicio de la temporada, la captura de camarón en Nayarit podría continuar a la baja. Para Aztlán Radio, Alejandra García, la voz de nuestro origen.
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12: Hola, hola amigas y amigos de los pueblos originarios Wirrárika, Nayeri, Odan y Mexican. Bienvenidos a una emisión más del programa Ñuka los cuatro pueblos. Este es un espacio para dar voz, visibilidad y reconocimiento a nuestra cosmovisión de pueblos originarios. Hoy daremos un espacio para dar voz a quienes nos acompañarán con sus experiencias, pero sobre todo nos platicarán su caminar en la vida pública y profesional, siendo mujeres de pueblos originarios. Nuestras invitadas del día de hoy participarán con nuestro tema que lleva por nombre Las Mujeres Indígenas, Guardianas de la Cultura, Tradiciones, Lengua Materna y Conocimientos Únicos. Para hablar de ello, pues nos acompaña ya la ya reconocida la maestra Angelina Carrillo Muñoz, artesana y defensora de los derechos políticos de las mujeres, tanto Wirrárika, Nayeri, Odan y Mexican. Y también nos acompaña la licenciada Evelyn Brenda Yaretzi Álvarez Cánare, licenciada en Economía e integrante del pueblo Nayeri. Asimismo, le damos la bienvenida a una amiga, la maestra Socorro Ramírez Cortés, quien es directora de la Escuela Indígena Yirame de la comunidad Francisco y Madero de la colonia Nueva Baley, de aquí del municipio de Tepic. Y bueno, reconocerle su trabajo, profesionalismo y liderazgo frente a la función que desempeñan, que sin duda pues se consideran como agentes de cambio y un ejemplo. Y pues queremos que nos hagan el honor de saludarnos de saludar aquí a la audiencia y también a los que nos ven en redes sociales. Pero antes de eso, pues agradecer a Radio Aztlán 550 AM por la oportunidad de esta ocasión volver a transmitir en esta una emisión más. Y pues de igual manera agradecemos al doctor Miguel Ángel Navarro Quintero, gobernador del estado, la doctora Rocío Esther González García, secretaria general de gobierno, por brindarnos estos espacios y la oportunidad de transmitir. Y de igual manera, pues para que nuestros pueblos originarios puedan también conocer y puedan darse cuenta de lo que está pasando en la sociedad y lo que está de interés, pues no, a nuestros pueblos originarios, y por qué no también pues para reconocer a las mujeres en conmemoración del 5 de septiembre, Día Internacional de la Mujer Indígena. Es por ello que esta emisión especial y nuestras invitadas también, que tienen el honor este día de acompañarnos. Y pues bueno, ahora sí, quisiéramos que nos dieran un saludo nuestras invitadas especiales del día de hoy, y pues también para que nos escuchen y los que nos ven en redes sociales. Adelante, maestra Angelina, vamos a iniciar por aquí con la maestra.
13: 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Pues me da gusto estar aquí en este espacio en Radio Aztlán 550. Gracias por la invitación, Blanca Cánare, y las compañeras también que están aquí. Y me da gusto que pues nos escuchen todo el auditorio hasta donde alcanza esta emisión en nuestras comunidades, municipio del Nayar. Y pues aquí ahorita, por ejemplo, en muchas partes, a lo mejor me están escuchando en El Roble, Paso de Álica, aquí Ciudad de las Artes, las mujeres artesanas, y público en general que nos escucha en este momento, pues vamos a estar aquí compartiendo nuestra experiencia, nuestro caminar, nuestras trayectorias y todas las luchas que hemos hecho en favor de las mujeres. Pampariutzi.
12: Muchas gracias, maestra, pues bienvenida a este programa y pues en un rato más, como ya lo mencionó, pues nos va a estar compartiendo información y pues sobre todo pues el trabajo también que ha realizado. Y pues adelante, maestra Socorro.
14: Sí, muy buenos días a la audiencia que nos escucha. Agradecer primeramente a Radio Aztlán 550, a la licenciada Blanca Canare López por esta invitación y pues decirles que también, al igual como la maestra Angelina, venimos a compartir nuestras experiencias de trabajo, esa interacción que hemos tenido con los pueblos originarios, tanto Odam, Mexican, Nayeri, Birrárica, pues hemos estado trabajando con ellos y conforme el tiempo vaya pasando vamos a ir contando nuestras experiencias. Muchas gracias a quien nos escucha y sobre todo por invitarnos.
12: Muchas gracias, maestra, por acompañarnos este día y pues bienvenida. Y pues también vamos a conocer a la joven Brenda también, que nos pueda saludar por aquí. Adelante.
15: Hola, buen día. Agradecer de igual manera el espacio, la oportunidad que nos brindan aquí la radiodifusora de Aztlán. Y pues igual muy contenta de estar aquí y de que se abran, de saber que hay espacios para conocer temas, ¿no?, que nos interesan a nosotros los pertenecientes a pueblos originarios. Y pues también agradecer la invitación a Blanca, que pues es la que pues puede organizar todo esto, ¿verdad? Y bueno, también yo pues a pesar de no tener la misma trayectoria que aquí mis compañeras, yo estoy empezando apenas en este mundo de conocer, y aparte pues conocer no solo mi cultura sino la cultura de los demás, porque al final de cuentas pues del Nayar no es solo Nayeri, ¿verdad? Pues es, como ya lo vemos, el Wixárika, el Oda, el Mexica. Entonces pues conocer qué es lo que a los cuatro pueblos nos interesa, ¿no? Y por qué estamos luchando, ¿no? Y pues contenta, agradecida de poder estar aquí en este espacio.
12: Muchas gracias, Brenda, pues este es el espacio de ustedes y pues bueno, agradecerte también por tu presencia y pues sin duda el simple hecho de salir de la comunidad, atreverte a estudiar una carrera, ya es un gran caminar y un ejemplo para nuestro municipio del Nayar. Bienvenida. Y pues bueno, el objetivo principal pues de este tema pues es precisamente visibilizar y reconocer el rol fundamental que jugamos las mujeres indígenas en la importante tarea de mantener y defender la identidad de nuestros pueblos, reafirmando el derecho para que las voces diversas y nuestra riqueza cultural que representan se escuchen de manera fuerte y clara en todos los lugares en los que habitamos, en el hogar, en la familia, así como en el espacio político, social, profesional, económico, cultural y educativo. Bueno, para comenzar con el tema central, nos gustaría mucho que pudiéramos iniciar con nuestra invitada, la maestra Angelina, que nos pudiera compartir, maestra, ¿qué significa para usted pertenecer a un pueblo originario, en especial al pueblo Wixárika?
13: Pues para mí es un gusto de ser de un pueblo originario y además pues con esa identidad y también de ser guardiana, porque lo he sido desde Nayarit, Jalisco y Durango, fui 3 años consejera y yo me identifico porque no he perdido mi tradición, mi lengua, mi danza, la gastronomía, todo lo que tenemos, lo que es nuestra esencia como mujeres y además como pueblos originarios. Y pues yo de esa manera, pues me siento con esa esencia, con esa fuerza, con esa identidad, y me siento orgullosa y de transmitir a mis nuevas generaciones, a mi linaje, a mi familia, de quiénes somos. Uh-huh. Y para mí eso es tener pues ese orgullo, ¿no?, de ser virrárica y pertenecer a un pueblo.
12: Y sobre todo que nos ha enseñado en el caminar, ¿no?, que todas esas luchas, yo no sé, maestra, usted que está también inmersa en los trabajos tradicionales, ¿no?, de la comunidad, que de alguna forma, pues, las mismas deidades van encaminándola, pues, a realizar

0: nos gustaría que nos pudiera compartir aquí en la audiencia cuál ha sido la labor o la actividad más significativa para usted que ha trabajado por mucho tiempo con pueblos originarios, porque la mayor parte de su trabajo ha sido en población, ¿no? Población indígena, y ha trabajado mucho con los niños, y no solo con los niños, sino que también con los padres de familia, ¿no? Y mayormente que nos pudiera platicar cómo ha visto usted el trabajo de la mujer en la escuela con los niños.
1: Sí, muy bien. A mí, mi trayectoria ha sido en mayor parte con la comunidad, Oda. Tengo poco tiempo trabajando aquí con la comunidad Wixárika, pero creo que comparten mucho, tienen mucho de sus tradiciones, de su cultura. Y lo más significativo para mí es el haber podido compartir con ellos, lograr una gran empatía, escuchar sus necesidades, porque tienen mucho que ver, ¿cómo le puedo decir? Todos los pueblos originarios, como les decía, comparten sus culturas, pero tienen necesidades muy parecidas. Para mí ha sido muy significativo el poder, llevar con ellas una empatía, el poder orientarlas hacia que sean ellas defensoras de su propia cultura, de sus propias familias, que sepan defender sus pueblos con base a lo que la Constitución política nos brinda, a esos derechos que tenemos, porque muchas de las veces la mujer indígena sufre abusos, sufre de bullying, hablando de las niñas pequeñas, y muchas de las veces lo callan. ¿Por qué? Porque siempre son amenazadas de que ellas no pueden, pues del poder, sobre todo de la fuerza que tienen sobre nosotros como mujeres. Entonces, para mí ha sido muy importante el poder crear esa empatía con ellas, el poder orientarlas, el que conozcan ellas sus derechos, sobre todo, porque muchas de las veces, como ya les mencionaba, pues hay ese gran temor por parte de ellas. Entonces, trabajé la mayor parte con el pueblo Oda, con las mujeres Oda, y eso es una satisfacción que me queda a mí, el poder orientarlas. Aunque yo no soy hablante de la lengua Oda, no soy de pueblos originarios, pero sin embargo toda mi trayectoria ha sido el trabajo con ellas. Entonces, eso me deja a mí grandes satisfacciones, porque a la fecha yo tengo 36 años de servicio. Tengo ahorita ya el gusto de decir, están mis alumnas ya trabajando como maestras, como licenciadas, como dentistas, doctoras, tenemos de todo. Entonces, para nosotros es una gran satisfacción saber que lo que nosotros hemos sembrado en ellas ahora estamos cosechando esos frutos. Es muy, muy importante.
0: Muchas gracias, maestra, pues por compartirnos su experiencia, sobre todo pues en el caminar, ¿no? Y orientando también a las mujeres, porque en ocasiones a las docentes pues no solo les toca trabajar con los niños, sino que también con los padres de familia, y
1: Así es.
0: principalmente porque las mamás somos mayormente las que somos responsables de los niños, ¿no? De las niñas, niños en las escuelas. Entonces somos las que más asistimos a las reuniones de padres de familia, las que cooperamos. Y entonces, pues ahí está el primer contacto, pues, ¿no? Con estos padres de familia en las escuelas. Y pues el compartirnos que ha trabajado mayormente en el pueblo Odan, pues me imagino que sí aprendió sobre su cultura, ¿no? Porque
1: Claro
0: también
1: que
0: se tienen
1: sí.
0: que integrar.

0: Como docentes, pues en el contexto, ¿no? En donde se encuentran, conocer cuáles son sus formas de vida, cómo es que se sustentan económicamente, cuáles son las tradiciones, porque cada pueblo que llega, y aquí la maestra Angelina tampoco me va a dejar mentir, cada comunidad es muy diferente, sus formas de organización, hasta inclusive sus formas de pensar colectivo, son muy distintas. Entonces, ¿qué le queda al docente? Pues bueno, adaptarse a ese ambiente, ¿no? Para llevar ahí un buen trabajo, y sobre todo, pues, siempre considerando a nuestras autoridades civiles, agrarias y tradicionales, ¿no? En las comunidades. Pues muchísimas gracias, maestra, por compartirnos, y pues ahora nos gustaría que la licenciada Brenda nos pudiera compartir, como integrante del pueblo náhuatl, y pues también que salió de su comunidad, pues no, buscando otras alternativas, y pues bueno, siguiendo con su sueño, pues no, de profesionalizarse, como muchos jóvenes lo han hecho. Y pues bueno, nos gustaría saber cuál es el mayor obstáculo que enfrentaste, durante tu profesionalización hasta que te graduaste.
1: Bueno, pues la verdad, hubieron varias, pero yo creo que la más significativa es el, ¿cómo llamarlo? La diferencia de agenda de una sociedad, vamos a decirlo así, que no pertenece a un pueblo originario, a una que pertenece al pueblo originario, ¿no? Es decir, de que en esta sociedad, la mayor preocupación es decir, voy a conseguir un trabajo y voy a, pues sí, a ganar dinero y todo eso. Pero a nosotros como pueblos originarios, aparte de interesarnos eso, porque obviamente sí nos interesa, ¿no? El tener un buen salario, un buen puesto, el decir, bueno, es que en mi comunidad no solo es buscar un trabajo, ¿no? Sino decir cómo ese conocimiento lo voy a poder aplicar en mi comunidad y cómo con ese conocimiento voy a poder ayudar a seguir adelante, ¿no? A mi comunidad. Entonces, es una agenda un poquito diferente, a lo mejor no aislada, van de la mano, pero sí como con otra percepción, ¿no? Con otro enfoque. Y entonces, lo que yo tenía en mente era eso de regresar el conocimiento, ¿no? Y entonces pues ahí sí se torna un poquito ya personal la manera en la que yo voy a disfrutar y también a compartir ese conocimiento de mis clases, ¿no? No solo se va a limitar a eso, a un trabajo y al retorno monetario, ¿no?
0: Sí, pues no sé si a ti te pasó, Brenda, pero por ejemplo, como que todos los estudiantes que somos de pueblos originarios llegamos a la ciudad y cuando terminas una carrera como que te sientes con el compromiso también, ¿no?
1: Sí,
0: De
1: sí, sí,
0: regresar,
1: sí. Sí.
0: precisamente retribuir, ¿no? Todos esos conocimientos
1: Exacto.
0: o hacer algo en la sociedad, ya sea en el tema político, ya sea labor social, pero a favor de nuestras
1: Sí.
0: comunidades, como que te sientes con ese compromiso también
1: Compromiso.
0: con el gusto de poder regresar y decir, bueno, pues ya aprendí cosas nuevas, ¿por qué no orientar, apoyar a mi comunidad, a ciertas personas, grupos, con mis conocimientos? Entonces, pues muy interesante tu percepción, pues, ¿no? Después pues tú misma te das cuenta cómo llegaste y cómo saliste, ¿no? De la carrera con más conocimientos, habilidades y sobre todo, pues, que
1: Sí.
0: aprendiste y pues te enfrentaste, pues, ¿no? A varios obstáculos difíciles. Y pues
1: Sí, sí,
0: bueno,
1: sí.
0: antes de que nos vayamos al corte, nos gustaría que la maestra Angelina nos pudiera compartir, maestra, cuál ha sido la labor o la actividad más significativa de las tantas que hace, cuál es la labor más significativa y más importante para usted.
2: Yo creo que las acciones que hemos hecho a favor de nuestros pueblos originarios, a favor de las mujeres, para mí todos son muy importantes. Desde que en 2019 iniciamos con las acciones afirmativas y cuando en todo el estado y en todos los municipios llegaron en los espacios los de los pueblos originarios, y a mí eso me satisface. Y además después seguimos con lo de la participación de la mujer, para que pues también se hiciera algo en nuestro municipio, porque ya teníamos más de 80 años a que llegaran las mujeres y lo logramos. Y tú, Blanca, sabes de esta situación, de la lucha, duramos 2 años de esa lucha y para que llegara una mujer a gobernar en nuestro municipio del Nayar. Y eso pues me satisface, por aunque no he visto todavía pues muy buenos resultados, pero seguiremos adelante, porque de esa manera pues ya empezó la semillita. Yo pienso que tenemos que hacer muy buenas acciones. Y las otras acciones que hicimos, que es muy importante, porque 3 años estuvimos insistiendo, hasta en el 4º año se logró de que se celebrara el Día Estatal de la Mujer Indígena en el estado de Nayarit. Y eso lo logramos, pues pasaron esos 3-4 años y la sacó gracias a la diputada María Belén Muñoz, desde aquí le mando un saludo, que haya sacado esa iniciativa de decreto y que a hoy, el día 7, fueron reconocidas uh-huh. algunas otras mujeres. Y el año pasado, porque ese se hizo en agosto 2025, uh-huh. y pues a mí me dieron, 4 mujeres nos dieron, a una mexican, Odan, Nayare y uh-huh. Virrárica, y a mí me tocó en el primer año, o sea el año pasado, y me dieron el reconocimiento en el Congreso, como pues era una de las, claro, dije, una de las encabezadas que llevábamos,
0: que inició el proyecto,
2: que impulsamos uh-huh. este proyecto. Y pues pues han sido esas de tantas acciones, y a hoy que seguimos en favor del derecho a la ley, del derecho de la ley general del derecho de los pueblos originarios uh-huh. y debemos de estar todo mundo, mujeres y hombres, jóvenes, gobiernos tradicionales, agrarias, jueces, y debemos de estar al pie del cañón para que esto se haga realidad, porque va a ser un avance y un instrumento y un arma para nosotros como pueblos originarios, porque tú te darás cuenta, hay personas que están en contra de estas cosas, pero nosotros no, como pueblos originarios debe de interesarnos, porque eso será nuestro escudo para seguir adelante. Digo, esa es una parte que puedo aportar de muchas acciones que hemos hecho.
0: Sí,
2: lo hemos vivido.
0: Es cierto, maestra, todas esas acciones han favorecido, para los que estamos en el ámbito político observando estas acciones, pues han sido relevantes. Realmente yo reconozco mucho a la maestra, porque todo lo que señala pues es verdad, e inclusive ella no mencionó que inició también la lucha para que en el municipio de La Yesca por primera vez también hubiera una mujer de pueblos originarios, quien es por ahí la compañera Reina de Haro, y pues fue a través de la lucha, pues, ¿no? Y ahorita antes de entrar yo le preguntaba a la maestra, ¿ahora qué sigue? ¿A dónde se van las acciones afirmativas? Porque también por ahí Guajicori todavía hace falta, maestra, no hemos tenido mujer de pueblos originarios, y pues bueno, ojalá que nos dé pronto una noticia, y claro, maestra, vamos a seguir acompañándola como siempre lo hemos hecho, entre todas juntas. Yo he aprendido mucho de la maestra por todas estas acciones que está haciendo a favor de las mujeres, y pues bueno, ahí está la invitación también a participar en la propuesta general de la Ley General de los Derechos de los Pueblos Indígenas, en donde viene una sección, un capítulo muy importante precisamente y único para las mujeres. Entonces sería importante que todavía estamos a tiempo para poder revisar ese capítulo y en general toda la ley, y podamos realizar nuestras observaciones y nuestras propuestas, ¿verdad? Para que pues camine y pues bueno, esta propuesta llegue a la Cámara de Diputados y pues bueno, pueda ser aprobada y que pronto tengamos el instrumento legal tan importante pues todas las luchas que se han hecho por los pueblos originarios, todas las demandas que hemos estado haciendo, pues ahí están plasmadas, ahí está la propuesta. Hoy, a partir de la Ley General de la Consulta Libre, Previa e Informada, pues hoy podemos ser consultados, lo que antes no se hacía, uh-huh. las leyes que se aprobaban atrás de los escritorios, ya no se ve. Hoy en día, a partir del gobierno de la doctora Claudia Sheinbaum Pardo, pues bueno, su indicación es: hay que preguntarle a los pueblos originarios si están de acuerdo con esa propuesta. Y si algo no les gusta, si algo no les parece, si algo no va o va en contra de sus sistemas normativos internos, pues hay que cambiarlo. Y aquí está la oportunidad, ¿no?, que tenemos, pero más aún las mujeres, que podemos hablar también, maestra, compañera, por los niños, por las niñas, niños, ¿no?, en esa ley, que podamos participar para aquellas niñas, niños que nosotros como madres, padres de familia, pues podemos hablar por ellos. Y pues bueno, vamos a ir a un corte muy, muy corto, valga la redundancia, y regresamos con más, con nuestras compañeras que nos están acompañando este día. En un momento más regresamos. Gracias.

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2: Las 12 con 30 minutos.
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0: Bueno, amigas y amigos, estamos de regreso nuevamente en esta segunda parte de la emisión Ñuca los Cuatro Pueblos. Y pues bueno, para los que apenas nos están sintonizando, pues bueno, vamos a comentarles que aquí tenemos a invitadas especiales, quienes nos están compartiendo un tema muy importante y quienes también nos están compartiendo sus experiencias, sus trabajos. Y pues bueno, el tema del día de hoy es las mujeres indígenas guardianas de la cultura, tradiciones, lengua materna y conocimientos únicos. Y pues bueno, nos acompaña la maestra Angelina Carrillo Muñoz, artesana y defensora de los derechos políticos de las mujeres. La licenciada Evelyn Brenda Yaretzi Álvarez Cánare, licenciada en Economía, integrante del Pueblo Nayeri, y la profesora Socorro Ramírez Cortés, quien es directora de la Escuela Indígena Yirame. Y pues ellas son nuestras invitadas especiales del día de hoy, quienes nos han compartido muchísimo sobre su caminar, pues, ¿no?, y trabajo y profesionalismo a favor de los pueblos originarios, y pues bueno, en el contexto en el que han vivido y cuál es su opinión, ¿no?, sobre las vivencias, ¿no?, de los pueblos. Y pues vamos a seguir aquí con la maestra, con la profesora Socorro, para que pues bueno, nos pueda compartir también y nos siga platicando. Maestra, quisiéramos saber desde el contexto educativo, ¿cómo son las niñas de su centro educativo en el contexto cultural? ¿Cómo es esa relación? ¿Cómo usted ha trabajado el tema cultural con las niñas de su centro educativo?
1: Muy bien, pues las niñas de nuestro centro educativo son portadoras de su identidad, porque desde pequeñas comparten sus costumbres, sus tradiciones, todo lo que ellas han aprendido de las abuelas, uh-huh, de las mamás, de las personas mayores. Ellas participan en la vida familiar y comunitaria. Compartiendo esos conocimientos que ellas tienen, uh-huh, ese interés que ellas tienen por participar, porque ahorita en la actualidad nuestras niñas tienen aspiraciones. Ellas ya están pensando en un futuro ser la licenciada, ser la maestra, la doctora, están pensando, están proyectando su vida, uh-huh, pero siempre sin olvidar que ellas tienen una cultura a la que ellas pertenecen. Como decía hace un rato la licenciada, ellas están pensando en ser maestras, pero no irse a trabajar en un contexto diferente al de ellas. Uh-huh. Ellas quieren estudiar y quieren regresar a compartir lo que ellas aprenden en su propio contexto, en sus propias culturas. Todas estas niñas están ahorita ya pensando en tener una carrera, una profesión.
0: Eso es lo bonito, ¿no? Que piensen ya en un futuro desde chiquitas. Y que pues bueno, cuando ya salen, por ejemplo, de la primaria, pues ya van enfocadas, ¿no?, en así que están persiguiendo un sueño, un propósito, y pues siempre con ese pensar, ¿no?, de regresar a la comunidad, como lo decía la licenciada Brenda, en poder aportar, en seguir apoyando a las demás niñas, impulsándolas, ¿no? Y pues bueno, ese papel importante que juega nuestra cosmovisión cultural desde la escuela, que pues de alguna forma también el sistema educativo también lleva ese programa, ¿no? También está el centro educativo, pues de alguna forma con el compromiso de seguir preservando, ¿no?, nuestra cultura hacia las niñas, pero sobre todo pues que esta escuela Yirame pues está en una zona urbana prácticamente, ¿no?, está en una zona urbana y podemos notar la diferencia que hay entre el contexto o la forma de pensar de los niños de las comunidades rurales a las zonas urbanas. Entonces ahí está un ejemplo pues de que a temprana edad se despierta en las niñas y en los niños el querer seguir avanzando en ya pensar en una carrera, en que ya se les está ahí naciendo, pues, ¿no?, ese propósito. Y pues qué bonito, maestra, eso en las niñas y en los niños, y pues reconocerle nuevamente por todo el trabajo que ha hecho. Hemos visitado la escuela Yurame, de verdad que nuestro reconocimiento a la maestra, porque los niños y las niñas tan educados, tan respetuosos y siempre en un orden, y siempre le reconocemos a eso a la maestra. Maestra, platíquenos cómo le hace usted como directora para que los niños, las niñas tengan ese orden, esa disciplina. Entonces, un reconocimiento a la profesora por ese gran trabajo que comparta todos esos secretos la profesora para las demás escuelas, y de verdad que pues tiene una vocación, nació para ser profesora.
1: Sí, pues sobre todo realizamos nuestro trabajo con mucho amor, pensando siempre en los niños, en el bienestar de los niños, en el bienestar de las familias. Platicamos todos los días, platicamos en los honores, platicamos en todo momento. Cuando yo tengo la oportunidad de pasar a visitar a los maestros en sus aulas, siempre les hablo del respeto, de la importancia que tiene el respetar a los demás, porque nosotros les digo que siempre esperamos recibir lo que nosotros damos. Entonces, siempre estamos proyectando eso con los niños. Tengo un equipo de maestros muy, muy responsables, muy dedicados, muy interesados en que la educación de los niños esté enfocada siempre al bienestar, tanto en la escuela y el bienestar cuando ellos salen de ahí, que lleven esos conocimientos. Entonces yo sí le agradezco mucho a mi equipo de trabajo, porque están dedicados en cuerpo y alma hacia el bienestar de los niños. No es una tarea solamente mía, pero sí los maestros han apoyado bastante. Hemos sido empáticos en ese sentido, sobre la responsabilidad que tenemos sobre ellos. Estamos trabajando también con las madres de familia para que desde su hogar, desde su conocimiento que ellas tienen, nos han estado apoyando también mucho. Somos un equipo de trabajo, madres de familia, maestros, alumnos y la dirección de la escuela sobre todo.
0: Eso, yo creo que ahí está el secreto, ¿verdad? De que la profesora hace su trabajo con amor y dedicación. Ahí está el secreto. Muy bien, muchísimas gracias, maestra, por compartirnos esta su experiencia. Y pues bueno, nos gustaría conocer, licenciada Brenda, ¿cómo te gustaría que la sociedad que no pertenece a pueblos originarios reconozca y valore el trabajo o el esfuerzo que realizamos los profesionistas de pueblos originarios?
2: Como ya lo vienen manejando mis dos compañeras, somos unas personas que luchamos, ¿no?, por nuestros derechos, también por lo que a nosotros nos hace falta, lo que merecemos. Y bueno, ese es un plus como para que la sociedad que no pertenece a pueblos originarios digan, ellos luchan, ¿no? No nada más observan cómo va pasando los años, no sé, y diciendo, pues ahí conforme se vayan dando las cosas, ¿no? Y ese es un punto muy importante, y aparte el hecho de decir, ellas el conocimiento lo transmiten, ¿no? También eso es algo que a mí me causa mucha alegría, de saber que nosotros transmitimos también el conocimiento, y sobre todo que somos poseedoras, ¿no?, a cierto grado de ese conocimiento que nuestras deidades y también nuestra familia, nuestros ancestros nos permiten expresar, ¿no?, de decir, saben mucho, no solo académicamente o con las acciones que nosotros tenemos, ¿no?, saben mucho también en cuanto a los conocimientos que las deidades nos ofrecen. Y pues yo creo que lo único que nos falta hacer es decir, aquí estamos y somos cada vez más. Es eso, de ser cada vez más, y creo que pues vamos por el camino correcto, solo ir agarrando a más personas, y pues ahí se hace el trabajo. Y no hay más, como luego dicen, que las palabras se las lleva el viento, pero cuando hay acciones, yo creo que todos, yo tengo la como la visión de que la gente de fuera en un tiempo nos vea, como decimos, con la boca abierta, de decir, mira, a pesar de que no tienen los recursos, o sea, qué red tan grande formaron, ¿no? Como estaba diciendo aquí la maestra, que pues una red de apoyo, ¿no? Eso es lo que se necesita, lo que necesitamos formar todos, ¿no? Uh-huh. Y entonces, pues, qué gran comienzo, ¿no? Que hacerlo eso, invitando a otras personas o haciendo entender también a otras personas, porque como lo manejaba yo al inicio, que la agenda de los que no pertenecen a los pueblos originarios es diferente, entonces nosotros también, meternos en eso de que pues tenemos un trabajo diferente, ¿no? Y por ende a nuestra cultura, a nuestra gente, también decirle si tú quieres unas oportunidades mejores, ven, apóyame, que esto es no nada más en pro o en favor mío, sino que en pro de toda la comunidad, y pues ahí también te incluyes tú, te incluyes la familia que en un futuro vas a lograr, ¿no? Porque pues la semilla, como dicen, la plantas y no luego va a crecer, y pues no solo te va a llegar a ti, va a ser algo que vas a dejar ahí pues como legado, ¿no? Uh-huh. Entonces eso es lo más importante.
0: Sí, pues es todo un proceso, sí, sí, ¿verdad? Sí. Y como lo señala la licenciada Brenda, pues es eso. Nunca olvidar pues esos conocimientos, que independientemente de que aprendamos otros temas conforme a la carrera, pues sigamos teniendo, ¿no?, ese guardar pues con todo respeto y regresar a nuestras comunidades a seguir fortaleciendo, ¿no?, nuestras tradiciones, nuestras costumbres, y pues muy importante combinar este conocimiento ancestral, porque eso es lo que sí, nos da la esencia, ¿no?, como pueblos originarios. Y el simple hecho de reconocerse una persona perteneciente a pueblo originario desde esa parte, se debe de respetar que la persona sí pertenece a una comunidad indígena, porque muchas personas son muy dados a señalar, es que ya no habla la lengua materna, no eres de pueblo originario. El simple hecho de reconocerse la persona que es de pueblo originario, ya lo es. Entonces, lo podemos aprender, lo podemos practicar, y son otras circunstancias las que nos lleva a esas situaciones, ¿no? Entonces, el simple reconocimiento de ser de pueblo originario, participar en ella, ya somos parte de. Sí. Entonces, el sentirse orgullosa de pertenecer a un pueblo indígena, pues es lo que nos ha dado esa esencia, ¿no? Entonces, importante todo lo que mencionas, licenciada Brenda, pues ese panorama que tú ves, ¿no?, a partir de que ya eres un profesionista, y pues bueno, a seguir impulsando a más mujeres. Mira, aquí ya conociste a la maestra, sí, Angelina, a la profesora Socorro, pues aprender de ellas, a tomar todo lo que ellas tienen de experiencia, y pues seguir aprendiendo. Aquí, desde que una persona se abre en ese panorama de seguir aprendiendo, escuchar y acompañar, adquiere uno más conocimientos. Y pues bueno, vamos a continuar aquí con la maestra Angelina. Nos gustaría, maestra, que usted describiera su propio liderazgo. ¿Y qué proyectos la impulsan a usted para ayudar a otras mujeres? ¿Qué es lo que le impulsa o qué es lo que le motiva a usted a apoyar a otras mujeres? ¿Y cómo considera usted su liderazgo en el ámbito político de las mujeres?
3: Pues yo siempre me he considerado pues una mujer sencilla que escucha al pueblo, que escucha a la mujer, que escucha a los jóvenes, que escucha... O sea, a veces ese sentimiento de nuestros pueblos, y es lo que me ha llevado a la conciencia de que yo les digo a los jóvenes que tienen que regresar después de haberse preparado a llevar ese conocimiento, como acabas de decirle a la licenciada Evelyn, porque eso es lo que nos hace falta, y que se preparan, pero a veces buscan oportunidades en lo personal para llegar a un puesto, o para eso es nada más, hasta ese grado llegan, y hace falta esas mujeres, esos hombres de lucha, que vean sin estar buscando espacios o un puesto, a que le den un puesto, sino que el liderazgo es algo natural que te nace del corazón de ayudar a los pueblos, porque tú ves la situación en las condiciones en que están viviendo. Y por eso a mí me ha gustado que desde 2018 empezamos con lo de la reforma, con la de reforma, que hasta llegamos al 2024 ya ahora sí a concluirse, de que ya quedamos en la Constitución como pueblos originarios. Y de estar ahí en esa danza, en ese caminar, en ese trayecto, pues a mí me complace, me siento feliz, aunque no sea yo ninguna abogada, pero siempre estamos en la lucha de que eso es lo que hace falta en nuestras comunidades, realmente nuestra situación. Y hoy, ya que somos visibles en la Constitución como de derecho público, con identidad y con patrimonio propio, uh-huh. Yo creo que tenemos que salir adelante como pueblo, no solamente nosotros como pueblos originarios. En la jícara sagrada van el maíz pintito, que es el chinabime, y quién es, y quién es ese ser humano. Entonces, desde ahí también debemos de pensar que tenemos que trabajar en armonía todos los pueblos, así sea mestiza, uh-huh. Lo que sea, porque en esa jícara que llevamos la mujer están también ellos y toda la humanidad. Y pues yo hasta mi último aliento estaré en apoyo a esos lugares sagrados, a nuestras necesidades de los pueblos indígenas, seguiré, aunque esté no, aunque mucha gente no me conozca, pero ahí estaremos, porque yo he hecho a mi familia, empezando por mi familia, pues de que tienen que dar su semillita, ellos, porque han sido abogados, maestros, pues otras carreras han tenido, pero les he sacado ese jugo de que tienen que regresar a su pueblo a llevar lo que les pertenece, de dónde vienen, sin perder su identidad.
0: Sí, seguir encaminando a las generaciones, ¿verdad? Seguir encaminando a las generaciones y impulsando, pues, ¿no?, a otros jóvenes, a otras mujeres, para que se integren en estos proyectos. Y muy cierto lo que menciona la maestra, cuando llegan, por ejemplo, el tema de algunos proyectos, por ejemplo, voy a poner el claro acontecimiento histórico, ¿no?, que ha prevalecido en nuestras comunidades. Los recursos directos que han llegado a las comunidades fueron de estas luchas. Ajá, fueron de estas luchas desde el 2018, cuando se integró en el plan, en el plan
3: de justicia. Y todas las acciones que se ha hecho, y en la reforma, que quedó ya quedando en la reforma, pues ya ahorita van los recursos directos a nuestras comunidades. Y es algo que se ha logrado, la lucha de los pueblos.
0: Exactamente. Entonces, por ahí, yo he escuchado mucho en los pueblos, por ejemplo, que dicen es que no sabemos de dónde nació este proyecto. Fue solo una idea, fue porque se les ocurrió. No, fue a partir de estas luchas, de estas organizaciones, de estos trabajos, porque nos tocó participar a todas las autoridades civiles, agrarias y tradicionales que participaron en el plan de justicia, Wirrari, Canayari, Odan y Mexican. Lo van a saber, ¿no, maestra?
3: Sí, ahora también eso que está, los pueblos originarios, que no se les pase, que no se les olvide, tenemos que luchar. Si ya hemos ganado algo, por ejemplo, las representaciones indígenas, ya está aprobado desde la Suprema Corte, y ahora, ¿qué estamos haciendo los pueblos? Pues nada más es levantar y pedir lo que nos pertenece como pueblos. Ese duramos 7 años en el juicio. Al fin, el 25 de noviembre, la Suprema Corte de Justicia de la Nación, encabezado por Hugo Aguilar Ortiz, que es el ministro presidente, dio a conocer cómo venía nuestra ya en la ley, uh-huh. En la ley ya aprobada para nuestros pueblos originarios, para que ningún ayuntamiento se quede sin representación indígena, y tanto como a mujeres y como hombres. Uh-huh. Entonces, ahí estamos, tenemos que luchar entre todos. Entonces, pues, si les quitan esos espacios, ahí está, para que sean quitados de ahí, de eso,
0: sí,
3: ¿verdad?
0: Sí, pues las leyes ahí están ya, hay que ejercerlos. Hay que ejercerlos, hay que promoverlos. Considero yo que pues falta más participación y organización también de los de las comunidades. Siempre nos vamos ya solamente a participar en tiempos electorales, no se trata de eso, también hay que participar en todo el año,
3: todos
0: los liderazgos que están en las comunidades, no hay que esperarnos a cada 3 años, hay que estar luchando todos los días para que podamos tener pues un mejor municipio, sobre todo en los pueblos originarios, que pues muy pocos ayuntamientos que tienen población de pueblos originarios tenemos representación indígena, e inclusive Islán del Río, que hay poca población indígena, tiene a su representante, que por cierto ganó como galardonada, sí, en esta galardonada. Aurelia Carrillo de Islán del Río, una representante de pueblo originario en Cabildo, y pues bueno, en el municipio del Nayar somos el 95%.
3: Yo desde aquí le mando saludos a ella. Aurelia la conozco desde hace mucho, cuando nosotros empezamos a platicar eso, lo de las acciones afirmativas y las representaciones indígenas.
0: Muy participativa.
3: Qué bueno que la lograron ahí.
0: Sí, sí, pues es fundadora de un pueblo indígena de Ixtlán del Río, y pues bueno, seguir invitando a los demás municipios, Ruiz, del Nayar, los que todavía les falta tener representante indígena, pues para que se organicen, ¿no? Uh-huh. Se organicen y pues sigamos pues en este caminar, ¿no? De la participación de los pueblos originarios, y que sigamos luchando en conjunto pues para seguir logrando todas estas acciones que las personas que están en los pueblos originarios y que a lo mejor no tienen acceso a entrar al internet, a tener este medio pues, ¿no? De enterarse qué está pasando aquí en los trabajos pues, ¿no? Que corresponden, pues bueno, aquí están grupos que están luchando, y precisamente uno de ellos es la maestra Angelina, y pues intégrense, hay que seguir trabajando, vienen muchas cosas más, y pues bueno, amigas y amigos, pues por aquí nos están ya señalando que se nos está acabando el tiempo. Yo quiero agradecer especialmente pues a la maestra Angelina, a la profesora Socorro, a la licenciada Evelyn, por habernos acompañado. Gracias. Este día, este espacio fue especial en conmemoración al Día Internacional de la Mujer Indígena, que lejos de ser una celebración es un reconocimiento a todo ese trabajo que han realizado, a que hacen en los diferentes sectores, y me gustaría así de forma muy rápido despedirse de nuestra audiencia.
3: Sí, pues a mí, pues este espacio, pues llega esta voz hasta ustedes, ¿verdad? Se dieron cuenta de que pues aquí estuvimos, les informamos lo poco de la experiencia que tenemos, y también decirles que los invitamos al encuentro nacional que vamos a tener aquí en la sede de la Ciudad de las Artes Indígenas, para que se vayan preparando artesanas y artesanos, artistas, y la medicina tradicional también desde Nueva Blanca, y estaremos preparándonos para que se haga un buen trabajo. Pampariyutsi, todo mi auditorio.
1: Muy bien. Pues agradecer sobre todo aquí a la licenciada Blanca por invitarnos a participar, a reflexionar sobre la importancia que tiene la mujer indígena y que...
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6: 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Las 12:58.
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14: Productores de ostión de Santiago Ixcuintla han iniciado con éxito pruebas para envasar ostión ahumado con el objetivo de venderlo en tiendas locales y mejorar la economía regional. Juan de Dios Fernández, presidente de la Federación de Pescadores del Estado, resaltó el potencial del producto y señaló que tras lograr una distribución exitosa en varias partes de México, el siguiente gran objetivo del sector es consolidar los procesos para exportar a los Estados Unidos. La UAM lanza la convocatoria Concurso de Fotografía Amateur, El Pulso de Nuestra Comunidad, Vida Universitaria, el cual convoca a estudiantes de la máxima casa de estudios a presentar sus trabajos fotográficos en 5 tópicos distintos. Los participantes deberán trabajar en fotografías inéditas, sin inteligencia artificial, en formato digital y con características específicas. Para más información, consulta la página oficial de la universidad. Para Aztlán Radio, Alejandra García, la voz de nuestro origen.

0: Yo soy Jorge López y estamos aquí en el 100.3 de FM y 550 de AM. Mi estimado Diego Estrada, ¿cómo estás? Ya cerrando semanita laboral, pero arrancando un fin de semana bastante activo, ¿no?
1: Ay, mi Jorge, muy buenas tardes para todos los que nos siguen aquí a través de Conexión Deportiva. Muy contento de estar nuevamente aquí para Aztlán Radio en el 100.3 de FM, a través de redes sociales en Facebook, para platicar de lo que tú bien dices, ¿no? La actualidad, lo que se viene y también, por supuesto, una entrevista que tenemos preparada por ahí, mi George, a mitad de semana, quienes son seguidores de Aztlán Radio y del Deporte Nayarita. Pues bueno, aquí estuvieron con nuestra compañera Michelle, las ganadoras de las medallas internacionales en Boxam.
0: El Boxam,
1: por
0: el,
1: lo que nos dimos un espacio para en platicar con ellos y tenemos una pequeña entrevista que estaremos compartiendo aquí con toda nuestra audiencia de Radio Escuchas.
0: Oye, que Marjorie se mete al tema del Premio Estatal de Deporte. Ya el Premio Estatal de Deporte estaba algunas semanas seguramente de salir su convocatoria. Ya a nivel nacional creo que ya se publicó. Falta al nivel estatal y bueno, de eso hablaremos un poquito más adelante. Mandar un saludo rápidamente a mi hermana allá en la capital del país, Adriana López. El día de hoy está cumpliendo años. No me preguntes cuántos, porque bueno, es un tema que no se toca cuando se habla de años de una dama, ¿no?
1: No les gusta, pero bueno, respetable.
0: No te creas, no me acuerdo.
1: Muchas felicidades para tu hermana, mi George, en su cumpleaños allá hasta la capital del país. ¿Qué te parece si vamos con el resumen de nuestro amigo, hermano, que hoy se vuelve a manifestar, hey, el Fantasma Novelo, y entramos de lleno con la información?
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3: Julieta Bizarrón a la selección mexicana. Lisbeth Julieta Bizarrón Martínez ha sido integrada como reserva de la selección mexicana de gimnasia artística rumbo al Campeonato Mundial de Gimnasia Artística 2026, que tendrá sede en Países Bajos del 17 al 25 de octubre del presente año, formando así parte del grupo de gimnastas consideradas para representar a México en uno de los escenarios más importantes de la gimnasia mundial. La atleta nayarita logró destacar en el selectivo nacional, asegurando así un lugar rumbo a este importante evento internacional. Se viene el debut en casa de los Coras Basketball. El equipo Coras Basketball hará su presentación como local en la temporada 2026 de la Liga de Baloncesto del Pacífico, cuando este viernes 11 de septiembre reciba a Empacadores de La Palma a las 7 y media de la noche en el Mesón de Jalisco. Para el sábado 12, la Quinteta Nayarita volverá a la duela para enfrentar a Mineros del Rosario a las 8 de la noche. Después de disputar sus primeros tres compromisos en calidad de visitante, Coras llega a su presentación ante la afición nayarita con un balance de 2 victorias y 1 derrota. Registro que lo coloca en la segunda posición de la tabla, por debajo de Badiraguato. 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Desde el Salón de Usos Múltiples del Subcen, La Cantera, viviremos una gran cartelera de box, donde pugilistas de Las Varas, La Palma, Amatlán de Cañas, Guadalajara, Ciudad de México, se verán las caras en una noche de alto impacto. La pelea estelar será la de Adrián el Tornado Robles, peleador internacional originario del Aguacate. Este enfrentará directo desde El Dorado, Sinaloa, a Lamberto Macía. Para Conexión Deportiva, Luis Novelo.
0: Bueno, ahí está el resumen del gran fantasma Luis Novelo, que ya también ya está agarrando un horario no tan temprano. Gracias, eso se agradece, ya horarios laborales, porque de repente nos sorprendía, era la alarma de todo lunes y cada viernes, ¿no? Así que ahí está el resumen de nuestro amigo Luis Novelo.
1: Gracias a Novelo, con temas algunos llamativos, por ejemplo, la selección de Julieta Bizarrón con el equipo de México en gimnasia, un dato por supuesto a resaltar, una chica que ha venido con este proceso rumbo a Los Ángeles 2028, es su meta. Vamos a ver si en estos 2 años que quedan le alcanza a la atleta nayarita. Empezarán a regresar las funciones de box, este fin de semana hay una, el próximo mañana. Fin de semana, el día 19 hay otra, entonces ya viene una temporada de box interesante en Nayarit. Hay que ver si estas nuevas iniciativas y estas nuevas intenciones de diferentes promotores, marcas, etcétera, puede posicionar el boxeo nayarita, que lo habíamos platicado, pues últimamente las funciones pues habían sido, pues habían bajado, ¿no? Y creo que las últimas funciones que más o menos sonaron fueron estas de exhibición que empezaron a ver, ¿no?
0: Del top,
1: entre
0: negrito,
1: peleadores retirados, pero
0: el propio Kevin Aguilar,
1: con talentos nacientes, digámoslo así, o prospectos, no se había visto ya.
0: Mira, yo aplaudo, sinceramente aplaudo. A mí me tocó las que no se malentienda, tal vez la expresión algo vulgar, tal vez, las vacas gordas en el tema del box, de la promoción del boxeo, donde había mucho

0: Me tocó ver crecer a muchos de los chavos, ¿no? En su momento el Tecolo Argumedo, que fue campeón mundial, muy corto su reinado, por así decirlo, pero al final de cuentas fue campeón mundial. Algunos otros, ¿no? Incluso me tocó ver cuando el tornado, le decían el aguacate, el aguacatito, cuando era amateur. Posteriormente fue Adrián Tornado. Robles tiene un hermano, mejor dicho, también con bastante calidad. No sé si él siga o siguió los pasos del profesionalismo. Arturo Rosendis, obviamente, ya son peleadores un poquito más para acá, pero en la época del profe Mu, en aquel entonces yo te decía que el Topo Rosas era el Topo Rosas, el prospecto a campeón mundial y posteriormente el campeón mundial, que también desafortunadamente le tocó estar en una época donde había muchos peleadores mexicanos populares y bastante potentes, ¿no? Porque perdió contra Kristen Mijares, por ejemplo, el título. Kristen Mijares, que tuvo una muy buena carrera, nunca se le hizo pelear contra el travieso Arce y siempre le tiraba, ya saben qué, el topo al travieso, que le tenía miedo, y dice el travieso: no, pues le tengo miedo a los codos, pero pero bueno, no, es otro tema. Aquí lo que voy es que aplaudo el hecho que regrese el profe Mu con esta función el día de mañana, donde precisamente algunos de los chavos que mencioné estarán en la función. Este chico del profe Parra, se me fue su nombre, este chaparrito, creo que alguna vez estuvimos aquí. Desafortunadamente no hará su debut porque tuvo un problema con una mano, una lesión, creo. Creo que el Triple G también en unas próximas funciones estará.
1: Javier Esparza, dices
0: Javier
1: tú.
0: Esparza. Esparza es un prospecto bastante interesante. Pero bueno, lo que voy, creo que el hecho, por ejemplo, con More Boxing Promotions de Kevin Aguilar, un chavo que
1: Yaret
0: sabe.
1: Esparza, ¿no?
0: Yaret Esparza. Un chavo que lo vi crecer también en el amateur, siendo campeón nacional, trabajando con Fofi, con Chalío, que en paz descanse, algunos otros entrenadores. Ha estado haciendo las cosas bien, creo que ha estado haciendo funciones buenas a secas, pero al final de cuentas, creo que en calidad sí le faltaba un escalón, ¿no? Ir subiendo escalón a escalón. Entiendo que no es fácil, eso sí hay que reconocerlo y se le aplaude y hasta cierto punto se le agradece porque está creando oportunidades a los chavos, ¿no? A los boxeadores que apenas están buscando tocar puertas, que están tocando puertas que fuera de nuestro estado pues no están recibiendo esas oportunidades, ¿no? Se aplaude esa parte, pero el hecho de que haya dos, tres, cuatro, cinco promotoras que no estén manoseando, por así decirlo, a los boxeadores, como se dice en el argot o vulgarmente, que no nomás agarren los mismos boxeadores para sus funciones, sino le estén dando oportunidades a otros de brillar de una forma u otra. Eso tiene que elevar la calidad. Ahí te hablan. Tiene que elevar la calidad en las funciones, primeramente, para que la gente se divierta, principalmente, porque uno va a gritar, va a echarse una chela, va a echarse un refresquito, unas papitas, lo que se vendan dentro de las funciones. Y dos, a ver crecer al boxeador, ¿no? O boxeadora en su caso, porque también hay mujeres de mucha calidad en nuestro estado. Y en una de esas, pues ya también la iniciativa privada voltea a ver, porque las funciones cada vez son mejores, etcétera. Y debe de ir elevando la competencia, ¿no? Entre promotoras, para que las funciones cada vez sean mejor. Yo al menos pienso positivo, lo veo de esa forma. Hay una función, bien dices, bien dijo Novelo, el día de mañana, creo que es en instalaciones del SUTSEM, allá por la cantera. La próxima semana en un casino, no me acuerdo cómo se llama el casino, ese que están manejando hoy en día. Y por ahí acabo de ver otra función, me parece que en este mismo mes, a finales del mes, aquí en el H Casas, que ya se usa mucho también para lucha libre, para box. Entonces, la verdad, yo sí aplaudo mucho que cada vez se está retomando eso. Y en algún momento también, cuando el profe Mu estaba, estoy hablando de hace muchísimos años, trabajando, haciendo funciones, también había otras promotoras pujando fuerte, buscando también promover a los chavos. Y en una de esas, ¿por qué no? Tenemos al Toro Recendis, vamos a tener a otro, ¿no? Porque se les está dando la oportunidad de aquí, el día de mañana llaman la atención y se van a fuera de nuestras fronteras.
1: Sí, interesante, ¿no? El tema del box, mi George, que ya hay más funciones próximamente, ¿no?
0: Sí, pues hay que estar atento a lo que están haciendo las diferentes promotoras en las funciones, ¿no? Oye, para cerrar rápidamente con lo que cuestiona en torno a Julieta Vizarrón Martínez,

0: Esta chica, 16 años, si no recuerdo que tiene, la tuvimos aquí hace un año, la última vez que platicamos con ella, un poquito menos, pero el año pasado recuerdo perfectamente bien que me decía ella y su entrenador, la maestra Leslie, y su profesor también, si nosotros vamos por cosas grandes, importantes, estamos pensando en Los Ángeles 2028. Lo hemos dicho aquí múltiples veces, mi estimado Diego, que el hecho de que los chavos sueñen con llegar a Juegos Olímpicos es maravilloso. No sabemos nosotros si les va a alcanzar, pero sí se aplaude, al menos en esta mesa, en esos micrófonos y en este programa, el hecho que venga un atleta joven de nuestro estado y diga: yo quiero ser, yo quiero estar y lo voy a intentar. Eso es para mí admirable y se ocupa mucho coraje a decirlo, porque una cosa es que lo pienses y no lo comentes y te lo quedes, y otra cosa es decir abiertamente al público: yo quiero ser y quiero estar. Entonces creo que eso es un paso muy importante en la carrera de Julieta Bizarrón. Queda como reserva número uno, van dos reservas. El pasado fin de semana en Baja California, estuvieron en Tijuana, para ser preciso, estuvieron haciendo estas pruebas. Ahí le alcanza para quedar de reserva, pero bueno, todo puede pasar, ¿no? Estarán preparándose para un evento internacional el próximo año en Europa. Así que desearle todo el éxito a esta jovencita que seguramente va a llegar muy lejos en su carrera, como lo está haciendo ahorita.
1: Sí, lo que dices es interesante, es ya tener la mentalidad, ella está trabajando, es disciplinada. Estos llamados la acercan, por supuesto, a esta meta, y a pesar de que va como reserva, pues ya está ahí en el radar de la selección mexicana.
0: Sí, así es, así que desearle éxito. En unos momentos más también vamos a estar hablando de Marjorie y la entrevista que realizaste el pasado miércoles, mi estimado Diego, pero ¿qué te parece si entramos ahora sí de lleno a lo que tenemos preparado?
1: Yo te sigo, mi Dios, hoy te
0: sí,
1: noto
0: es que, es que,
1: con muchas ganas de hablar hoy.
0: Mira, no viene Checho, no viene Checho, porque Checho, cuando no seguimos el guión, luego empieza a voltear a ver. Pero bueno, no, ya el pasado martes se quedaron registrados los paratletas que estarán representando a Nayarit en la próxima Paralimpiada Nacional en Guadalajara, Jalisco, que estaba por arrancar en las próximas semanas. Más o menos son alrededor de 32 paratletas en las disciplinas de boccia, para atletismo y para danza. Hay al menos seis caras nuevas, lo cual a mí sinceramente me da muchísimo gusto. La verdad, este año creo, y lo dije hace rato con Juanma en su espacio, creo que este año puede ser un año muy bueno para nuestro estado, en cuestión de medallero.
1: Hay que esperar, ¿no? ¿Cuántos atletas se registraron al final?
0: Fueron 32. 32 en el
1: ¿En
0: sentido
1: múltiples
0: de...
1: disciplinas algunos o cuál?
0: Ajá, sí. Dos chicos están en bocia y también estarán participando en paratletismo. Y más
1: Oh.
0: aparte, los entrenadores. Primera vez que se va a llevar a cabo en Guadalajara, Jalisco, esta fiesta. Así que seguramente van a traer buenos resultados. Varios chicos bastante interesantes en paratletismo, sobre todo, que yo auguro múltiples medallas para ellos en su primera ocasión que estarán participando y representando a nuestro estado. Uno de ellos, gustosamente, me agradó la información que ayer vi sobre él, es de Rosa Morada. Yo pensé que era de aquí, Tepic, y no, es Rosa Morada. Ahí de larga distancia, el profe les explica qué es lo que tienen que hacer, y el papá es el que se pone con el muchacho.
1: Okay.
0: Entonces eso es una,
1: ¿En qué deporte?
0: en paratletismo, él está en banco, él estará sentado lanzando bala, jabalina y disco.
1: Wow.
0: Y sinceramente, y desde ahorita se los digo, hay posibilidades para mí, de lo que vi el pasado sábado en el control, para mí hay posibilidades de estar en el podio en
1: Mira,
0: las tres pruebas.
1: hay que seguirlo a este chico de Rosa Morada.
0: Lo único que le digo es que ojalá y tenga promedio de 8. Para si es campeón nacional, pues bueno, cumpla con el requisito mínimo para el fideicomiso. Digo,
1: O sea, que le voy echando ganas desde ahorita,
0: sí,
1: ¿no?
0: Sí, desde ahorita hay que empezar a hacer trabajos extras y recuperar si vamos abajo del 8, ¿no? Así que
1: buen consejo, buen
0: no,
1: consejo.
0: No, sí, yo ya le dije a mi hija, a ver, haz la tarea y aparte agrégale un poquito más, a ver si te logras dar puntito y puntito, ¿no? Porque esa semanita que se pierde, también se pierde bastante. Cuando uno anda ya en el evento nacional. Bueno, eso por parte del equipo de Paralimpiada. Y ahora vámonos al fútbol, ¿no? El fútbol que ya arrancó ya desde hace algunas semanas con la Liga Premier. Tigres que en este momento seguramente está viajando rumbo a Irapuato para enfrentar su partido este fin de semana, pero también el martes miércoles se llevó a cabo la primera jornada de la Copa Promesas, ¿no?
1: Sí, ya arrancó esta Copa Promesas que se está jugando a mitad de semana. Poco a poco se está dando la actividad del fútbol. Por ahí empate de Jalisco, gana el punto extra Halcones, también Tigres le termina ganando a Atlético Nayarit. Es la primera jornada de estos equipos nayaritas que pues están como parte todavía quizás hasta de su preparación, ¿no? Rumbo a lo que será esta Liga TDP.
0: Oye, ¿te tocó transmitir alguno de los partidos?
1: No, fíjate que no me ha tocado ir. Traigo ganas de ir a alguno, a ver si la próxima agenda. A ver si la próxima semana me toca echarme la vuelta.
0: Oye, porque yo te quería preguntar, no, bueno, el martes cuando jugó Jalisco contra Halcones. Desafortunadamente pues no me tocó ver ni siquiera en la transmisión el partido. Voy a ver si puedo mañana darme un poquito de tiempo para meterme a la transmisión de nuestros amigos del Deporte Vive y ver el partido, porque a mí no me sorprende el resultado, pero sí quiero ver el cómo juega Halcones.
1: Fíjate que yo augurio, George, en esta temporada de TDP, que va a estar muy competida, ¿sabes?
0: Sí.
1: ¿Recuerdas el año pasado ya Atlético Nayarit se metió como segundo lugar? Jalisco le costó un poco. Si somos un poquito analíticos, no es algo que no pase, pero sí, sí se llega a dar. Todos los equipos cambiaron de cuerpo técnico. Ah, mira, ahí saludos para Chantal, Gris y Anaís desde la 200.
0: Vienen por la carretera.
1: Vienen por ti, George. ¿Eh? No. Vienen directo por ti.
0: Sí, ya está avisando que vienen camino. Saludos.
1: Gran forma de avisar. Saludos ahí para toda la familia. Saludos, pues voy a aprovechar, George, un saludo para mi mamá también, que siempre nos ve. Saludos para todos. Y regresando al tema de la TDP, pues ha habido cambios. Quizá este comentario cala un poquito, pero no veo a Tigres tal vez con esa misma fuerza, pudiera ser. No lo sé, habrá que verlos. Falta verlos porque digo, sí tienen una base, pero hay que ver estos jugadores de Tigritos que ahora van a estar en TDP.
0: Sí.
1: Cómo se desempeña, ¿no? Para mí sigue siendo una ventaja el hecho de que Tigres tiene esta escuela, ¿no? Uh-huh. Pues formativa, digamos así.
0: ¿Y qué tanto puedes echar la mano de la Liga Premier?
1: Pero pues con estas modificaciones que ha habido en los cuerpos técnicos, por ejemplo, Jalisco con Levy, ¿no?
0: Con Levy. Mira, yo conozco a Bufa.
1: Y más que es un grupo de puros equipos casi locales, ¿no?
0: Sí, yo conozco al Bufa desde que su Facén. Oh, ya me estoy haciendo viejo, es decir, desde que él trabajaba con su Facén en algunos otros equipos, ¿no? En Santiago sobre todo, donde yo arranqué, de hecho, mi carrera como periodista o cronista, prefiero más periodista, al final de cuentas todavía era estudiante, y siempre me gustó cómo trabajaba, armaba un equipo tal vez de jugadores sin nombre. Un grupo de jugadores, por ejemplo, que me tocó en aquel entonces en Santiago, de chicos que no tenía formación, muchos de ellos, vaya la expresión, muy silvestres, por si me doy a entender, y los moldeaba y los hacía jugar, a veces no les alcanzaba, a veces los goleaba cuando jugaba Chivas en Liga TDP en ese grupo, todavía Tecos, en aquel entonces Atlas, ¿no? Que traían sus prospectos y les goleaban 5-0, pero no se vieron feo. Le ha tocado trabajar en otros clubes recientemente, no le ha ido mal. Sin embargo, a lo que tú estás diciendo de Tigres, y no se lo pongo directamente al entrenador, a esos entrenadores, tanto a Bufa, a Levy Flores y a Edgar, pero siento que en el tema de Jalisco sí va a estar complicado el asunto, ¿eh? Va a estar complicado el asunto por ese resultado como tal. Creo que, y creo que te lo había dicho a ti, no sé si aquí o en el programa, extinto programa de Deporte 10, de Carlos Martínez. el famoso campeón, entrenador de Halcones, que para mí, por la experiencia que ha tenido y sobre todo la experiencia de dónde ha ido a entrenar, porque recuerda, hace algunos años estuvo en Matamoros, acaba de venir creo que Belice, o sea, trae recorrido, ¿no? Trae mucho kilometraje el profe, es una persona muy formal, muy duro, es de los entrenadores de la vieja escuela, que le gusta la disciplina, y llegaba una cultura donde sinceramente, pues a los últimos años, a lo que nosotros tenemos entendido de lejos, sinceramente, no había esta cultura, ¿no? No estaba tan impresa o no sé qué otra palabra usar, esa cultura en este equipo de Halcones. Y hoy, al menos en este partido, pues se vio un poco de disciplina, se vio muchas cosas y le saca el punto extra a Jalisco, ¿no? No quiere decir que por este partido ya lo alcanzó, pero podemos pensar cosas muy positivas para Halcones este año. Y en el caso de Jalisco, pues imperdonable en pensar que pierde el punto extra, al final de cuentas, ¿no? Pierde dos puntos entre un equipo que los últimos años, pues realmente no le daba muchos problemas.
1: Pues Halcones ya clasificó a Liguilla la temporada pasada, ¿sí? Viene de su mejor temporada, ha sido un proyecto que ha aguantado. Al principio fue complicado, recuerdo el primer año, sobre todo la primera temporada, la segunda todavía les costó, y a partir de la tercera el equipo ha venido encontrando, ¿no?, la forma de sacar resultados. También pues va de la mano, ¿no?, del tiempo, ¿no?, el que van pasando, quizá algunos jugadores que van agarrando ese ritmo, esa experiencia de jugar la división, o que vienen de otros equipos. Eso le ha ayudado a Halcones, que bueno, le saca ese puntito extra a Jalisco y lo pone como segundo lugar de este grupo en la Copa Promesas. Primer lugar Tigres, que le ganó 3-2 Atlético Nayarit. Jalisco se pone en tercero y el Atlético Nayarit se va a el cuarto lugar.
0: ¿Quién es el entrenador de Israel, no? De Atlético Nayarit.
1: Israel Aguayo, que estuvo en Jalisco.
0: Así es. Entonces, podemos decir que estos cuatro obviamente son los que van a comandar de los ocho que son de Nayarit, en la Liga TDP.
1: No lo sé. Hay que ver si hay alguna sorpresa, ¿no? Con Tufacén, Nayari, Caponeta. ¿Qué otro me falta?
0: Bats. Bueno, a ver, ¿qué crees que le vaya mejor de los otros cuatro? Por experiencia, yo diría Caponeta, ¿no? Pero no los últimos años también ha venido como a menos.
1: No es que haya venido a menos, son irregulares nada más. O sea, no son.
0: Sí, porque por ejemplo, hace dos años clasificaron a Liguilla.
1: Sí.
0: Y tuvieron una muy buena temporada.
1: Pero nada más.
0: Y el año pasado,
1: años anteriores,
0: muy abajo en la tabla.
1: Ha ido mal, sí, es altibajos, Caponeta. Pues el proyecto es Sufacén, ¿no? Vamos a ver si en algún punto.
0: Ese segundo año.
1: Llega a volver a ser igual de competitivo como lo era antes, y sobre todo que sea uno de los equipos que pues más protagonismo tenía.
0: Yo creo que el que pudiera dar, el que debería dar la sorpresa es una, Atlético Caponeta, y dos, debería salir más fortalecido Sufacén, porque pues, bueno, Sufacén es una marca muy importante en la Liga TDP, al menos en nuestro fútbol. Y de los dos, de Nayari y Bats, yo creo que le va a ir mejor a Nayari.
1: Bueno.
0: Pero vamos a ver. Nayari. Pero vamos a ver, ¿no? Ya la temporada arranca en dos semanas. Y ahí empiezan.
1: Fíjate que yo metería a Sufacén como probable sorpresa, la verdad. Te soy sincero. Considero que es el equipo que puede dar esa sorpresa por el proyecto, ¿no?, que tienen.
0: Sí, yo creo que la necesidad de dar la sorpresa, y se los digo de forma muy amigable, es para el equipo de Atlético de Caponeta, porque recordar que este proyecto está ligado a la administración.
1: Sí.
0: Entonces, si una vez que se vaya a la administración, el proyecto pudiera estar en el aire. Entonces, si tú tienes una gran temporada, pues de una forma u otra, la gente del municipio, de la cabecera municipal donde radica el equipo, pudiera darle esa fuerza al equipo para seguir sosteniendo el proyecto.
1: Pues sí, eso me abre un tema. ahora que estamos en medio de un...
0: Una transición.
1: De una transición, así es, de un entorno demasiado político en el que estamos envueltos, por lo menos tú y yo, mi George, por donde estamos, por donde trabajamos. Pero hablando de, ahora que dices de Acaponeta, que está ligado directamente y a ojo de todos del municipio, y hablando como tal de proyectos, ¿no?, que seguramente ahora vendrán y van a proponer y van a decir y todo, ¿qué tan benéfico, bueno o malo es que un municipio tome la responsabilidad de un proyecto como este, ¿no?, como es de tener un equipo de fútbol de tercera división profesional, además de los otros proyectos que se tienen, ¿no?, de eventos, etcétera? Pero ya un equipo de fútbol como tal, ¿qué tan benéfico crees tú que sea? Yo estaba reflexionándolo mientras dabas tu comentario y para mí, pues yo voy a decir que es benéfico, claro, ¿verdad?
0: Porque le estás dando a un chavo de tu localidad una oportunidad,
1: ¿no? Independientemente se juzgue o no se juzgue en lo que se está usando el recurso. Bueno, una dirección del deporte, pues para eso está, ¿no? Para impulsar proyectos, ¿no? Ya cada uno tendrá su normativa, reglamento, etcétera, de cómo, dónde utilizarlo, pero pues por lo menos este proyecto de Atlético Acaponeta ya de alguna forma se ligó en su momento con Mazatlán, sí, llevando algunos jugadores, algunos también de sus elementos filiales estuvieron jugando Liga Premier el año pasado, ¿no? Enviando a varios jugadores.
0: Creo que algunos están en fuerzas básicas.
1: Sí, por eso te digo, o sea, realmente sí ha habido una cierta proyección, ya el manejo profundo en cuanto a lo que se decide, ¿no? Ahí sí habrá que investigar un poco más, pero sí creo que tendría que venir acompañado de resultados, que es por lo que entiendo dices de la exigencia, ¿no?, que debe tener este equipo.
0: Sí, al final de cuentas, creo que yo pudiera coincidir con lo que dices, siempre y cuando el presupuesto, por ejemplo, en este caso de la dirección del deporte, no se vaya a este proyecto. O sea, ver la manera, cómo vas a sostener el proyecto, obviamente se ocupa el presupuesto, pero no quitando de acá. Porque no puedes tú decir, la promoción del deporte lo estamos generando y haciendo en este proyecto. Sí, ahí tendría que venir de la mano trabajo con la iniciativa privada, muchas cosas, ¿no? Pero al final de cuentas, lo que sí puedo considerar al 100% es que sí, al menos yo sí veo positivo que se busquen este tipo de oportunidades para tu municipio, para los chavos. Al final de cuentas, el deporte más popular del mundo es el fútbol. Sí, y en Acaponeta se juega, es un buen fútbol. Cuando vienen eventos de Olimpiada, que es donde yo más o menos me doy cuenta, al estatal, dices, ah, caray, o sea, el nivel de Acaponeta es bastante bueno cuando han venido. Una vez cuando hubo una liga premier que estaba ligada al AFEN, fueron campeones de esta primera edición, que ya no existe, pero al final de cuentas sirvió para ver el nivel de fútbol amateur que tiene Acaponeta, ¿no? Sí se juega bastante bien allá, y de una forma tienen que sostener el proyecto, ¿no? Creo que no sé qué tanto puedan recibir o estén recibiendo de la iniciativa privada. Tú bien sabes, estás más metido en fútbol profesional de nuestro estado que yo. Le estás dando más seguimiento que yo. Y tú, mejor que yo, sabes que el gasto que es a lo largo de una temporada, llámese Liga TDP, incluso cuando existían que la tercera Premier, que viajabas a Guadalajara, etcétera, con otros equipos, el gasto es bastante alto. El gasto bastante alto, y a veces no se ve esa parte, ¿no? Entonces, pues vamos a ver qué es lo que pasa, y sí, coincido contigo en el tema de que las administraciones de una forma u otra estén involucradas, ¿no? No que lo sostengan al 100%, pero que estén involucradas y tratando de impulsar ese tipo de proyectos para sus municipios, localidades, para sus chavos, ¿no? Porque también es muy difícil, a veces te encuentras con un chavo que tiene altísimo nivel en una localidad allá en aquella zona, pero el equipo saca de PIC y pues no hay para sostenerlo acá en la capital, ¿no? Al final de cuentas, sí, esos... ¿qué está pasando? Producción, hay muchos corazones volando por aquí. Ya van 3, 4 horas, aquí pasan a saludar. Oye, al final de cuentas, pero bueno, ahí está este tema de...
1: Nos extrañan, mi George, ¿qué te puedo
0: decir?
1: Yo
0: creo que sí, va. Yo creo que sí.
1: Extrañan deportes.
0: Yo creo que sí. Son los... mira, hablando de corazones, ahí te hablan.
1: ¿Qué dice?
0: El compañero amigo Edson Arredondo dice, saludos, GPI. O sea, no nomás es el otro Arredondo, sino...
1: Quiere venir.
0: ¡Que vengan!
1: Son los mejores. Nos vemos.
0: ¡Que vengan!
1: Nos vemos pronto, hermano.
0: Que vengan, así que bueno, vámonos de la Liga TDP a la Premier de rápido, porque el día de mañana, como bien te comentaba, va Tigres de Arica contra Freseros a Irapuato.
1: ¿Freseros de Irapuato o Freseros nada más?
0: Son Freseros de Irapuato, ¿no?
1: Sí. Es que yo vi un equipo de TDP que se llama Freseros.
0: Sí.
1: Somos la nueva trinca, ese es su eslogan. Pero este sí es Irapuato. El
0: Club Deportivo Irapuato.
1: Sí, el Sergio León Chávez.
0: Pues trae el logo del Irapuato
1: original. El mundialista Sergio León, sí. Chávez, allá van a jugar los Tigres. La verdad que para los jugadores debe ser una gran experiencia ir a jugar a ese estadio. Pues lo conocí hace poco, mi George, este inmueble, allá cuando me tocó ir al frontón. Irapuato, una ciudad...
0: Por eso no llegaban las fotos.
1: Irapuato, una ciudad muy acogedora, ¿eh? ¿Sí? La verdad, me gustó, ya la porque conozco, es chica, la verdad que...
0: Es como Tepic.
1: Cerca del centro llegas a varios lados, en distancia, en magnitud, sí. Oye, pero sí, Irapuato pues tiene un poquito más de cosas que Tepic.
0: Bueno.
1: Y ahí fui a conocer el estadio, los alrededores. Es un estadio que guarda una, pues ahora sí en términos románticos... Una esencia espectacular, porque vas caminando alrededor del estadio y hay murales, o sea, murales, pero se ve que son hechos por los mismos aficionados de personajes, no solamente del equipo, en figuras, sino no también...
0: Es mala idea, ¿eh?
1: ¿Qué?
0: Estadio nuevo.
1: Sino también que hay... murales donde salen personajes aficionados o gente que se hizo pues ahí icónica en este inmueble, el Sergio León Chávez, que pues guarda una estructura pues ochentera, ¿no? En las puertas de son canceles para entrar. alrededor del estadio pues están estos locales de comida, algunos abren todavía en el transcurso del día, ¿no? O sea, es parte de la esencia de la ciudad, el mítico Sergio León Chávez con su fresota enfrente, una fresa grande.
0: Oye, ahorita que dices eso, y
1: saludos al gran Luis Novelo, fantasma. Andale. Novelo, increíble, nos está viendo hoy Novelo.
0: Nos extraña, dice. Ahorita que estoy viendo Luis Novelo, recuerdo que él tiene un espacio, ahorita está, creo que está en pausa, pero al fin de cuentas todavía existe un espacio que se llama Ídolos del Barrio.
1: No está en la congeladora, está en pausa. Ahorita ya lo metió a la congeladora mi Novelo.
0: Luego lo vamos a prender fuego,
1: No.
0: A ver qué podemos hacer con eso, pero bueno.
1: Gran proyecto, Novelo, hubiera seguido y ya no estuvieras aquí, hermano.
0: ¿Cuántos Ídolos de Barrio no se ha tenido aquí en la capital Nayarita, ¿no? A lo largo de los años? Ahorita que tú comentas...
1: A mí ya no me han tocado mucho, te soy sincero.
0: Sí, yo creo que sí. Sí, tienes toda la razón. Últimamente, pues no, ¿verdad? Pero porque ya... Pues el si de la Chapula ya anda jugando nada más a local.
1: Si tú me preguntas ahorita, ¿un ídolo de barrio actual de cualquier deporte?
0: Si hiciéramos el ejercicio en lo que estás pensando, si hiciéramos este ejercicio que tú estás diciendo...
1: El chiquilín de Pantanal del básquetbol, ya ves que en el básquetbol son así apasionados.
0: Sí. Pero ahora, vámonos al fútbol.
1: No sé.
0: Vámonos al fútbol. El estadio, no, a ver si no me regaña luego por estar dando ideas. Pero acabas de decir algo que no es desagradable, ¿eh? Lo de los murales alrededor del estadio, le dan un color diferente. Vamos a tener un estadio nuevo en un muy céntrico.
1: Si pero no es que yo céntrico. Lo haría de las figuras nada más. Y con figuras me refiero. Marcelino Bernal, Ramón Ramírez.
0: No,
1: Misael Espinosa. Se me escapa otro. Marcelino Bernal, Ramón Ramírez.
0: ¿El hermano de Ramón?
1: No. A lo mejor ellos tres. Y ya. O sea.
0: Ah, no.
1: Para mí, con todo respeto para los Lecheras. Los Diablo Díaz o estas figuras, ¿no? Tan emblemáticas y de antaño.
0: El Coro de Ciordia.
1: Yo considero que ya. O sea, a lo mejor sí darle su lugar, pero para mí la esencia y en la búsqueda de esa, ¿cómo le llamábamos? De esa identidad, considero que pues reutilizar a estos emblemas, leyendas del fútbol nayarita, creo que ya. La verdad, soy sincero, mi George.
0: Para allá iba.
1: Se tendría que modernizar,
0: tendría, ¿quién pudiera estar, no? Que ahí pudiera ser, decir la gente.
1: Ahí por mi casa, ahora en medio de estas remodelaciones y pintadas de infraestructura deportiva que se hizo sobre todo de canchas por el Mundial, uh-huh. En la cancha de fútbol rápido de mi colonia hicieron murales de estos que te menciono, Marcelino, Ramón, uh-huh. Misael.
0: Y pero, quedó bien. Pero otra de las cosas que te iba a comentar era qué ídolos pudieran ser ahí los murales, ya los mencionaste algunos, en este estadio nuevo, ¿no? Un ejercicio, simplemente un ejercicio. Pero en esas nuevas canchas de fútbol 5, espacios remodelados, etcétera, debería haber ídolos del barrio, no estos. Estos son en general, son del estado, incluso hasta del país. Pero ídolos del barrio,
1: no,
0: por ejemplo.
1: Pero no hay.
0: Sí, no hay. Hubo. Entonces, pues bueno, ahí nomás lo pongo, ¿no? Rápidamente mandar saludos a Marco González. Nos invita a las 8 de la madrugada al segundo cereal de natación el día de mañana. Si lleva café, sí. Ahí nos vemos, hermano, ahí nos vemos. Pero yo llego a las 9, ya dije. Dice, es que a las 8 se la afloja, pues yo no voy a nadar. Yo voy a tomar algunas fotos. Así que, pues bueno, ahí está, ¿no?
1: ¿Te parece, mi George, si antes de concluir el programa damos espacio para esta charla que hicimos el día miércoles con las chicas boxeadoras, medallistas internacionales, que llegaron a Nayarit apenas a inicios de semana y bueno, se dieron aquí la cita para platicarnos de su experiencia en Boxam, este evento en España, y pues aquí les dejamos esta pequeña charla que tuvimos. Estamos aquí en Conexión Deportiva en esta entrevista especial con grandes invitados para el día de hoy. Vamos a hablar de boxeo, box nayarita. A mi derecha tengo a dos chicas medallistas internacionales por Nayarit y aquí del lado izquierdo uno de sus entrenadores, algunos ya los conocerán. Del lado derecho tengo a Mario Leandalón, aquí tengo a Edith Mesa y a Diego El General Gómez, que vienen llegando desde España. Bienvenidos, ¿cómo están?
2: No, pues muchas gracias.
1: ¿Cómo estás? ¿Todo bien? ¿Cómo sí, les fue?
2: Muy, muy bien, la verdad.
3: No, pues muy bien, muy bonito todo allá.
1: Tocayo, ¿cómo estás? ¿Cómo les fue allá en España?
4: Bien, muy felices. La experiencia estuvo muy, muy padre. Vimos otro tipo de boxeo, porque estamos acostumbrados a ver boxeo nada más nacional. Y ver otro tipo de estilos, uzbecos, rusos, otro tipo de boxeo. Pues es interesante también, hay mucho aprendizaje.
1: Oye, háblame, ¿qué es el Boxam? ¿Dónde se llevó a cabo? ¿Fue un complejo, un gimnasio? ¿Y cómo llegaron hasta España?
4: Es una competencia internacional que realiza España. Fue en la Nucía, en la ciudad de la Nucía, cerca de Alicante. Fue una competencia donde van los seleccionados de cada país. Algunos ya campeones hasta de Europa que compiten en el torneo de Boxam. Y pues realizamos un viaje largo, salimos desde Ciudad de México a Cancún, luego de Cancún nos fuimos a Madrid y de Madrid a Alicante y tomamos después de Alicante un camión a La Nucía.
1: Asu. Chicas, pues su primera experiencia internacional, ¿sí? Sí, de las dos. Sí. Mariali, pues a ti ya te conocía, ya habías venido aquí con nosotros alguna vez a tele, me acuerdo, estuviste allá o aquí, no recuerdo exactamente.
2: Estuve allá.
1: Allá, ¿verdad? Sí. Y platicabas antes de la Olimpiada, llegó la Olimpiada, te fue muy bien y ahora tuviste esta oportunidad donde además ganas el primer lugar, ¿no? La medalla de oro. Platícame de cómo estuvo el evento, la competencia y tus contrincantes.
2: Pues fue una experiencia muy bonita porque aparte de conocer otro país y eso, pues estuvo muy bonito. Y la contrincante, pues yo creo que todos están muy, muy pesados. Y pues en la cuestión de peso y eso, pues también de que pues, ya me acostumbré a este peso y pues está, me gusta pues. Y pues la contrincante pues estaba alta, me tiraba puro 1-2 y pues...
1: Sí, se pegaba duro.
2: Sí.
1: Pero aguantaste, ¿no?
2: Sí, sí, sí.
1: Yo me acuerdo de esa última olimpiada que te vi, pues casi todos los combates los detuviste, ¿no? Por RCC, creo que solo la final, ¿no? Si mal no recuerdo, ¿no?
2: Sí.
1: Y a este combate, ¿cómo llegaste? ¿Cuál fue tu preparación después de la olimpiada?
2: Pues tenía que echarle todavía más ganas, y más porque era ya no en mi estado, sino en otro país. No sabía cómo iban a estar.
1: Sí.
2: Pero pues fue una preparación genial que pues se vio, ¿no? Los resultados.
1: Bien. Y ahora tú, Edith, creo que a ti no te conocía, no habíamos platicado, pero pues estuvimos ahí siguiendo los combates a través de redes sociales, toda la información, y te toca también traerte una medalla de bronce. Ahora platícanos tú, ¿cuál fue tu experiencia? ¿A quién te enfrentaste? ¿Cómo fue en tu categoría?
3: No, pues muy bonito todo. Me tocó enfrentarme con una española, con Julia Navarro, una rival muy fuerte, la verdad, que campeona de España. Ahí la vi en redes sociales y la verdad, pues de admirar su preparación y todo, pega fuerte, la verdad. Siento mucho de admirar porque, pues, campeona de España, su peso, que sabe manejar todo, su distancia la sabe manejar, pues una rival muy fuerte, la verdad, y de admirar.
1: Y en términos generales, ¿qué fue lo que más aprendiste de haber estado allá?
3: Pues los diferentes tipos de distancias, que aquí nosotros trabajamos la distancia larga diferente a como ellos las trabajan. Casi todos los europeos son por distancia larga, no he visto a ninguno que se faje ni nada. No como los mexicanos, que son malos que se fajan, allá todos son distancia larga, sean altos o chaparros, por distancia larga.
1: Bien, antes de cerrar con su entrenador, Mayuli, platícanos un poco todas las medallas que traes, por favor, de qué son, de dónde las has ganado y si las puedes levantar para que las vayan viendo una por una, por favor.
2: Esta, pues, es la que... la internacional. Pues es la de...
1: Levántala un poquito más, si quieres. Esa es la de España.
2: Ajá, esa es la de España.
1: La del primer lugar. Bien.
2: Esta es la de el festival del otro año.
1: Sí, el año pasado.
2: Esta fue la de...
1: segundo.
2: Sí, esta fue la de CONADE.
1: Sí.
2: Del otro año igual. Esta fue la de CONADE de este año y esta fue la del festival de este año.
1: De este año. Esa es la del primer lugar del festival,
2: sí,
1: ¿no? Muy bonita, la del festival está bonita.
0: Sí.
1: Tocayo, Diego, ¿qué sigue para la escuela MGB, para estos dos grandes atletas que ya pusieron el nombre, no solamente de Nayarit, sino también de México en un panorama internacional?
4: Pues dos cosas, yo creo que principalmente, la primera, seguir cultivando valores en la sociedad, seguir creando gente de bien, y pues estas niñas están poniendo el ejemplo para las generaciones que vienen atrás, se las ven como un algo a seguir, algo a superar. Y pues la siguiente también es superar los récords. O sea, es la Mario se convirtió en la primera boxeador en el estado en conseguir una medalla de oro en boxeo en el estado de Nayarit. Entonces, en una competencia internacional, algo que no se había logrado en toda la historia. Años atrás se habían logrado medallas de bronce, de plata. Cosa que hace 10 años no se había ganado ni una medalla. Aunque ya se rompió. Ya rompimos ahora la del oro. Ahora vamos a ver qué otra cosa rompemos más adelante. Y ese es el otro objetivo deportivo. Y en la parte de las personas, pues seguir cultivando gente de bien.
1: Perfecto, pues ahí están. Gracias por haberse tomado estos minutos. Y el próximo 19 de septiembre, Arena Nayarit, ¿no, Tocayo?
4: Sí, hay un...
1: Lo que era el Casino Los Fresnos, ¿no?
4: Hay un pequeño comercial ahí. Sí, voy a tener participación. Voy a tener mi pelea profesional como estelar en el Casino de los Fresnos, bueno, el que era el Casino de los Fresnos. Pues va a ser una pelea bastante fuerte. A pesar de que fuimos a España, estoy bien concentrado, nos preparamos bastante bien y pues esperamos lograr una victoria.
1: Perfecto, chicas, pues muchas gracias. El mejor de los éxitos, sigan así de disciplinadas y seguro les irá bien, no solo en el box, sino en todo lo que hagan. Muchas gracias.
2: Sí, no, pues muchas gracias por la invitación y pues por atendernos aquí.
1: Bien, sí. Pues nosotros continuamos en Conexión Deportiva.

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1: 1:53.
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11: Que también es un evento muy importante en el proceso de cualquier paratleta que busque llegar a Juegos Paralímpicos.
12: Bueno, se abre esta conversación interesante de Premio Estatal del Deporte, ya con algunos deportistas ganando medallas internacionales. Que en próximos meses estaremos ya sabiendo.
11: Dana, la hija Dana. Del negro, en frontón, sí. Gana medalla de oro en Panamericano, también es un evento interesante. O sea, de qué hay, va a haber y bueno, va a ser un tema bastante bueno y extenso que tocaremos otro día. Ya nos vamos.
12: Nos despedimos, nos escuchamos y vemos el próximo lunes aquí a través de Aztlán Radio. Esto fue Conexión Deportiva.
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13: Es la 1:58.
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13: Es la 1:58.

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3: Excelente viernes para todos ustedes. Qué gusto estar nuevamente un programa más, un espacio informativo. Hoy, viernes 11 de septiembre, le damos la más cordial bienvenida al origen de la noticia desde nuestra bella y pintoresca capital, Nayarita. Son exactamente las 2 de la tarde con 2 minutos. Así lo marca el reloj más histórico de todo Tepic. Si usted no sabe cuál es o quiere decirnos cuál es, déjenos sus mensajitos para que nos diga cuál es el reloj más histórico de todo Tepic. Y también tengo una pregunta que hacerle, porque ya sabe que después de las 2 de la tarde siempre habrá algo que cuestionarnos. ¿El calor ya se va a quitar? ¿Ya sabe qué va a comer el día de hoy? ¿Y qué tiene planeado hacer este fin de semana? Mientras esas respuestas llegan, quédese con nosotros para mantenerlo informado en 30 minutos. Rápido y eficaz para que usted ya se vaya a su casa bien descansado, pero también bien informado. Recordarle que estamos en vivo a través del 100.3 de FM y 550 de AM. Tenemos líneas telefónicas abiertas para todas y todos ustedes. 311-210-5955 y nuestro número de WhatsApp 311-225-7094, el número donde le damos voz y seguimiento a todas sus denuncias, inconformidades y también, ¿por qué no?, sus sugerencias. Recordarle que nos puede ver también a través de nuestra página de Facebook, nos encuentra como Aztlán Radio. Ahí también puede interactuar con nosotros, estamos totalmente en vivo. Y por supuesto, si usted cuenta con un dispositivo Alexa, nada más échele un grito y suena así.
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3: Así de fácil es acceder a la barra de programación que, por supuesto, Aztlán Radio tiene para todas y todos ustedes. Y en este viernes, donde ya todos queremos ir a descansarnos, iniciamos con la información. Iniciamos con una noticia que, bueno, una alerta más que nada, que puede evitarle a usted un problema muy serio, especialmente si está pensando en comprar un terreno o una casa. Pues mire, los delitos de despojo, conflicto por rentas y fraudes en la compraventa de inmuebles están encabezando la lista de los casos que más llegan a una segunda instancia judicial. Esto lo alertó José María Vergara Sánchez, quien es magistrado de la Sala Civil. Y bueno, ante este panorama, el funcionario hizo un llamado a toda la ciudadanía para extremar precauciones al estar adquiriendo una propiedad. El magistrado enfatizó la importancia de estar verificando minuciosamente la legalidad de cualquier operación, revisar las escrituras y estatus legal del inmueble y asegurar, por supuesto, también la identidad del vendedor antes de firmar cualquier documento. Escuchemos sus declaraciones.
6: Primeramente, que el inmueble que van a adquirir esté debidamente en orden su registro, que sea un inmueble que pertenezca a la persona que se los va a vender, para evitar fraudes, porque a veces hay personas que venden inmuebles cuando están, por ejemplo, hipotecados o pertenecen a otra persona o de otro régimen que no permite la compraventa como el legal. Entonces, sí es conveniente que analicen todos los antecedentes del inmueble, se asesoren para que la inversión que van a realizar sea segura. Por número ahorita no le podría especificar, pero en realidad sí es la mayor cantidad de asuntos son relacionados con inmuebles.
3: Y justamente aquí viene un comentario para todas estas personas que se dedican a vender bienes inmuebles. Es importante también en sus páginas de promoción les brinden esa seguridad a todos los los que quieren adquirir algún bien inmueble, ¿no? Es importante también, si usted desea adquirir una propiedad, verifique muy bien con quién lo hace, si tiene reseñas, ahora sí que de voz a voz, la confiabilidad de que esta empresa sea segura, y sobre todo algo bien importante, que esté en total orden esa propiedad, porque luego te quieren vender ofertas que dices, wow, una oportunidad única, y al final son viviendas intestadas con miles de problemas y ahí se vienen más cosas. Así que pues mucho ojo, porque para las ofertas que parecen buenas siempre habrá algo que estarán escondiendo. Y bueno, también no solamente las decisiones para comprar casas y bienes inmuebles, se vienen decisiones importantes para este 2027. Pues mire, este 10 de septiembre comenzó formalmente el proceso electoral federal rumbo a las elecciones del 2027. Y en Nayarit la elección tendrá especial relevancia porque estará en juego la gubernatura, además de diputaciones, presidencias municipales, sindicaturas y regidurías. La jornada electoral está prevista para el próximo 6 de junio del 2027. Vamos con la información.
7: Este día 10 de septiembre se llevó a cabo formalmente la ceremonia de inicio del proceso electoral federal. Con ello se instala formalmente el Consejo General del INE y pues arrancan todos los trabajos preparatorios para esta jornada electoral que está prevista para el 6 de junio del 2027 y en el que se renovarán, además de las 500 diputaciones federales, 19,609 cargos locales en pues diferentes estados de la República. Aquí en el estado, pues como saben, se estará renovando la gubernatura, que es el cargo de mayor jerarquía del estado. También se renovarán las 30 diputaciones, 20 presidencias y sindicaturas, así como pues 203 regidurías hasta ahorita, aunque pues con el ajuste que está pendiente en la Cámara de Diputados Estatal, es posible que se reduzcan dos, que corresponden una a Tepic y una a Bahía, para quedar en 201 cargos a renovar. La suma es de 252 cargos.
3: Elizabeth Tapia también nos comentaba que aunque las elecciones estarían llevando a cabo en domingo 6 de junio del próximo año del 2027, hay todo un proceso de organización desde la instalación de los consejos locales del INE y que serán el 30 de septiembre hasta el desarrollo de las precampañas y campañas de los candidatos. Sin embargo, bueno, ya estamos viendo a muchos políticos ser amigos de todos. Yo creo que ya nos hemos dado cuenta que estamos en vísperas de un proceso electoral en donde todos quieren ayudar, todos son amigos y todos sonríen. Veremos la próxima contienda cómo se vendrá manejando. Mientras tanto, cambiándole un poquito la información en temas que también son de gran interés. Oiga, mire, la tala y comercialización clandestina de mangle ya está bajo la lupa de Profepa aquí en Nayarit. Escuchemos.
8: La Procuraduría Federal de Protección al Medio Ambiente, la Profepa, en Nayarit ha realizado importantes decomisos de mangle en la zona costera de la entidad, mismo que es cortado clandestinamente y apilado para su comercialización. Esto lo informó el delegado de la dependencia en la entidad, Roberto Rodríguez Medrano. El funcionario precisó que en estos casos no se tienen personas detenidas, pero los aseguramientos han sido cuantiosos durante el operativo implementado.
9: Y donde sí hemos tenido más éxito con aseguramientos es en el tema de marismas con la tala de mangle. Apilamientos de mangle, tenemos varios aseguramientos de apilamientos de mangle, que la gente lo sigue haciendo. Es importante decirlo, existen, sobre todo en la zona norte, muchos aprovechamientos autorizados. El ejido de San Blas, Toromocho, Villa Juárez, Unión de Corrientes, donde la gente puede comprar de manera legal mangle. Porque muchas veces cuando aseguramos mangle de manera ilegal, dicen es que lo usan para el pescado zarandeado, lo usan para sus comercios. Está bien que lo usen. Existen las formas legales de poderlo comprar y poderlo transportar. Entonces invitamos a la gente que si tiene un negocio, que si quiere poner postería de mangle, que si quiere usarlo para sus restaurantes, pues lo hagan a través de las partes que están autorizadas para hacerlo. Hemos hecho algunos operativos en la zona de restaurantes para que el mangle que tienen apilado en sus áreas de cocina comprueben con la nota legal. Con esto lo que pretendemos es que esta gente que corta mangle y lo lleva en pequeñas porciones y lo lleva a restaurantes quizás por sacar 600, 700 pesos, lo deje de hacer porque ya no se lo van a comprar porque...
8: Rodríguez Medrano subrayó que la dependencia a su cargo impulsa la compra de mangle de manera legal. Por ello, en restaurantes de la región, todos tienen sus documentos que amparan sus inventarios.
9: En restaurantes, prácticamente todo mundo tiene una nota que ampara, ¿no? Y sobre todo la zona de San Blas, de Santiago, tiene una nota que ampara o nos presentan un manifiesto de elegidos, sobre todo que son los que tienen. En el tema de mangle detenidos como tal no tenemos, pero sí bastantes aseguramientos de... Generalmente la forma como actúan es lo cortan y lo dejan en un sitio, ahí escondido, y probablemente de noche es cuando lo transportan. Tenemos ahorita, en este momento, lo que es esta semana y todavía hasta el día de mañana, un operativo nuevamente en Marismas Nacionales. Actualmente están inspectores en conjunto con la Guardia Nacional y estaremos previendo cuáles son los resultados de este operativo. Básicamente son 4 días que mis inspectores y con el apoyo de la Guardia Nacional permanecen las 24 horas en la zona.
8: Para Aztlán Radio, reporta Marcos Trujillo, la voz de nuestro origen.
3: Y hay que tener algo bien en cuenta, ¿eh? El mangle no es un árbol más, una rama más que están talando, quitando. Realmente sirven como una barrera fundamental. De hecho, por si no lo sabía, el mangle ayuda a frenar ciertas condiciones climatológicas en cuestión de huracanes. Mucha gente se queja por los mosquitos que representan, pero también es un refugio para toda la diversidad. Y como les mencionaba, también ayuda para el cambio climático. Así que por alguna razón todavía deben de permanecer y cuidarse todos estos manglares que somos afortunados de tener. Si usted ha visto de alguien que los tale de manera clandestina, repórtelos, porque pues tienen que comprobar la tala legal, no ilegal, porque pues hay un proceso para todo ello. Y vámonos a temas de salud, porque mire, confirmaron el primer caso de gusano barrenador en un perro doméstico en Tepic. El animal fue atendido oportunamente, logrando sobrevivir gracias al tratamiento que le fue...

0: O sea, el caso muy en específico de este animalito, ¿no?
1: Sí,
0: es un parto. Sí, al veterinario. No, hay que, primero que nada, hay que tratar al animalito, tratar de rescatar su vida y hay tratamientos que pueden hacer que el animal sin ningún problema se pueda reponer. O sea, realmente no estaba tan avanzado como que pusiera en riesgo la vida del animal. Se mandan estos, se utilizan análisis, o sea, se mandan a hacer análisis y te confirman si es un gusano arrenador. Entonces, por las características de la herida, pues era, por eso es que se mandaron a hacer estos análisis.
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3: Dos de la tarde con 14 minutos y es hora de escuchar la información deportiva porque claro que sí, en viernes tenemos que saber qué va a pasar. Diego Estrada, bienvenido, ¿cómo estás?
4: ¿Qué tal, Blanca? Muy buenas tardes, un gusto estar aquí contigo y todos tus Radio Escuchas, después de una plática y un programa con nuestro compañero Jorge aquí en Conexión Deportiva, pues venimos aquí a dar un breve resumen.
3: A ver, ¿qué
4: te parece?
3: ¿Qué hubo? Cuéntanos.
4: Pues mira, ya arrancó la Copa Promesas, este torneo que reúne equipos de Liga TDP, Liga Premier y Fuerzas Básicas del fútbol mexicano. Por el lado de los equipos nayaritas, el grupo lo conforman Jalisco, Atlético Nayarit, Halcones y Tigres de Álica. Ya se enfrentaron la primera jornada. Halcones y Jalisco empataron a 2 goles. En punto extra fue para el equipo de Halcones, mientras que Tigres de Álica derrotó 3-2 al Atlético Nayarit en esta jornada 1. Son 3 jornadas, así que pues bueno, estaremos informando las próximas semanas cuando haya más encuentros. Hoy, por ejemplo, regresa el básquetbol también a lo que es Jalisco, el Mesón de Jalisco. Los Coras hacen su debut en casa después de 3 juegos en gira la semana pasada. Hoy nuevamente los aficionados al deporte ráfaga y a este equipo que ha venido generando identidad, ha venido generando sus aficionados, sus fanáticos, pues ya podrán verlos de nueva cuenta ahí en el Mesón. El encuentro será a las 7:30 p.m.
3: Okay.
4: Así que pues es parte de la actividad del día de hoy. Mañana hay una función de box también, donde se está promocionando diferentes peleadores locales, nayaritas, una función que promueve Mu Rivera, este promotor que ya tiene varios años trabajando en el box. Incluso él, como anécdota, a mí no me tocó todavía, yo no estaba en el medio, pero me han platicado colegas, este promotor fue de los que en su momento llegó a traer al Canelo aquí.
3: ¡Órale!
4: Ya ves que el Canelo hizo carrera,
3: sí, claro,
4: al inicio de su etapa profesional aquí en Nayarit, y bueno, regresan estas funciones de box. Habrá más los próximos fines de semana, así que tenemos una agenda cargadita, sobre todo en el deporte local.
3: ¿Y estos eventos serán gratuitos o tienen algún costo, sabes?
4: Varía, por ejemplo, Coras sí tiene costo allá en el Mesón de Jalisco. De hecho, sí, de hecho tienen promoción el día de mañana, porque son 2 juegos los que tendrán. Mañana tendrán niños gratis.
3: Bien.
4: Hoy es el inaugural, hoy sí es todos parejo.
3: Oye, eso está muy bien, porque de pronto para una familia que tiene 3 hijos, ya imagínate pagar la entrada de 4 o 5, ya suena fuerte,
4: ya
3: ¿no?
4: Ya se siente,
3: ¿no? Ya cala. ¿A quién le gusta para nada?
4: Sí, pues para mañana tendrán esa promoción. Por el lado del fútbol, también varía, depende del equipo. La mayoría sí cobran entradas prácticamente simbólicas, la verdad, 50 pesos promedio, yo considero que es lo que se maneja en los diferentes canchas. Y por el lado del box, pues ahí sí varía, ¿no? Luego salen diferentes precios de acuerdo a las zonas, pero pues hay para todo tipo, ¿no?
3: Vientos, ¿algo más?
4: Pues nada, Blanca, atentos a lo que se viene ya la próxima semana, porque es el inicio de la pretemporada del béisbol de los Jaguares, que estarán jugando en el norte del estado ante los Venados, sí, de Mazatlán, el fin de semana del 18 al 20. Ya eso pues nos abre la puerta que se viene la temporada, entonces es más o menos lo que se anda moviendo.
3: Ya anda sonando,
4: bien. Sí, así es, Blanquita.
3: Excelente, Diego, pues ya sabe, si usted quiere acudir al box y al básquetbol este fin de semana, pues tiene una actividad extra, y lo mejor, los niños no van a pagar.
4: Oye, te tengo una última pregunta.
3: A ver,
4: Blanca.
3: No voy a ir.
4: No. Es que en redes sociales, en cuanto a noticias deportivas se refiere, se dio una situación ayer entre 2 jugadores.
3: Okay.
4: Y hay una pregunta, un meme ahí sobre, ¿tú conoces a

0: Robert Lewandowski.
1: No.
0: No, ah, pues te lo dejo de tarea.
1: Ok.
0: Te lo dejo de tarea.
1: Muy
0: Es
1: bien.
0: que se dio una situación entre dos jugadores de que un argentino, Rodrigo De Paul, le dice a Lewandowski que tú quién eres, ¿no?
1: Ajá.
0: Los dos son muy famosos, pero se empezó a hacer la tendencia porque le...
1: Cada uno es famoso en su
0: Sí,
1: área.
0: sí,
1: Ok,
0: sí.
1: bien.
0: Pero al que le preguntaron, Lewandowski en este caso, pues tú quién eres, tiene muchos más trofeos que el otro que le preguntó. Entonces
1: Ya.
0: empezó a hacer ahí un meme, ¿no?
1: No me he metido a ver esa pelea en redes
0: Apenas,
1: sociales,
0: apenas, sí.
1: pero muy seguramente me va a aparecer
0: Puede
1: en
0: ser,
1: las
0: puede ser.
1: próximas horas que voy a andar meneando porque no me voy a quedar pegada.
0: Búscala, búscala.
1: Lo voy a
0: Te va a
1: buscar.
0: gustar.
1: Diego, muchas gracias por acompañarnos el día de hoy.
0: Blanquita, un gusto como
1: Bonito
0: siempre.
1: fin de semana y tú sabes que a veces no siempre para emprender un negocio se
0: Ah,
1: necesita mucho
0: caray.
1: dinero.
0: O sea, sí, pero ¿cómo?
1: A veces la gente cree que necesitas
0: Ah,
1: mucho dinero,
0: sí.
1: pero eso no lo sé yo ni tú. ¿Sabes quién sí sabe?
0: ¿Quién lo sabe?
1: Alejandra García, quiero decir Andrea, Alejandra García, que nos tiene una sección todos los viernes con Idea Desbloqueada, donde nos enseña más o menos a cómo llevar un
0: Ah,
1: negocio.
0: mira.
1: Vamos a escucharla.
2: ¿Sabes exactamente cuál es el monto mínimo en efectivo que tu negocio necesita facturar y cobrar cada mes para no tener que cerrar? Bienvenido a Idea Desbloqueada, el espacio donde tu mente empieza a facturar. En las finanzas de cualquier proyecto que empieza hay una verdad absoluta. La facturación es vanidad, el flujo de caja es la realidad. Muchos emprendedores cometen el error de celebrar ventas altas en el papel, pero ignoran que si ese dinero no está disponible en el banco, no podrán pagar la renta, la nómina ni los proveedores del día a día. Tu prioridad número uno debe ser registrar y controlar cada centavo que entra y sale de tu cuenta. Elimina de inmediato los gastos hormiga, las oficinas premium y los lujos innecesarios durante la etapa de arranque. Recuerda esto, un negocio puede sobrevivir meses sin generar utilidades, pero morirá en días si se queda sin liquidez. Desbloquea tu mente y a facturar.

0: ahora lo invito a conocer la información nacional.
1: Vamos a conocer las noticias del país. México despliega 800 militares en operativo contra drones en la frontera de Estados Unidos. México desplegó 800 militares y equipos capaces de inhibir drones en un radio de 3 kilómetros como parte de una operación coordinada con Estados Unidos en la frontera entre Tijuana y San Diego, California, donde las autoridades detectan el uso de estos aparatos principalmente por traficantes de migrantes. El secretario de la Defensa Nacional, Ricardo Trevilla Trejo, explicó que la operación Águila Alta cubre una franja de 5 kilómetros tomando como centro la Mesa de Otay y 500 metros de profundidad a cada lado de la frontera. Suprema Corte permite cannabis en alimentos para consumo personal. La Suprema Corte de Justicia de la Nación de México determinó que la autorización para el consumo recreativo de cannabis puede incluirse en alimentos preparados o semipreparados siempre que sean exclusivamente para consumo personal y no se comercialicen ni suministren a terceros. Pleno de la Suprema Corte consideró que incorporar cannabis o tetrahidrocannabinol a alimentos destinados exclusivamente al consumo personal constituye una actividad culinaria ordinaria y no equivale a fabricar productos sometidos a un régimen sanitario especializado. Anuncia gobierno metodología para evitar candidatos cercanos al crimen organizado en 2027. El Gobierno de México afirmó estar trabajando en el diseño de una metodología única para evaluar a los aspirantes a cargos de elección popular e identificar riesgos razonables de vínculos con el crimen organizado para los comicios intermedios de 2027, anunció la consejera jurídica de la Presidencia, Luisa María Alcalde. Con esta herramienta, los partidos políticos podrán presentar voluntariamente al INE sus listas de precandidatos para que las instituciones de seguridad revisen sus bases de datos como carpetas de investigación o bloqueos de cuentas y emitan un dictamen exclusivo sobre si existe o no un riesgo razonable en cada perfil político. Para Aztlán Radio, Estrella Ortiz.
0: Ahí tiene la información nacional y regresando a los temas de nuestro estado. Mire, el día de hoy se llevó a cabo una microferia del empleo en la colonia Lindavista en el municipio de Jalisco, donde se ofrecieron alrededor de 140 vacantes locales y más de 1,200 en todo el estado a través de la Secretaría del Trabajo y Justicia Laboral. Rubicela Nava Núñez, quien es la titular de esta dependencia, aseguró que en lo que va del año a través de las microferias se ha logrado colocar a más de 1,000 personas en un trabajo formal.

0: Bueno, más adelantito tendremos las declaraciones de la titular de esta dependencia. Mientras tanto, bueno, yo siempre he dicho que el decir no encuentro trabajo solamente es un pretexto, porque constantemente se están ofreciendo estas microferias del empleo donde siempre hay más de 100, 500 vacantes para todos los perfiles, y se están publicando constantemente en dónde se están realizando. Así que si esta se le pasó, ponga mucha atención en las redes sociales para ver la fecha, en cuál municipio toca, incluso aquí en Tepic, para que vaya y pues no se quede ahora sí que diciendo que no tiene trabajo, porque no hay. De que hay, hay, y son muchos perfiles los que se están ofreciendo. Solo es cuestión de que acuda y lleve sus papeles, porque recuerde que ellos no van a ir a tocarle la puerta hasta su casa. Y ahora nos vamos con un producto que representa una gran tradición para todos los nayaritas. Dígame, ¿a quién no le gusta el ostión? ¿A usted le gusta? Bueno, porque en lo personal a mí sí lo disfruto mucho. Y precisamente, mire, productores del ostión de Santiago Ixcuintla comenzaron con un éxito las pruebas de envasado de ostión ahumado, una iniciativa que busca abrir nuevos canales de comercialización en tiendas locales para poder fortalecer principalmente la economía de la región. Al respecto, Juan de Dios Fernández, quien es presidente de la Federación de Pescadores aquí en el estado, destacó el enorme potencial que tiene este producto. Y bueno, el líder pesquero señala que si bien en una gran parte del ostión nayarita ya se distribuye con éxito en diferentes estados de la República, pues también se hará más con esta nueva iniciativa. Y el siguiente gran paso para este sector es estar consolidando todos los procesos que se requieren para comenzar con esta exportación hacia los Estados Unidos.
1: El ostión de aquí de Boca de Camichín, de Santiago, se lleva hasta Sinaloa, se lleva a Tijuana, se lleva a Guadalajara, se lleva a la Ciudad de México, Monterrey y otras ciudades importantes. El consumo no es tanto local, el ostión de Boca de Camichín y de Mezcaltitán y Campo de los Limones. Tiene una comercialización en diferentes estados de la República. No se puede llevar a Estados Unidos porque hay ciertas normas de calidad y que se requiere un permiso para la exportación correspondiente. En Boca de Camichín está haciendo un proceso de envasado ahumado. Está bastante sabroso porque yo lo he probado. Con eso mejoraría un poco la economía de la región y en su caso hasta poderlo exportar hacia otros países. Esa es la idea hasta ahorita de Boca de Camichín.
0: Esto es una excelente noticia para todos los nayaritas, un producto más que sale del país, un producto más donde le daremos ese valor que realmente merece. No solamente es vender el producto como una materia prima, sino también procesarlo, empacarlo y generar más oportunidades para quienes viven de ello, y qué mejor es exportarlos a otro país para que también tengan un cachito de lo mucho que Nayarit tiene para todas y todos, porque la verdad es que los ostiones, híjole, ya se me antojaron unos sopes de ostiones. Es delicioso. Ahora imagínese exportarlo a personas, incluso a nuestros nayaritas inmigrantes que no pueden estar aquí, probar un cachito de lo que tenemos. Híjole, es una recompensa, y qué mejor que se siga esparciendo este producto. Ahora yo lo invito a conocer qué pasó un día como hoy.
2: ¿Qué pasó un día como hoy, 11 de septiembre? 1841, la fábrica textil de Bella Vista en Tepic inició sus labores. Fue la segunda fábrica de este tipo que se funda en lo que hoy es Nayarit. La primera fue en 1838 en Jauja. Se inauguró en esta fecha por coincidir con el aniversario del nacimiento de su fundador, José María Castaños y Llano.
3: Fue construida en 1814 como una réplica exacta de una fábrica de Gante en Bélgica. Como dicho edificio se llamaba Nirlands, en español lo tradujeron como Bella Vista.
2: 1960, nace Ramón Vargas, tenor mexicano que ha recibido varios premios internacionales y es considerado uno de los grandes tenores mexicanos junto a Plácido Domingo y Javier Camarena.

1982. En México, Miguel de la Madrid es nombrado oficialmente presidente. Su gobierno es recordado principalmente por la crisis económica y el mal manejo del terremoto de 1985.

2001, en los Estados Unidos suceden los atentados a las Torres Gemelas en Nueva York, el Pentágono en Washington y a un avión en Pensilvania, dejando 3.016 muertos.

0: 2023, fallece Benito Castro. Inició su carrera en la música y más tarde destacó en televisión. Fue muy recordado por sus personajes cómicos como el Quinquín de Acapulco en La Carabina de Ambrosio y el Papiringo, papá de la Güereja.
1: ¿Y qué quieres hacer?
2: Quiero portarme mal 2 horas, sí. Es que ya me cansé.
1: ¿Cómo portarse mal 2 horas, Güereja? Nomás estás pensando en maldades.
0: Con edición de Alejandro Mesa para Slam Radio, Gabriel Carrillo.
3: Con esta información hemos llegado prácticamente al final de este espacio informativo. Agradecer el favor de su atención, agradecer a la producción que toda esta semana nos acompañan, Eiri y Román, que siempre hacen posible que todo salga y se escuche a la perfección, y por supuesto a todos ustedes por estarnos acompañando en una emisión más. Recordarle que nos escuchamos y nos vemos el día lunes en punto de las 2 de la tarde. Recuerde, la información clara, sin rodeos y sin adornos. Que tenga un excelente fin de semana.
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1: Son las 2:33.
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1: Las 2:38.

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1: 241.
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1: Dos cuarenta y ocho.

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1: .252
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1: Las 2:56.

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1: 259.
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6: Aunque es un platillo típico de las fiestas patrias, nunca es mal tiempo para comerlo. Hoy en nuestro platillo sabio, nos acompaña la Abue Angie para enaltecer nuestros sabores con un plato que nos aporta proteína, carbohidratos y toda la frescura de las verduras. Estamos hablando del pozole blanco con salsa de chile de árbol. ¡Tome nota! 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
7: Nietecitas y nietecitos, bienvenidas y bienvenidos a Revista del Consumidor Radio. Soy su abue Angie y hoy en mi platillo sabio los voy a consentir elaborando un platillo tradicional con ingredientes de temporada de nuestro campo mexicano. Un delicioso pozole blanco con su respectiva salsa. Los ingredientes que vamos a necesitar para el pozole son 1 kilogramo de maíz pozolero precocido, 2 cebollas blancas, 2 cabezas de ajo grandes, 1 kilo de carne de puerco en trozos, 1 kilo de retazo de pollo, 3 cubos de consomé de pollo, sal de grano y 9 hojas de laurel. Para la salsa, 6 chiles de árbol del que pica, 12 chiles de árbol del que no pica, 2 dientes de ajo, 2 jitomates, 3 cucharadas de vinagre de manzana, sal molida y orégano. Para acompañarlo, col, orégano, rábanos, limones y tostadas. Vamos al procedimiento. En 3 ollas grandes ponemos a hervir suficiente agua y agregamos a una de ellas el maíz pozolero. Para dar sabor, cocemos el maíz con hojas de laurel, 1 cubito de consomé de pollo y sal. Además, agregamos 5 dientes de ajo y una cebolla previamente licuados y dejamos cocinar hasta que el maíz reviente. Colocamos en una de las otras 2 ollas el pollo y en la otra la carne de cerdo. En cada una agregamos 3 ajos, media cebolla, 3 hojas de laurel y sal. Tapamos y dejamos que cueza aproximadamente durante una hora. Una vez que todo se haya cocido, vertemos el caldo de puerco, el caldo de pollo y la carne a la olla donde está el maíz. Por último, lo dejamos hervir 5 minutos para que se mezclen los sabores y listo. Para la salsa, licuamos los chiles, el jitomate, los dientes de ajo, el orégano, el vinagre de manzana y la sal. Debemos estar atentos para quitar la espuma que se pueda formar. Para su emplatado, servimos el pozole bien caliente y lo acompañamos con carne deshebrada, col, rábanos, cebolla, orégano, limón, la rica salsa de chile de árbol y tostadas. y listo. Así de fácil es preparar nuestro pozole, nietecitos. Recuerden que el platillo sabio Profeco, además de tener buen sabor, es muy fácil de preparar. Aporta un balance nutricional y rinde para varias porciones. ¡Anímense a prepararlo! Y cuéntenos en nuestras redes sociales cómo les fue, nietecitas y nietecitos. No olviden que también pueden ver esta receta en el canal de YouTube Profeco TV. Soy su abue Angie y me encantó compartir esta receta con ustedes en Revista del Consumidor Radio.
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1: Después de la preparación del platillo sabio Profeco de este mes, estamos en la cabina con la abu más querida de México, la abue Angie.
7: Ay, nietecita, muchas gracias por decirme así.
1: No, pues sí, es todo un gusto que nos acompañes y queríamos platicar acerca de cómo te sientes, cómo fue que surgió esta incursión en las redes sociales.
7: Pues mira, me siento bien contenta y esto de las redes, pues la verdad es que yo no quería, nietecita. Yo tenía mi trabajo, era comerciante, duré más de 50 años, pero al llegarme la edad, pues ya no es lo mismo. Ya no tenía las mismas fuerzas, las mismas ganas, y pues me ponía a llorar y mis hijas se dieron cuenta y me dijeron, no, vamos a hacer videos, dice, porque no queremos que te enfermes.
1: ¿Y cómo fue que surgió hacer videos de cocina? O sea, ¿tú ya tenías este amor por la cocina desde hace tiempo o cómo fue que decidieron comenzar a hacer recetas?
7: Pues sí, o sea, toda mi vida cociné, porque por ser ama de casa, porque yo andaba con mi abuela y así surgieron. Así surgió lo de hacer las recetas porque me decía mi hija que, oye, ma, ¿por qué no hacemos recetas de comida? Tú las haces, tú cocinas bien sabroso. Le dije, no, mija, a ti te gusta porque eres mi hija. Pero a las demás personas no les van a gustar. Sí, ma, que no sé qué, que no sé cuándo. Y le digo, bueno, ¿qué te parece si mejor enseño cómo se escoge la fruta, la verdura? Porque luego los nietecitos que no saben, pues van comprando y no saben.
1: Sí, no.
7: Y así fue como empecé primero, enseñando cómo se compra la fruta, la verdura, los abarrotes. Y ya después vinieron lo de las recetas.
1: ¿Y estos conocimientos cómo los fuiste adquiriendo? ¿A ti te los enseñaron o tú empezaste observando de tu mamá, de tu abuela?
7: No, pues yo fui comerciante más de 50 años y pues mi negocio era de frutas, verduras, abarrotes, chiles secos. Entonces ahí aprendí.
1: ¿Y cuál es la particularidad de este pozole blanco?
7: El blanco lo hago porque hay nietecitos que no comen chile.
1: Sí.
7: Entonces yo lo hago con ese fin de que, pues la comida es para disfrutar. Yo lo hago con el fin de que los que no comen chile, pues que lo disfruten, ¿no? Y ya los que comen chile, pues ya les hago otra salsita.
1: Y así ya cada uno escoge el nivel de picor que quiere para...
7: Y comen todos.
1: Sí.
7: ¿No? Porque cuando hacen una comida picosa para todos y los que no comen chile, tenemos que pensar en todos los nietecitos.
1: ¿Y la incorporación de la col en vez de la lechuga?
7: Ah, lo que pasa es que, bueno, yo le echo col porque cuando sirves el pozole se tiene que servir caliente porque es carne de puerco y si no se hace como ceboso. Entonces cuando lo servimos está bien caliente y cuando le echas lechuga, la lechuga se apaga. Se hace así como aguadita.
1: Sí.
7: Y a mí no me gusta. Y la col se queda durita.
1: Ok.
7: Por eso, pero igual pues se puede servir con la
1: lechuga. ¿Y no contrasta con el sabor del caldito?
7: Pues para mí no, pero es cuestión de gustos. Por eso nosotros cuando hacemos en la casa ponemos lechuga y ponemos col.
1: Y así que cada quien.
7: Sí, porque siempre trato de que todos coman, ¿no? O sea, porque si a mí no me gusta la lechuga, pues a los demás sí, ¿no? Entonces así se trata, lechuga y col.
1: ¿Y qué significa para ti acompañarnos hoy en la Profeco para preparar el platillo sabio del mes?
7: Ay, pues me da mucho gusto, me siento muy contenta de que se fijen en esta abuela. Me dio mucho gusto que ustedes me buscaran y me siento útil, nietecita. Yo soy una señora ya grande y yo quiero que el día que yo me retire de aquí, quiero que todos mis nietecitos dejarles algún aprendizaje.
1: Muchas gracias en serio por apoyarnos, por enseñarnos cosas que ya no sabemos.
7: Que se están perdiendo y que pues yo la verdad es que no quiero que se pierdan porque somos mexicanos y aparte nuestra gastronomía es reconocida en todo el mundo. Por
1: Así
7: nuestros
1: es.
7: Moles, por, por la comida sencilla que hacemos, pero bien sabrosa.
1: Sí, ya es parte del patrimonio cultural.
7: Sí, así es, por eso yo me siento bien contenta y orgullosa de ser mexicana.
1: También las y los invitamos a seguirnos en todas las redes sociales de la Revista del Consumidor y en nuestro canal de YouTube Profeco TV para que conozcan el paso a paso de este procedimiento del pozole blanco. Muchas gracias por acompañarnos. Gracias por estar con nosotras.
7: Hasta luego, nietecitos.
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1: Son las 3 con 13 minutos.
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0: En este número nos divertimos mucho, ya que nos vestimos con trajes muy especiales, nos pintamos la cara de colores y nos ponemos pelucas. Y jugamos a ser...
1: ¡Vaya!

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sé que inclusive ustedes amigos son muy abusados, por lo que yo sé que no es para sorprenderlos. Pero en caso de que tengan duda para creerlo o no, es una canción con dos partes en que las dos van juntas. Uno de esos días de qué hacer, andando entre polvo nomás, cuando no te va abriendo los closets, no cree lo que iba.

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1: Las 3:17 minutos.

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1: Tres, 21 minutos.
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1: Son las 3:24 minutos.

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1: Las 3:27.

0: nunca va.
1: Tenía que ser el Chavo. 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
0: Pues sin querer queriendo, señor Barriga. 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
0: Bueno, pero no se enoje.
3: ¿No has visto a doña Florinda?
0: Se está peleando.

0: fue trapecista.
1: ¿Qué tienes, chavo?
2: Es que me pegó tu papá, Chilindrina.
1: Discúlpalo, está muy nervioso porque no lo dejan más la bruja del 71. Fíjate.
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5: Las 3:32 minutos.
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3: Las 3:38 minutos.
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1: Las 3:42.

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1: Son las 3:46 minutos.

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1: Son las 3:49 minutos.
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1: Son las 3 con 54 minutos.
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1: Las 3:57 minutos.
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9: Se llevó a cabo el tercer encuentro de proveedores nayaritas con representantes de las tiendas Kiosco para ultimar detalles de la comercialización de sus productos a través de esa cadena de tiendas. El secretario de Desarrollo Económico y Social, César Lara Fonseca, dio a conocer que de 87 emprendedores que se registraron, 30 han logrado continuar con el proceso. El diputado local Diego Calderón advierte que el retraso en el levantamiento de la veda podría profundizar la caída de la captura en Nayarit, que pasó de 20.000 a 11.000 toneladas. El legislador señaló que alrededor de 8.000 familias dependen de esta actividad y advirtió que, si no se autoriza oportunamente el inicio de la temporada, la captura de camarón en Nayarit podría continuar a la baja. Para Aztlán Radio, Alejandra García, la voz de nuestro origen.
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0: 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Muy buenas tardes, queridos radioescuchas que el día de hoy nos acompañan en este, el programa de educación indígena, la voz de la educación indígena. Un gusto que estén con nosotros compartiendo en este, en esta bonita tarde con nuestra invitada del día de hoy. Que déjenme contarles aquí que hemos tenido participaciones de varios compañeros a través de los diferentes programas que ya llevamos, y cada uno de ellos ha sido interesante, ha sido muy bonito, motivante, y pues el día de hoy no podría ser la excepción, ¿verdad? El día de hoy nos acompaña una maestra que ha caminado con nosotros desde casi casi desde que iniciamos la administración. La conocimos en un evento en donde justo al momento de conocerla le comenté: usted va a ser parte de educación indígena. Y bueno, pues el día de hoy está con nosotros, es la maestra Dora Isela Olague Torres. Ella es asesor técnico pedagógico, ¿así es correcto?
1: Así es.
0: Bien, bienvenida maestra. Y pues mucho que platicar el día de hoy con usted, porque el tema que nos trae el día de hoy es divertimáticas a través del tiempo. Como sabemos, divertimáticas tiene una historia.
1: Así es.
0: Y vamos a empezar por ahí. Primero decirles que estamos en la página de Facebook Macuizóchil Carrillo, y esperemos que nos estén ahí mandando sus mensajitos, comentarios. Ojalá que sea un programa de su agrado. Y bueno, pues vamos a iniciar. Ahora sí, maestra Dora Isela, mejor conocida como Dorimé, aquí en el mundo del espectáculo educativo. Y bueno, la primer pregunta, maestra Dorimé, ¿qué es divertimáticas? Cuéntenos, que la gente se entere, ¿qué es divertimáticas?
1: Muy bien, maestra, primero agradecerle la invitación. Yo estoy muy afortunada de pertenecer también, claro que sí, me siento parte de educación indígena. Y quiero también decir que es usted quien me dio la bienvenida a Divertimáticas, ¿lo recuerda? Usted y yo hablando por teléfono, para el nombre, cómo, ¿no? Toda la logística que iba a empezar este nuevo proyecto.
0: Ay,
1: gracias, maestra. Sí, claro que lo recuerdo. Me dio la patadita de la buena suerte.
0: Y ya ve que sí.
1: Sí.
0: Ha funcionado.
1: Muy bien, maestra, pues quiero decirle a todos los que nos escuchan y nos ven por Facebook que Divertimáticas es mirar las matemáticas desde otra manera, de otra manera. Por ejemplo, tengo un problema y no sé resolverlo. ¿Qué debería hacer primero? ¿Buscar la fórmula o comprender el problema? Obviamente hay que comprender el problema, ¿verdad? Y Divertimáticas es eso, a través del color, de materiales concretos, del juego, vamos a ver y llevar a cada rincón de Nayarit allá en la sierra las matemáticas. Unas matemáticas donde manipulan material concreto, maestra.
0: Así es, su mismo nombre, ¿verdad? Nos lleva a matemáticas divertidas, de una manera diferente de enseñar de los maestros y de aprender de los alumnos, por supuesto. Bien, pues, ¿cómo ha sido su intervención en los talleres de Divertimáticas, maestra?
1: Bien, pues, he sido coordinadora y creadora de este proyecto y me ha tocado trabajar con maestros frente a grupo, maestros de multigrado de las cuatro regiones de educación indígena. Hemos ido a la sierra, a Soquipan, que es lo más lejos, nunca lo voy a olvidar, con el cálido recibimiento del maestro Pedro, en paz descanse.
0: En paz descanse,
1: todos los supervisores me han cobijado, me han dado una aceptación tremenda, y para mí eso ha sido una fortuna. Este camino ha sido junto a los maestros, desde la dirección de educación indígena, así con las es. Jefaturas que ustedes llevan al mando, y todos en conjunto hemos ido construyendo este proyecto.
0: Sí, vamos de la mano, ¿verdad, maestra?
1: Así es, maestra.
0: Eso es, yo creo que lo que ha sido de mayor impacto, ¿no? Uh-huh. Cómo recibieron los maestros Divertimáticas y cómo lo están aplicando en su día a día. Sí. Y bueno, pues ya en un principio usted hablaba de lo que es Divertimáticas. En sí, el propósito principal del proyecto.
1: Claro que sí. El proyecto principal tiene como propósito que los maestros tengan una maleta llena de estrategias, de recursos, pero además algo grandioso, que es material, porque desde la dirección se les ha dotado de material. Cuando es estos talleres, pues, los maestros no se van con las manos vacías. Llevan esta maleta cargando de estrategias de cómo le voy a hacer con cada contenido, cómo voy a interactuar, cómo voy a manipular el material y sobre todo cómo voy a usar cada uno de ellos, regletas, geoplanos, base 10, fichas de colores, dados, todo de manera lúdica.
0: Y fíjese qué bonito que el maestro que viene a recibir ese taller se va no solamente con las manos cargadas de mucho material, sino también esa transformación en su enseñanza, ¿no? Porque ahí estamos atacando las áreas de oportunidad que se presentan en los grupos, sobre todo en el dominio de las matemáticas, el razonamiento lógico matemático, y esto es lo que se ha trabajado. Eso justo es lo que he observado que ha sido de mayor impacto, y eso es gracias a usted, porque con su experiencia usted ha aportado a que haya un cambio también en el pensar, gracias, de los compañeros. Ahora sí me gustaría que usted nos compartiera experiencias vividas con los compañeros de educación preescolar y primaria indígena.
1: Claro que sí. No voy a olvidar jamás que al final de un taller, un maestro se colgó el ábaco gigante, se lo amarró y me dijo: hasta luego, maestra, gracias, todavía camino una hora. Pero él iba con sus ojos radiantes de felicidad. El maestro, un experto en cálculo mental, era muy habilidoso para el cálculo. Ya ve que hacemos como dinámicas para que se ganen el material, retos, ajá. Y eso no, o sea, eso me impactó, porque con esa alegría, nada de cansancio, no, iba motivado. Esa es una de las experiencias más gratas que he tenido. Y sobre todo, quiero compartir que de todos los asistentes, el 70%, me atrevo a decir, aún me mandan mensaje de decir: maestra, voy a implementar este proyecto, ¿cómo puedo ver las matemáticas? Maestra, ¿me ayuda con el diseño de este? Claro que sí. Eso para mí, digo, bien, está funcionando, está siendo exitoso. Y esperemos que tenga buenos resultados. No se van a ver quizá mañana, quizá, pero por lo menos la transformación de la práctica y la reflexión de la práctica de que las matemáticas no solo están en el cuaderno con el algoritmo, se ha logrado.
0: Sí, fíjese, observaba una publicación de la escuela de Tijuanita.
1: Ajá,
0: ¿verdad? Chécame. ¿De qué era, maestra? Sí. Recuérdeme, ajá, porque era algo relacionado al maíz, pero de ahí algo se derivó.
1: Sí, sí, maravilloso, con la maestra Imelda como directora. Yo tuve la fortuna de ir, me invitaron a ver esa demostración de proyectos, era la historia del maíz, se llamaba el proyecto Hijos del Maíz. Entonces, ahí también yo he aprendido bastante, maestra, de todas las cuatro regiones. Aquí cerca está Letziécame, que pues ahí trabajo en Ruiz. Estaba ahí, las niñas torteaban. O sea, vean el círculo, el radio, la circunferencia con tortillas. Sacaron mililitros del agua que usaban. O sea, la capacidad, volumen, todo está ahí implícito. En sus saberes tradicionales, en lo que hacen cotidianamente. Estaban un atole agrio, también, ajá, vimos qué capacidad tenía, cuántos mililitros, todo, que no es tan, es viscoso, ajá, propiedades de los materiales inclusive. Entonces, desde aquí vemos que en los proyectos integradores que hemos promovido, se ve esa integración de la ciencia, de las artes, de lenguajes, ¿no?
0: Los campos formativos, así, ¿verdad? Y todo, fíjese, es verdad, todo se incluye, de alguna manera se abordan.
1: Sí.
0: Y no nos damos cuenta, pero usted lo dice muy bien, todo es como de manera natural, pero sí, va implícito, así y es. No le tienes que explicar al niño, esto es suma, o sea, así con es. Que él mismo vaya practicando, vaya viviendo, lo vaya haciendo, va aprendiendo.
1: Y si el niño lo ve para resolver un problema de su vida cotidiana, genial, ya lo logramos con eso, las matemáticas para la vida.
0: Muy bien, maestra, pues ahora sí vamos a entrar en historia, ¿eh?
1: Muy bien.
0: Empecemos por cómo inició, cómo empezó Divertimáticas, y ahora sí platíquenos de todo el proceso, cómo ha sido ese transitar de Divertimáticas 1 hasta Divertimáticas 4, que ya se acerca.
1: Próximamente.
0: Y que se va a llamar ahora Divertimáticas 4, Memorias del Conocimiento y el Saber. Uh-huh. A ver, inicie, pues.
1: Platíquenos. Claro que sí, con mucho gusto hacemos ese recuento histórico. Pues Divertimáticas 1 fue principalmente el trabajo con material concreto. mostrarle a los maestros qué tantos contenidos podrían abordar con cada uno de los materiales, áreas, perímetros, geometría, todo con el geoplano, tangram, con palitos, plastilina, fue manipulación 100%. Ahí vimos cada uno de los materiales a trabajar y cómo lo podían usar, todo, con los recursos que tuvieran. Divertimáticas 2, pero eso tiene resultados, ¿eh? El Divertimáticas 1.
0: Cuéntenos todo, no se quede con nada de información.
1: El Divertimáticas
0: 1 todavía.
1: Muy bien, sí, sí. El Divertimáticas 1 ha tenido, por ejemplo, yo veo niños que trabajan con regletas. Sí. Tristemente, maestra, en algunos salones, no solo de educación indígena, hay material inclusive tirado, que no sabemos aprovecharlo y no saben lo valioso que es unas regletas, así una base 10, ajá, unas fichas de colores. Entonces, tan necesario e importante acá en educación indígena, en lugares tan lejos, sí, ¿verdad?, donde no existe ese recurso. Eso fue Divertimáticas 1. Los resultados, vi muchas fotos, vi fotos que usaban, que los niños estaban haciendo trenes con las regletas, estaban haciendo aviones, sumas, restas, todo. Fue grandioso. El Divertimáticas 2, ya decidimos enfocarlo con los proyectos. Estos proyectos en el campo de saberes y pensamiento científico, estos proyectos integradores. Como la mayoría de escuelas de educación indígena son multigrado, entonces comenzamos pues a desmenuzar qué es la nueva escuela mexicana que propone el Plan 2022, porque de repente surgía la duda, ¿no hay un libro de matemáticas? No está, ¿dónde voy a hacer las cuentas, verdad? Es la preocupación de esta reforma. No, pues yo, deme un proyecto y ahí le voy a decir las matemáticas que hay. Entonces comenzamos al diseño de estos proyectos donde estaban implícitas las matemáticas. Las matemáticas es la ciencia de la vida. O sea, sin matemáticas no es posible nada.

0: Le puede, extender, tiene
1: Muy
0: toda
1: bien.
0: esta hora para usted solita. Así que cuéntenos, cuéntenos con detalle.
1: Muy
0: A
1: bien.
0: veces nos dicen, cuéntanos y exagera.
1: Sí.
0: Usted, cuente todo, ¿qué más puede decirnos de ese Divertimáticas? Porque yo vi en los maestros la alegría de compartir, pero también de aprender
1: Sí.
0: hasta ellos, ¿no? ¿Cómo puedes descubrir que puedes enseñar un tema de muchas maneras, y casi
1: Sí.
0: siempre nos enfocamos a una sola,
1: Ajá.
0: cuando hay diferentes maneras de enseñar y
1: Sí.
0: claro, los niños de aprender?
1: Así es.
0: Cuéntenos, pues, ahora sí.
1: Aquí, gracias. Tratamos de ya, o sea, ya no los números del 1 al toque, que muchas veces se daba.
0: Sí.
1: Entonces, cuentas, lleno el pizarrón, ¿no? No, no, vamos a verlo de una manera diferente. El Plan 2022 propone otras metodologías. La indagación con el enfoque STEAM va ahí en el campo de saberes y pensamiento científico, y claro que están inmersas las matemáticas. Este Divertimáticas 2, pues, ¿qué logramos? Hacer como un compendio de proyectos. Estos proyectos ya fueron con la estructura de la indagación, con ese enfoque STEAM, para ver también las matemáticas. Y claro que fuimos anexando el trabajo con el material concreto, es decir, ya íbamos en el piso 2, como quien dice, ¿no?
0: Explíqueles a la gente cómo es eso del STEAM, para
1: Ajá.
0: que también ellos, porque me
1: Sí.
0: imagino que los radioescuchas están pensando que cómo será eso, cómo trabajarían eso, que
1: Sí. El Plan 2022 propone metodologías sociocríticas para el trabajo de los proyectos. Entonces, el campo saberes y pensamiento científico, que es donde están las matemáticas, se propone un enfoque de una metodología de investigación de indagación con el enfoque STEAM. Esto es a través de las ciencias, de las artes, de las
0: Son
1: matemáticas.
0: siglas en inglés,
1: Así es,
0: digamos,
1: son
0: ¿no?
1: siglas en inglés, ajá, y de la ingeniería. Entonces, se propone hacer estos proyectos para que los niños indaguen, recaben datos. Tiene cuatro fases esta metodología. Recaben datos y terminen en una metacognición, es decir, que ellos mismos autoevalúen lo que están haciendo. Y tiene todo que ver con las matemáticas, porque recopilar datos y analizarlos, esto es genial para los niños. Yo vi muchos maestros haciendo el huerto escolar.
0: Sí.
1: ¡Qué importante! Entonces, ya no voy a ver el uso de la regla aislado o de la sin, del metro. No, no. En el huerto tengo que medir la distancia entre un surquito y el otro. ¿Cómo
0: ¿A
1: voy
0: cuántos
1: a?
0: centímetros debe
1: Así
0: de
1: es.
0: estar una plantita de la otra?
1: O quizá metro. Entonces, ¿cuántos centímetros son? ¿Cuántos mililitros de agua? Y ya es cuando necesitamos, con el Divertimáticas 2 más bien, provocamos esa como espinita, pues, de que no, no, usen las matemáticas en todos sus
0: En
1: proyectos.
0: todo momento hay
1: Ajá,
0: matemáticas,
1: así es.
0: ¿verdad? Ay, qué
1: Y
0: interesante.
1: hubo mucho asombro, porque de repente, como le digo, el reto de multigrado, ¿cómo hacer esa planeación? Sí o sí necesito yo analizar todos los contenidos de ese campo, de todos los campos, pues, y ir haciendo dosificaciones de acuerdo a mis problemáticas, ¿no? Que es lo que requiere esta nueva escuela mexicana. Lo que yo sí hago hincapié para los padres de familia también que nos escuchan, las personas que no están en el medio de la educación, que la nueva escuela mexicana sí plantea las matemáticas, está en el diseño de los proyectos que realizan los maestros.
0: Bien, y muy interesante también que se enteren de que el trabajo ahora es por
1: Así
0: proyectos,
1: es.
0: ¿verdad? Y que son, bueno, se clasifican en proyectos de aula, de escuela y de comunidad, pero a final de cuentas requieren del trabajo de todos y la
1: Sí.
0: participación de todos. Yo siempre me hago bueno, recuerdo, porque hago la reflexión de cuando te ponías de cada libro, de cada grado, de cada grado,
1: Sí.
0: y atendías tres, cuatro grupos y con todos los libros
1: Sí.
0: abiertos, a ver dónde podía encajar un tema que tuviera relación.
1: Sí, el
0: Cuando
1: tema en
0: ahora
1: común,
0: ya,
1: ¿verdad?
0: ajá, cuando ya ahora ya viene ahí en la nueva escuela mexicana, de qué manera podemos abordar todos los
1: Sí.
0: contenidos,
1: Y
0: ¿verdad?
1: los libros de texto es eso, unas sugerencias de proyectos que a alguien le funcionó, lo plasmó ahí. El de nuestros saberes está hermoso. Los QR
0: Así
1: que viene ahí con el celular que ahora todos tenemos, te manda un link que es un poema, por ejemplo, en Birrarica, un poema en Odam. Entonces, hay que explorarlos.
0: Y luego ahí ya se puede hasta el conteo, los
1: Sí,
0: versos, la
1: así es.
0: métrica y
1: Sí.
0: las palabras.

0: ¿Cuántos renglones tiene una estrofa? ¿Qué es un verso? Así es.
1: Sí, es cierto. Maestra, pues vamos en el 2 todavía.
0: Sí, sí, todavía el 2.
1: Todavía no terminamos. Y a partir de ahí, ¿vio un cambio en los maestros?
0: Claro, maestra. Yo estoy contenta porque tiene que... O sea, la experiencia no se puede cuantificar, pero sí los resultados. Entonces, yo veo tan solo esa proyección de los maestros. Ya se están animando a hacer proyectos.
1: Así es.
0: Me mandaron unas fotos de unos niños vendiendo. O sea, tenían, como el proyecto era algo de la tiendita. Parece común y ordinario, pero ahí se maneja dinero, está cantidades, o sea, todo, ¿no? Y ese proyecto fue diseñado por un maestro de una localidad súper lejos, no recuerdo el nombre, no tenía luz. El maestro, cuando baja, es cuando más o menos me dice lo que está haciendo, yo más o menos le digo, sí, vas bien, o sí, me parece excelente, pero es impresionante, maestra, ver esas fotos de niños contentos. Los niños necesitan jugar. ¿Qué niño no quiere jugar?
1: Claro.
0: ¿Qué niño no quiere color, manipular, no? Correr, saltar. Los niños son alegres.
1: Así es. Y si les enseñas de una manera más práctica y divertida, pues no se le van a hacer aburridas las matemáticas o no se le va a hacer pesado ir a la escuela. Qué interesante, ¿no, maestra? Pues yo creo que vamos por buen camino, ¿no?
0: Así es, maestra.
1: ¿Y usted cree que ya es momento de platicar del 3 o todavía no? Terminemos el 2, si gusta, para que nos platique algo más que haya observado de ese avance que hubo en el transitar del 1, que fue donde empezamos a lo mejor un poquito, pues, de
0: leve,
1: una manera sencilla, ¿verdad? Pero ya en el 2, pues, tuvo que haber un mejor resultado. Sí. Y ahorita en lo que comenta, pues, creo que los maestros de educación indígena, porque eso también es otro referente, ¿no? De que nos dicen, pues, es que salieron muy bajos en matemáticas. Y bueno, pues, nos preocupamos, ¿cómo
0: sí,
1: no?
0: Claro. Sí, claro. Ah, respecto a eso, pues, está ahorita el tema de la prueba PISA, ¿verdad? Yo estoy dando la tarea de investigar y hay un reactivo que me llamó mucho la atención. Es un análisis de datos. Se evalúa a secundaria y prepa, ¿no? Pero es un análisis de datos, de la vida real. No te van a poner una raíz cuadrada, no. Vamos a analizar situaciones de la vida real y es lo que los proyectos nos llevan. El número 2, lo quiero cerrar nada más diciendo que aquí ya empezamos a no decirles cómo, sino a provocar este aprendizaje.
1: La investigación.
0: Así es. Lo que sí se llevaron muchas herramientas de cómo diseñar proyectos en el 2.
1: Se compartieron diferentes estrategias, formas de elaborar los proyectos, de integrar contenidos y todo. Bien, maestra. Pues, queridos radioescuchas, están ustedes aquí viendo la conferencia que tenemos el día de hoy con la maestra Dora Isela Olague Torres, mejor conocida como Dorimé de cariño.
0: Gracias.
1: Y pues... ha sido una persona que ha caminado con nosotros, pero sobre todo, todo lo que ha aportado.
0: No, gracias.
1: Considero que ha sido, no, pues, ¿qué le puedo decir? Muchísimo más de lo que a lo mejor nosotros como compañeros que dominamos algunos temas, pero no es lo mismo tener un asesor técnico que tiene un poquito más amplia esa gama de conocimientos en cuanto a estrategias, a lo mejor metodologías diferentes. O sea, uno no conoce mucho, tal vez, de algunas temáticas. Sin embargo, ahora con lo que se provocó ya en este Divertimáticas, pues es eso, ¿no? El ir aprendiendo todos de todos, porque ahí no es que usted les dio la receta, no, ¿verdad? Sino que provocó eso que acaba de mencionar, que ellos también a lo mejor no se atrevían a hacerlo. Sin embargo, empezaron a descubrir que tienen ese potencial y que pues pueden hacer mucho y lograr mucho con los alumnos en las comunidades.
0: Y mucho tiene que ver cómo las aprendimos.
1: Ah, no. Sí,
0: entonces
1: eso sí
0: hay
1: es
0: que
1: cierto.
0: Romper ese ciclo. No, no.
1: Romper ¿cómo? Esquemas.
0: Así
1: claro.
0: Es. Hay que aprender.
1: Yo todavía estoy con 2x1. No, hombre. De memoria, ¿verdad? Sí, la verdad que a lo mejor muchos, por mucho tiempo fuimos tradicionalistas y eso pues no nos ayudó mucho. A lo mejor algo
0: sí,
1: de lo tradicional.
0: Así es. La memoria,
1: sí,
0: claro.
1: Algo es bueno,
0: el
1: ¿no?
0: El cálculo, sí.
1: Pero hay cosas que pueden y deben de cambiar.
0: Y deben de transformarse.
1: Así es. Uh-huh. Bueno, pues es el momento de enviar unos saluditos. Todavía tenemos tiempo, Moni. Y pues empezando por quienes siempre nos apoyan, siempre están ahí, acompañándonos en cada viernes. Me refiero al personal de aquí, de la radio. Gracias, Daniel. Gracias por apoyarnos. También a Heidi, que se encuentra por ahí, Heidi Sandoval. Y sobre todo saludo pues también al director de Aztlán Radio, que fue el que nos abrió las puertas para poder estar aquí en este programa. Sin él no se hubiera logrado. Nosotros hicimos la gestión, pero él dijo sí, y los altos mandos lo avalaron, y pues gracias. Saludos a Alejandro Hinojosa, muchas gracias. De igual manera a mis compañeros de la Dirección de Educación Indígena, licenciado José Luis Alberto Borjas Flores, quien es el director, a la maestra Ana Gabriela Muñoz de la Cruz, que es la jefa de inicial y preescolar, y al maestro Víctor de Aro Castañeda, que es el de educación primaria, el jefe de departamento de educación primaria. Y bueno, pues a quienes integramos la dirección también ahí, personal de apoyo y asistencia a la educación, saludos a todos, ojalá estén viendo este programa, porque el día de hoy es un tema muy interesante con la maestra Dora Isela Olague Torres. Bueno, pues vamos a irnos a un mensaje institucional y regresamos. No se vayan, no se alejen. Vayan, tomen agua, regresen rapidito y volvemos a enlazarnos.

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0: 4:28. 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

0: ¿Qué tal? Pues seguimos aquí en el programa La Voz de la Educación Indígena. Como saben, hoy el tema que estamos abordando es divertimáticas a través del tiempo. Y bueno, estamos con la maestra Dora Isela Olague Torres, mejor conocida como Dorimé. Y estamos haciendo un recuento de todo eso que se ha vivido en divertimáticas a raíz de que inicia este proyecto y cómo ha ido transformándose en cada uno de los, pues, ¿qué podemos decir? ¿Procesos?
1: Sí, sí.
0: De cada uno de los momentos que se ha vivido. Maestra, si gusta dar respuesta a algunas de las preguntas
1: que
0: aparecen ya en el Facebook.
1: Claro.
0: Adelante.
1: Que sí. Muchas gracias a todos por sus comentarios, por sus saludos. Gracias. Al licenciado José Luis Borjas le quiero contestar que cómo hemos construido. Esto se ha construido en conjunto con los maestros, porque sí o sí tenemos que regionalizar, contextualizar, porque cada región es diferente. Entonces, así, en conjunto, pero además de ello, con la participación de todos y con datos. No puedo llegar y dar una secuencia sin datos.
0: Así es, tiene que haber un diagnóstico.
1: Así es, entonces esa también fue el inicio de divertimáticas. A ver, ¿qué está pasando en las aulas con matemáticas?
0: ¿Por qué no hay avance?
1: Así es, o ¿por qué tengo material y no lo uso? Entonces, ok, vamos, y todo fue con datos, y ha sido con datos.
0: Por ahí decía algo de que si sus expectativas o algo así de usted cuando empezó a trabajar con nosotros, con los niveles de preescolar y primaria indígena, ¿qué expectativas tenía o qué se imaginaba que era trabajar con educación indígena?
1: Yo primero, como lo dije al inicio, les reconozco que ahora hay una proyección enorme. Yo comentaba con mis compañeros que antes educación indígena no la veíamos. Entonces, ahora, la verdad, que están participativos en todo y eso a mí me enorgullece ser parte, verlos, porque hay mucho que contar. Los números cuentan historias. Entonces, todo tiene una razón de ser y hay una historia en educación indígena que yo invitaría a todos los maestros que se sumen, que participen. Porque más que yo llego a aportar, ustedes han aportado a nosotros.
0: Así es, bueno, pues ha sido muy interesante que la transformación se ha ido dando poco a poco, pero eso que menciona es verdad, hay más proyección de los compañeros, porque ya se atreven también a compartir los proyectos que se están trabajando y cómo han ido avanzando, evolucionando, en su dominio de contenidos.
1: Así es.
0: ¿Cómo lo percibe usted?
1: Y necesitamos, maestra, ante todo, hablar de realidades.
0: Así.
1: Siempre lo he dicho, si no decimos la realidad, es muy fácil maquillarla, pero no vamos a resolver los problemas de raíz. Y eso me ha gustado mucho en actitud. Yo no tenía expectativas más que altas. Yo dije, vamos a trabajar, vamos con el maestro, cuando empezamos a diseñar, el licenciado, el maestro Víctor, Esmeralda, todas las chicas que están ahí apoyando siempre, gracias. Yo siempre estoy nerviosa, porque digo, ¿qué va a pasar? No me cree nadie, pero sí estoy nerviosa de repente, pero ha sido una experiencia muy grata, sinceramente, con resultados.
0: Sí.
1: Porque somos de matemática, necesitamos anotar, registrar, analizar datos.
0: Fíjese cómo haciendo esta bitácora de avance, de resultados, vamos viendo pues que mucho tiene que ver también con el trabajo que se ha hecho en equipo.
1: Así
0: ¿verdad?
1: Es.
0: Todos, como lo acaba de decir, todos aportamos algo. Siempre hay algo que aprender, todos de todos.
1: Sí.
0: Porque aquí no hay una persona que hace y todos los demás le siguen, no,
1: claro.
0: Sino que cada quien aporta un granito de arena.
1: Ya yo veo maestros que se animan a jugar, se animan a diseñar proyectos, se animan a mirar los problemas de su entorno como una oportunidad de aprendizaje. y sobre todo he visto un gusto por las matemáticas. De repente, también quiero compartirlo, en todos los talleres están nerviosos de decir, nos van a hacer un examen de matemáticas, o va a haber cuentas, ¿qué no? Y cuando ya empiezan a darse cuenta de la dinámica, se van relajando, sí, van participando y sacan su potencial. Entonces, así son los niños, también igual. Hay que darles confianza.
0: De hecho, esa percepción se tenía, ¿no? De que, ay, que me van a preguntar. Sí. Y el coco de todo mundo, ¿no? Áreas, volúmenes, sí, fracciones. y es verdad, todo ha sido para mejorar.
1: Sí.
0: Y bien, pues, si gusta.
1: Claro,
0: ah, pero
1: sí.
0: Antes de eso, maestra, sí me gustaría, pues, agradecer al público que nos está viendo a través del Facebook Macuistolchil Carrillo. Mandamos saluditos. Déjenme, les cuento que hasta Monterrey nos están viendo, saludos, y pues gracias a la maestra Dorime, que ha tenido mucha proyección también.
1: No, gracias.
0: Gracias a su trabajo, maestra, y pues sobre todo a la sencillez que tiene para trabajar con todos.
1: Gracias.
0: Gracias, gracias. Bueno, pues ahora sí, vámonos con el.
1: Con el 3.
0: Timáticas 3, a ver, ahora sí.
1: Digamos. Muy bien, pues es un tercer momento. ¿Qué pasa en este Divertimáticas 3? Pues quisimos ir todavía más lejos, fuimos más ambiciosos en el 3. Existen 10 líneas prioritarias de la formación continua. Entonces dijimos, ¿cómo las matemáticas pueden atravesar con esas líneas? Las líneas son integración curricular, que vimos el plan 2022, todo. Codiseño, que lo hacen perfectamente bien, y voy a dar un ejemplo que es en la región Cora Alta, que cuando es la Semana Santa Cora, ellos me presentaron, yo vi un proyecto tan hermoso de la Semana Santa Cora, un codiseño de contenido, pero de su región. La vida saludable, la metodología de proyectos, el enfoque de derechos y la igualdad sustantiva, el pensamiento científico y matemático, la lectura-escritura, las comunidades de aprendizaje y la transformación directiva hacia liderazgos horizontales. Y la atención a la diversidad. Bueno, para este momento de Divertimáticas 3, ya no lo hice sola. Colaboraron otros profesionales de la educación que admiro mucho. Montserrat Talavera, un referente de la lectura para mí.
0: Sí.
1: Juan Vega, que nos ayudó mucho con promotor de la vida saludable. Héctor Ibarra, un director que ejerce liderazgo transformacional, y un liderazgo que es un excelente gestor. Diana, la maestra Diana, que es pionera en la relación tutora, 4 maestros, que son la maestra Severiana, la maestra Araceli Pérez, la maestra Liliana Rosas, y un maestro que está en la zona del maestro Hilario, la 400.
0: No recuerdo ahorita la zona.
1: Ellos,
0: pero sí, de la Cora Alta.
1: Todos nos juntamos y en el Divertimáticas 3, pues cada uno abordó líneas prioritarias. Cada uno desde su experiencia presentó posibilidades para los maestros de educación indígena de cómo trabajar las matemáticas, claro, a través de la vida saludable y ya todo lo que mencioné. Todos ellos fueron un apoyo enorme para este Divertimáticas 3 y gustó mucho, ¿eh?
0: Sí.
1: Usted se habrá dado cuenta.
0: Vi experimentos en esa ocasión.
1: Sí, sí.
0: Uno de una vela.
1: Ajá. Hicimos de la presión atmosférica, hicimos hasta loterías de vida saludable y cosas con recursos que pueden llegar a la sierra, o sea, no son materiales que no pueden conseguir, no. Y igualmente, los maestros se llevaron dotaciones de materiales. Entonces, van equipados, van con herramientas, siguen llenando esa maleta de estrategias y de recursos, y pues esperemos que sigan trabajando por el bien de la niñez, siempre por el interés superior de la niñez.
0: Así es. Y sobre todo se dan con mucho conocimiento.
1: Sí.
0: Mucho.
1: Sí, sí.
0: Bueno, pues ahora sí, platíquenos. Ya el licenciado le hacía una pregunta más o menos parecida.
1: Sí, sí.
0: ¿Qué potencial observa en los maestros para trabajar Divertimáticas? Recuerda que ya en este que viene, pues ya va a haber, es la misma temática, pero ahora es memorias del conocimiento y el saber. Entonces, ya en los cambios que usted ha observado y en lo que ya mencionó de cada etapa, cómo se ha ido viviendo, el potencial que observa para trabajar lo que sigue.
1: Sí, Divertimáticas 4 no lo veo como un cierre, sino vamos a hacer como en espiral, que siga creciendo estas matemáticas divertidas, coloridas, Hay que presentarle al niño siempre posibilidades para el aprendizaje, pero de acuerdo a sus necesidades, pues, como ya lo mencionamos aquí, divertimáticas, ¿no? A divertirnos con las matemáticas. En este momento 4, ya va a ser de una manera que vamos a hacer un recuento de todo lo que hemos recorrido, maestra. Desde el 1, material concreto, el diseño de proyectos, las líneas prioritarias de la formación continua. Y, pero ahora queremos ir todavía más lejos. Vamos a enfocarlos a una mirada puesta en la Agenda 2030, en los proyectos para la vida. Que de todo lo que he aprendido, o sea, necesito aplicarlo a la vida, pero con base en la Agenda 2030. Tenemos que ver la mirada en estándares nacionales, estándares internacionales, porque este mundo avanza, maestra, y avanza rapidísimo.
0: No, hombre, vamos muy rápido.
1: Sí, y necesitamos estar a la vanguardia, ¿por qué no? Siempre tener el reto de llegar al estándar, con las exigencias mayores. De eso va a tratar Divertimáticas 4.
0: Pues se espera que ahora sea todavía mejor que la anterior, ¿verdad?
1: Sí, sí. Va a ser más grande, creo va a haber más audiencia. También van a colaborar algunos maestros conmigo, todavía no digo los nombres, son sorpresa.
0: Muy bien.
1: Pero augura un muy buen cierre de Divertimáticas. Todo, lo reitero, para que los maestros se lleven estrategias, sigan llenando esa maleta y por el interés superior de la niñez.
0: Bien, maestra, pues, trae mucho más, me imagino, ¿no?
1: Sí, sí, claro.
0: Cuéntenos usted aquí, este espacio es suyo y precisamente todo lo que nos quiera contar acerca de Divertimáticas, bienvenido sea, porque queremos también que la gente se entere qué están haciendo los maestros, qué están trabajando. Tal vez algunos dicen, no, ni se preparan, y no, ¿cómo de que no? Estamos en acción. Sí. Y una de las acciones que se han implementado justamente es este proyecto, que se está abordando una problemática que se ha visto en todo contexto, ¿verdad? Cuéntenos más acerca de Divertimáticas, por favor.
1: Claro que sí. Siempre partimos de diagnósticos. No son inventos, no son datos,
0: ocurrencias,
1: no, son datos que nos hablan de la realidad de cada región. Siempre nos tenemos que preguntar, y eso en las aulas en todo momento, ¿qué necesitan aprender nuestros estudiantes? Porque esto es lo que presenta el Plan 2022, de acuerdo a tus problemáticas. Entonces, ¿qué problemas vienen? ¿Qué saben ya? Y maestra, en Divertimáticas pasa algo muy curioso. Los mismos maestros, algunos han aprendido un contenido que no dominaban. Eso es maravilloso. Y no sentir pena. No somos expertos en todo. Necesitamos aprenderlo. Y el conocimiento va avanzando. Esa sociedad del conocimiento es, no, lo que hoy es, mañana no. Hay que estar a la vanguardia siempre. Hay que leer, hay que investigar. Y Divertimáticas es una posibilidad para ello, porque es el enfoque de la indagación.
0: Y encontrar nuevas maneras, ¿no? De los resultados. De
1: nuevas formas, sí, así es.
0: Eso es algo que ha venido a transformar la enseñanza.
1: Sí. Y muchas veces, maestra, hablamos de limitaciones que tenemos en educación, en las comunidades sobre todo. Claro que son las distancias, los caminos, la falta de recursos, las condiciones de escuelas, los grupos multigrado que tanto se quejan los maestros, ¿no? De tener no un director técnico, las dificultades de conectividad, ¿no? O sea, es innegable que hay localidades sin luz. Entonces, maestros que nos escuchan, que viven en Tepic, que trabajan en Tepic, o sea, ¿sabían eso? Que hay maestros que trabajan sin luz, que ahí viven en su escuela, que a veces tienen que recorrer gran distancia para ir por agua, por ejemplo. Entonces, todas estas limitantes están presentes, pero eso es lo que hace fuerte a educación indígena, porque esto, los maestros llegan a dar educación, a brindar el servicio a lugares alejadísimo.
0: Allá en lo más alejado.
1: Maestra, jamás voy a olvidar esas 6 horas de terracería Soquipan. 6 horas de terracería y de Ruiz para allá, o sea, todavía.
0: Pero fíjese que estando aún las distancias tan largas, tan extensas en tiempo, pero la gente es muy cálida.
1: Demasiado.
0: Es muy noble. Son personas que están ávidas también de que la persona que llega a trabajar ahí algo lleva para los niños, la enseñanza sí. que les va a llevar, que les va a dejar, pues va a ser lo que les va a ayudar en la vida, porque ahora ya saben que pueden seguir estudiando, que se claro. pueden seguir preparando.
1: Y para mí es un enorme orgullo ir a la universidad y ver niñas de educación indígena sí. que están ahí ya participando en psicología, en enfermería, y eso es genial. Bien, pues estas fortalezas también que tienen los maestros de educación indígena, llevan el servicio pese a todas las limitantes, pero tienen esa actitud siempre proactiva y sobre todo de aprender. En los talleres no hay maestro que no anote, que no se lleve una información, todo parece importante y eso es genial. Así tenemos que ser, o sea, no todo lo sé. Yo vengo a aprender, y igual yo aprendo de todo eso. También la gran fortaleza es que los maestros conocen sus comunidades, conocen su contexto, y con base a ello diseñan estas secuencias de indagación, esos proyectos de indagación. Eso es una gran fortaleza.
0: Sí, porque el conocimiento pues es más rico, ¿verdad? Uh-huh. Porque surge de ahí mismo, no le estás enseñando algo que él no conoce.
1: Así es.
0: ¿Verdad? Maestra, ay, se me fue la idea por estar aquí. Pero me gustaría que en relación a la lengua indígena, uh-huh. ¿usted considera que es una limitante?
1: No, claro que no. Que no. No, claro que no.
0: Sí, yo he observado cómo los maestros trabajan usando la lengua claro. materna de los pueblos originarios, tanto Nayeri como Birrárica, Odam y Mexican, y eso ha sido también más enriquecedor, ¿verdad?
1: Sí, y no deben de perderla, no hay que hablarla, no sentir pena por hablarla aquí frente a los mestizos. Se necesita hablar, fortalecer, y en las aulas promoverla siempre, porque es nuestra cultura, es así parte es. De nuestra cultura, así es.
0: ¿Conocía usted la forma de trabajar de los niveles de preescolar uh-huh. y primaria indígena?
1: No, no los conocía. Por eso le digo que para mí han sido demasiados aprendizajes.
0: Qué bonito.
1: Participar con usted.
0: Y fíjese, algo también que a lo mejor no se había dado es que esa combinación de preescolar y primaria.
1: Ah, sí.
0: Porque el maestro, aunque el proyecto es de primaria, uh-huh. se está considerando también sí. a preescolar, porque tenés la base, ¿no?
1: Claro, sí. Maestra, preescolar con esas nociones previas a los conocimientos matemáticos, esas habilidades previas, el conteo uno a uno, todo eso lo vimos en Divertimáticas, y es que necesitan conocer Divertimáticas.
0: Así es.
1: Los invitamos.
0: Van a enamorar así de Divertimáticas, sí, porque es muy divertido.
1: De repente tenemos un niño que no comprende el sentido numérico, entonces decir, ¿por qué? Bueno, a ver, ya te diste cuenta que cuenta uno a uno, esa es una habilidad básica. Los niños cuentan uno, dos, tres, pero de a puños. Uh-huh. Pues no, vamos el conteo uno a uno. Estas nociones de tiempo, ayer, como mañana voy a ir a la escuela, dicen, uh-huh. ¿no? Entonces, ayer, hoy, también la ubicación espacial, todo eso es súper importante previo y lo hace preescolar. Y todo eso se ha manejado en Divertimáticas.
0: Así es, como también tiene mucho que ver hasta la lectura, ¿no? La comprensión, uh-huh. porque ahí se asocia con el razonamiento lógico-matemático y pues mucho que aprender de Divertimáticas también.
1: Y de ahí la importancia de los proyectos, estos proyectos que integran lenguajes, que integran artes, que integran todo.
0: Uh-huh. Maestra, hace rato hablaba de un proyecto, a ver, cuénteme, ¿sí? porque me pareció interesante eso que mencionaba de que se abordó un contenido relacionado a la Semana Santa Cora. Uh-huh. Porque ¿cómo es que vio el proyecto? ¿Cómo lo observó? ¿O qué es lo que más le llamó la atención de ese proyecto?
1: Bueno, solo voy a decir que me llamó la atención cómo lo contextualizaron. Cómo en ese momento estaba pasando ese suceso, entonces decidieron inmediatamente verlo en la escuela. Y eso es genial. Eso es preservar la cultura, así costumbres es. Y tradiciones.
0: Y pues ahí se retoma todo, ¿verdad? Sí,
1: y de hecho, me preguntaban, ¿está mal, maestra? No, claro que no.
0: es que a lo mejor sentían que con el hecho de que no dijera matemáticas uh-huh. o algún contenido sí. matemático, ¿verdad?
1: No, aquí es 100% integrar. Los proyectos integran los aprendizajes, integran los contenidos y nos dan mayores saberes. Las matemáticas, quiero también decir que son preguntar, explorar, equivocarse. Esto ha sido algo que les reitero siempre, el error es parte de las matemáticas. Si no nos equivocamos, no vamos a aprender. Tenemos que aprender del error y matemáticas nos enseña hasta valores y actitudes mediante el error.
0: ¿Ya ven? Conozcamos Divertimáticas. Ya se acerca, creo que tiene las fechas, maestra.
1: Sí, sí, noviembre. Uh-huh. 5 y 6 de noviembre ya casi. Cerca,
0: si se fijan, hemos pasado ya varias semanas con este anuncio ahí al frente, justo por eso, porque ya se acerca este bonito proyecto que no solo es de Dirección de Educación Indígena, es de todos, ¿verdad? Es un proyecto que se viene trabajando en los niveles de educación preescolar y primaria indígena y que ha sido de gran impacto, por no solo por cómo se recibe, sino cómo se ha ido trabajando, cómo se ha ido abordando desde que inició hasta la fecha. Y bueno, maestra, ¿por qué hoy se complementa con Memorias del Conocimiento y el Saber?
1: Porque vamos a hacer ese recorrido, vamos a hacer esa evaluación permanente de parte de los que coordinamos, los que estamos ahí, hacemos esa evaluación, ese cúmulo de datos que nos orienten a ver si funcionó, si no funcionó, cómo está implementándose. Y no es que sea obligatorio, como lo dije anteriormente, es una provocación del saber. El maestro tiene que estar convencido de que funciona. De que con regletas las fracciones son mejor y más fácil de aprender. Sí. Que con la y a mí me enorgullece que dicen, esta es la base 10, este es el tangram. Entonces, ya lo conocen de nombre, eso es genial.
0: Sí, maestra, pues mire, mucho que aportar todavía. Claro que le estamos dejando la tarea no sola, usted no está sola, siempre estamos apoyando, aportando, participando, pero sobre todo aprendiendo de usted. Y pues aquí quiero agradecer públicamente en Facebook y en la radio, no solamente a mi compañera Moni, que todos los viernes me acompaña, gracias Moni. Sé que es mucho tu sacrificio, pero mira, tiene sus recompensas al escuchar a compañeras como la maestra Dorimé, que viene a compartirnos las experiencias vividas, pero sobre todo lo enriquecedor que ha sido este proyecto de Divertimáticas. Y pues agradecer a todos aquellos que nos siguen a través de la página de Facebook, a través de la radio, de el 550 de AM. Y bueno, pues nos vamos acercando ya al final del programa y quiero agradecerles nuevamente en las cuatro lenguas, así como iniciamos.
1: Quiero cerrar.
0: Y antes de, tenemos poquito tiempo,
1: sí,
0: maestra.
1: Sí, sí, sí. Solo voy a cerrar con, quiero invitar a todos los maestros a que se atrevan a mirar las matemáticas desde otra manera. Darle posibilidad a sus alumnos de que ellos descubran y miren el mundo de otra manera. Quiero que se lleven esta pregunta, maestros, y también padres de familia. ¿Qué lugar ocupan las matemáticas en su práctica? O sea, en el salón de clases, ¿qué lugar? ¿Ustedes ven matemáticas en las aulas? Si la respuesta es sí, genial, ¿eh? Pero hay que promoverlas. Y además, ¿podrían enseñar el mismo contenido, maestros, sin lápiz y sin cuaderno? ¿Cómo le harían? Divertimáticas es un proyecto de color, de juego, pero sobre todo para llevar estrategias a las aulas.
0: Gracias, maestra. Pues un gusto que nos haya acompañado y ojalá no sea la última vez. Nuevamente, pues agradecer al público que nos acompañó en este programa. Mandamos mensajitos ya, saluditos a quienes nos están viendo a través de la página de Facebook y sobre todo Monterrey, ya me recordó nuevamente Moni, Monterrey, saludos a Monterrey.
1: Saludos pues, a todos los que escuchan y ven.
0: Así es, muchas gracias y pues en lengua Nayeri, en lengua Birrárica, Pampariyutsi, en lengua Odam, Tachab y en lengua Mexican, Toteco Mistasta. Pues muchísimas gracias y ojalá que el próximo viernes también nos acompañen en un programa más de La Voz de la Educación Indígena. y que esperemos que este haya sido más que de su agrado, enriquecedor.
1: Claro, ¿verdad? Que sí, maestra, gracias.
0: Que sea un tema para abordar en casa, para platicar en casa, pero sobre todo para seguir fortaleciendo las matemáticas a través de algo divertido.
1: Muy bien.
0: Pues muchísimas gracias y hasta la próxima.
1: Hasta luego, gracias.

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3: Son las 4:58.
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